0: en esta edición. Gracias, Catalina, gracias a los músicos, como siempre, brillando en el escenario.
1: Claro que sí, la reina chaqueña, el aplauso, señoras y señores, para esta voz femenina. Tremendo vozarrón, la Cata. Espectacular, tremenda mujer, a seguirla entonces en todas las redes sociales. 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Una noche excepcional, hay que decirlo, Beto. Estamos recién transitando los primeros minutos del escenario mayor.
2: Buenas noches, FM Graffiti. Acá damos inicio a la transmisión de la segunda noche de este festival Ibiporá 2026 desde Gurán Guardia Formosa. Estamos aquí ya transmitiendo en vivo y en directo con ya con el escenario número principal, el escenario número uno, digamos, en el principal, donde ya esta noche hay una gran cartelera, el Chaqueño para Vecino, La Soledad, Orellana Luca, Cara Fea, Nombradores Larva y muchos más. Ya estamos iniciando aquí esta transmisión, gracias a la gentileza de Jorge Aguirre y el equipo de Frecuencia Gol, que nos da esta posibilidad de estar aquí en vivo y en directo desde aquí, desde Ibiporá 2026. Seguimos aquí nosotros, estamos acá, yo me quedé, acá estamos en vivo transmitiendo. En vivo y en directo para FM Graffiti. Escuchamos un ratito del escenario y ya volvemos.
1: También mi ganado para venir a Ibiporá. ¿Qué me decís?
0: ¿Qué tal?
1: San Nicolás presente, está por allí. A la gente, ¿de dónde más? De San Javier, Santa Fe. Y permitime, San Martín de los Andes, Mendoza, nos acompaña. El cariño especial de mi parte, no se me pongan celosos.
0: Sí.
1: Para mis coterraños de la Patagonia, el aplauso para Río Grande, Tierra del Fuego.
0: Qué grande, bueno, muchas gracias. Verás que...
1: Tolwin, San Sebastián.
0: No, por favor, adelante. Familia Correa, Coronel Fraga, Santa Fe presente. Puerto Tirol, allí al fondito vemos la bandera de los hermanos paraguayos también que nos están visitando en el día de hoy. Gracias.
1: Gracias, gracias. Ahí están tus amigos de La Pampa. Santa Rosa está presente. A la gente también, por supuesto, de Jesús María, Colonia Carolla, Sin Zacate, de todo el circuito del corredor norte cordobés. Señoras y señores, la fiesta continúa. Marcelo Corbalán y Winchi están listos para meterle cachengue a este segundo tramo de la fiesta que continúa.
0: Vamos, Winchi, te doy el mío, dale.
3: ¿Cómo están, amigos? ¿Todo bien? ¡Qué gusto verlos, che! ¡Paramos un poquito, paramos un poquito! Quiero que te pares esta noche y por ahí. Buenas noches, bienvenidos a todos. ¿Dónde está la familia
2: ahora...
3: más divertida que empieza?
2: Ya con el retorno para trabajar. Aquí damos inicio, señoras y señores, a este festival, a esta transmisión del Festival de Ibiporá 2026, su segunda noche, donde hoy tendremos, como decía hace rato, las figuras como Lázaro Caballé, perdón, Chaqueño para Vecino, Cara Fea, Nombradores del Alba y mucho más. Estamos aquí en Ibiporá 2026 transmitiendo en vivo y en directo desde Gran Guardia Formosa. Acá estamos ya contentos de haber estado acá. Ya el festival arrancó hace una hora y un poquito más. Ya hay un DJ en este momento en el escenario, porque ahora sube Cara Fea. Cara Fea, uno de los grupos que están haciendo furor en esta temporada. Donde yo les quiero pasar bien la grilla, estemos aquí porque así ustedes pueden aguantar un poquito. Si ustedes quieren mandar mensaje, 3874-669119. Sí, son las 21:50. Espera que tengo mala hora acá. Discúlpense para molestar. 21:06 minutos tengo, ¿sí? Esto no sé bien el horario porque está bastante complicado, pero 21:40 subiría Cara Fea. Ahora 21:10 subiría Pili Romero y después 21:40 subiría Cara Fea. 22:20 Orellana Lucas, 23:20 Soledad, 0:40 Maggie Culem, 1:20 Nombradores del Alba, 2:10 El Chaqueño Palavecino, a las 4 de la mañana Efraín Colombo, y cerraría la segunda noche de esta edición número 5 de Ípora, el grupo Ternura. Así que bueno, ya saben, pueden mandar un mensajito al 3874-669119. Ya estamos en vivo, en directo, transmitiendo de este escenario, que este es el escenario principal de la de esta fiesta. Anoche transmitíamos desde un escenario, digamos que el escenario 2, que es un que anoche hice una fiesta en el camping, donde viene a ser un montado, donde hoy a la tarde hubo un que el semillero que Lázaro promueve, donde hay muchas, donde hay conjuntos nuevos, chicos que por ahí no tienen la posibilidad de estar en un escenario principal, donde mucha gente que está en el predio que es el camping, ahí puede disfrutar lo que es esta edición de Festival de Ípora, que arrancó cerca del mediodía y terminó hace un par de horas. Uno por aquí puede divisar un poco ya la gente en el predio. Voy a subir un poquito una rampa que hay acá, donde subo al escenario y donde ya se ve muchísima, pero muchísima gente en el predio. Ya uno ve cabecitas nomás para el fondo. Es un predio que tiene más o menos, para que tenga una idea, un largo de 400 metros por unos 60 o 70 metros de ancho. Y ahí yo me trepo recién al escenario, acá la parte que uno puede ingresar, que es como una rampa con un balconcito, y uno divisa en el fondo la gente y se ven cabecitas nomás. Porque bueno, acá recordamos que la gente que paga una entrada tiene un libre acceso, no hay populares, plateas ni preferencial. Es una entrada general. Entonces la gente viene tempranito como para ubicarse mejor en un lugar para poder apreciar el festival y más cerca del escenario. Entonces ya viene tempranito, en las horas de la mañana, eso pasó por acá, ya habían sillas que estaban ya preparadas, separando un lugar pertinente para estar cerca del escenario. Agradecemos nuevamente a Jorge Aguirre y su equipo de Frecuencia Gol. También agradecemos a Ariel Vesga, que nos cedió el espacio y su programa para arrancar este festival en tiempo y forma. Recordamos que hoy es el segundo día, faltan dos días más para esta edición número 5 de Ípora. Si usted está en sintonía, mande mensaje al 3874-669119. Estaremos gustosos de leerlo y de saber que nos están acompañando en esta transmisión que estamos haciendo con mucho esfuerzo para poder llegar a distintos lugares de la provincia, de localidades del interior. Tenemos el placer, que ya le voy a avisar a la gente, de que en Formosa Capital una radio esté tomando la transmisión que estamos realizando aquí nosotros desde Ípora. Así que vamos a un ratito al escenario y ya volvemos en minutos nada más. Gracias por su compañía.
1: No nos sentimos solos, ¿viste?
0: Bueno, tenemos toda una noche, Maya. Bienvenida. Igualmente, qué lindo, ¿no? Qué bueno. Tenemos toda una noche para compartir, para emocionarnos, así que ya está el artista, ya está listo este gran autor, compositor, que viene del departamento Pilagás, que viene a representar, es el poeta de esas tres lagunas que tiene Formosa. Y la fiesta continúa, ¿te parece?
1: Por supuesto, él es uno de los grandes poetas y compositores que le pone la poesía a las canciones que interpreta el protagonista que abre las puertas de su casa para que estemos en el patio celebrando esta misa de Ípora. Señoras y señores, ¿lo presentamos a él?
0: Bienvenido, Pili Romero, con el aplauso de todo un país.
4: Buenas noches, Formosa. Buenas noches, Gran Guardia.

Muchísimas gracias por el cariño de siempre, Formosa. ¿Dónde están los enamorados en esta noche? ¡Las chicas solteras! ¡Qué mentirosas! ¡Los que sufren por un amor! ¡Por eso cantamos! ¿Cuándo?

Muchas gracias, Formosa. Nos queda un temita más y nos vamos. Gracias de corazón a todos. Gracias a toda la gente, gracias por el apoyo. Muchísimas gracias a Lázaro Caballero por darnos nuevamente esta oportunidad de estar este año con todos ustedes. Nos vamos con esta canción. Te sigo recordando.

0: Ese Pili Romero, el aplauso para el poeta de Tres Lagunas, Formosa. Qué lindos chamamés, estos clásicos. Más de 50 obras registradas en Sadaic y muchos de los temas interpretados por nuestro querido amigo, ¿no?
1: Totalmente, totalmente. Le pone poesía a la voz de Lázaro. ¿Le gusta bailar estos chamamés románticos? ¿Usted baila en su casa?
0: Sí, por supuesto. Hermoso. Hermoso y te acerca al paisaje este tan bonito de bañados, de esteros que tenemos por acá también. Desde Formosa hasta Misiones.
1: Después le voy a decir a Marcelo, que en un ratito viene con el Wichi que está ahí acompañándolo como todos los años, que hagamos algo para que usted baile con la gente. Un certamen o algo, porque yo bailé el año pasado. Los que estuvieron el año pasado saben que yo bailé con la gente. ¿Se acuerdan? Sí, claro. Entonces,
0: ese es otro precio, ¿no?
1: No, es un bautismo. Es un bautismo. ¿Viste cómo en la chaya se hace el bautismo?
0: Puedo hacer un zapateadito, así no molestamos a nadie, ¿o no?
1: Yo también puedo bailar igual, ¿eh? No pasa nada.
0: Un repiqueteo, ahí está. Mirá, con un repique
1: tengo,
0: estamos.
1: Yo ya tengo candidato.
0: Por lo menos el anticipo. Es un anticipo, ¿eh?
1: Ojo, ¿eh? Tengo bailarín. Ahí está, ya tengo una de las candidatas, mirá.
0: Quiero saludar a la gente, ¿sabes qué tal? La gente de Anfunes elevando la bandera, porque si vienen los 70 años, nuestros queridos amigos del Gran Festival, un abrazo grande, vamos de Anfunes todavía, está todo el país acá.
1: Sí, totalmente. Bueno, muchos comprovincianos que están de toda mi querida provincia del Chaco, mucha gente de Entre Ríos, mucha gente del sur, de Chajarí, de cada rincón de la Argentina. Hay un argentino en este IBI por A siendo parte de esta gran fiesta, así que sean bienvenidos todos. Aquel cartel está al revés, así que todavía no tengo la capacidad. A ver ahora si lo leo. Ahí está. Intillaco, Santa Fe, Familia Quirós. Ahora sí. Bueno, después leemos carteles, pero queremos agradecer y si se puede aplaudir, porque este festival es un esfuerzo enorme de toda la familia que trabaja con Lázaro, porque ellos realmente son una familia que recorren cada pueblo de donde vienen ustedes a devolverle el cariño a la gente que nos está apoyando y acompañando esta noche. 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Muchas gracias, le podemos dar un fuerte aplauso a nuestros auspiciantes y que se extienda a toda la gente que está trabajando también en todos los puestos que nos está acompañando.
0: Bueno, los Frentones Chaco, saludos para el Colorado, Lorena por ahí, la Lore de Córdoba está presente por acá, Familia León también, Ciudad de Vita, Villaminetti, Santa Fe, Mendoza, y ese buen trago, ese buen vino que han traído. Es su cumple, dice acá, no sabemos su nombre, si grita, a ver.

0: sacrificio. Por ahí le contaba Maya, viniendo desde Córdoba, bueno, 1.400 kilómetros, 1.300 ahí, el auto, y mucha gente lo ha hecho también de su forma.
1: Seguimos
0: bueno,
1: aquí transmitiendo esta segunda noche de Vipora 2026. Tenemos mensajitos que llegaron al 3874-669119. Por ejemplo, acá nos dice, buenas noches, Andresito, ya te estoy escuchando, hoy sí te acompaño hasta las 5 de la mañana, sí, me voy a tomar un tinto para estar con vos, muy fría la noche, ya en camita, con mi radio a full, te mando un abrazo, besitos, que todo te salga de 10. Se escucha hermosa la transmisión, muchas gracias Graciela, te mandamos un abrazo grande acá de Formosa. Y acá tengo otro mensaje que dice, hola Andrés, éxito para esta noche, un abrazo, nos dice Hugo Enrique Osorio. Si usted quiere mandar mensajes, el mensajero de la radio es el 3874-669119. Usted manda los mensajes, si está, por ejemplo, le damos un saludo grande a la FM, una radio de Formosa, que a partir de este momento está tomando la transmisión, que es FM 101.9, FM Folclore de Formosa Capital, que tiene la gentileza de tomarnos la transmisión, y me llaman el OK, que están al aire.
2: Bienvenido, amigo formoseño.
1: Así que bueno, muchas gracias, estimado. Así que bueno, la gente de Formosa Capital y zona de influencias podrá disfrutar la transmisión que estamos realizando aquí desde Ivipora 2026. Ya sabe la gente de Formosa, 3874-669119, puede mandar su mensaje. Hola Andrés, escuchándote, parece que estarías acá. Sale muy lindo, cuídate, saludos a Graciela, nos dice Pato Lira. Muchas gracias, Patito. Volvemos al escenario y en cualquier momento ya sube cara fea.
0: Santiago Lestero también, familia allá. Es desde... está lejos el cartel, che. Bueno,
3: ¿cuál querés leer? ¿El que se dobló?
0: El de amarillo ahí, mirá, el que tiene el corazoncito. Santa Rosa La Pampa, bueno, saludamos a los pampeanos, ¿eh? Gracias por estar, Berazategui, Buenos Aires. Vengo un poquito para acá, Grupo General San Martín, al Grupo El Rejunte, El Chaco. Está cerquita acá, El Hoyo, Chubut, La Patagonia, ahí se presente. Saludos para El Colorado, este ya lo leímos. Reconquista Santa Fe, hemos pasado por ahí. Qué lindo estamos.
3: ¿De Córdoba? ¿Son de Córdoba los del corazoncito? No. No se lee. Está muy lejos. Tráelo más acá.
0: Belville, Córdoba.
3: Los Inced, bienvenidos de La Pampa. Ahí están. Dos carteles a falta de uno, ¿eh?
0: Por acá, Santa Teresita de la Costa, San Martín, Chaco presente. Nos endeudamos con vos por venir a Levíporá, dice acá. Las chicas, bueno, gracias por el amor. Calchín, Córdoba, la tierra de Julián Álvarez.
3: Feliciano Entre Ríos, San Martín de los Andes, bienvenido. Allá está la gente de la banda Porá, por supuesto, la familia Sotelo de Goya, Corrientes. Pilá, provincia de Buenos Aires, bienvenidos también. Por supuesto que toda esta gente va a estar acompañando a Lázaro también, porque ya es una movida que se traslada a cada rincón del país. El próximo 12, bueno, ya quedan pocas entradas, pero el 13 de septiembre en el Teatro Gran Rex, a donde Lázaro debuta en la calle Corrientes. ¿Quién tiene entradas? Muy bien, muy bien. Bueno, quedan algunas todavía, así que los esperamos a todos para vivir esta gran fiesta de Lázaro con un show completamente diferente, renovado, con una apuesta, Sergio, que no te puedo explicar lo que es. Así que van a ser bienvenidos a la ciudad de Buenos Aires para hacer y tomar la avenida Corrientes y contarle a cada porteño que todavía no se enteró lo que es el Ivíporá y lo que se vive cuando Lázaro Caballero llega a un escenario en cada rincón de la Argentina. Así que fuerte el aplauso para todos ustedes que son en realidad los protagonistas y los que motorizan la emoción de los artistas. Muchísimas gracias. Allá aquel cartel es de Lucía de Corrientes, Santa Lucía Corrientes, ahí está.
0: Bien, mucho. Bien. De Villa Bertet, ahí Chaco, Quitilipi, Chaco, Yuto, Jujuy, el Tuco está acá también, le han dado permiso para salir esta noche, ¿eh?
3: Bueno, muy bien, muy bien. ¿Muchos tienen permiso? ¿Estamos listos? ¿Sí? ¿Ponemos un poquito de humor, de música? ¿Venís? Hay que hacerlo bailar después a Sergio, ¿eh?
0: Bueno, aprovechamos Rodeo Grande, Trancas, Tucumán también, dice presente. La Pampa, Rosario, Clorinda, Mojón de Fierro, Buenos Aires, ¿eh? Están acá las chicas.

0: Posada Misiones.
1: Ella quiere bailar con vos.
0: Claro,
1: el fan club oficial de Carafea, olor a monte y vi por ahí, están los, las chicas que ya tienen entradas para el Gran Rex. Belville, la gente de Córdoba, por supuesto. Fabián Agüero, ¿qué dice? De Salta,
0: Buenos Aires.
1: Perfecto, bienvenidos. La gente allá de Santa Fe. No llego a leer arriba, pero de Santa Fe, sí, la bandera argentina. Son ustedes. Ahí está la gente de Junín, Río Grande, Tierra del Fuego, bienvenidos. Mendoza, Pepa y Quitín, bienvenidos. Sangre y Viporá también, Tandil, Río y Viporá, Río Gallegos, bienvenidos. ¿La primera vez? La segunda. Me parecían caras conocidas el año pasado. Y Viporá General San Martín también. Ahí está la gente de...
0: Mirá qué lindo. Mirá, las Malvinas son argentinas.
1: Pero por supuesto, claro que sí.
0: Vamos nomás.
1: Vamos a dar un fuerte aplauso porque seguramente tendremos aquí en algún lugar de la platea héroes de Malvinas. Así que le damos un fuerte aplauso a ellos, por favor.
0: Sin duda alguna, las Toscas Santa Fe, que están con un proyecto hermoso allá en las Toscas, de ese humedal, ese hermoso proyecto que ojalá pronto también prospere. Escuchá, el público se manifiesta y Argentina hoy en este sentimiento de unidad que el fútbol nos ha permitido a través del Mundial, está coreando, por supuesto, recordando. Y el que nos salta es un inglés, dicen los chicos.
1: Totalmente, totalmente. Y ya lo ve, el que nos salta.
0: Cumbia murguera, no la toca cualquiera. Le damos participación un ratito a Marcelo, ¿te parece? Marcelito ahí, Marcelo Corbalán, la música. Bienvenido, hermano, cumbia una vez más.
2: ¿Cómo estamos? ¿Todo bien?
1: Extrañado.
2: ¿Le hacemos bailar un ratito a la gente, le parece? Sí. ¿Se quedan a bailar con nosotros?
1: Ya,
2: un ratito. Dale. Después.
1: Ya demostró que puede, ¿Todo bien? ¿Me extrañabas? Venite acá si te abren bien. ¿Qué número estamos?

0: Atención, atención, voy a llamar a mis compañeros. Fuerte el aplauso para ellos, porque este show debe continuar con grandes artistas. Veía por ahí algunos fan club, porque se viene un gran momento. Estuvieron el año pasado y vuelven. Chicos.
1: Gracias, Maya. Muchísimas gracias. Pero qué lindo esta postal que tenemos desde aquí arriba, donde observamos que miles de personas nos están acompañando y tenemos... Mirá qué grupo se viene ahora, me encanta.
2: Señoras y señores, levante el aplauso y víbora para recibir a los abanderados de Catamarca, tierra.
1: Qué
2: tierra
1: lindo.
2: Bonita de vinos y de buena música.
1: Y de buena música, por sobre todo, hay esas zambas que nos hacen bailar estos chicos que nos enamoran. Así que atención, vamos, señoras y señores, en el escenario de víbora.
2: El aplauso para recibir a Cara...
1: ¡Fea!

0: It is.
1: Cara fea, señores, en el escenario de Ipora 2026, el grupo catamarqueño que causa gran sensación en todos los festivales.

Buenas noches. No se escucha nada, vamos a decir de nuevo. Buenas noches. Ahora sí, ahí va queriendo. Bueno, muchísimas gracias. Nosotros estamos felices, la verdad, de venir desde tan lejos, desde Catamarca, a todas las ediciones de este festival. Hemos visto el crecimiento y la verdad que estamos realmente felices de estar acá. Queremos agradecerle mucho a Lázaro, con quien tenemos una gran amistad, pero a todo su equipo que trabaja muchísimo durante todo el año para que hoy realmente pueda ser posible este festival. Así que muchas gracias y le vamos a brindar un aplauso fuerte a todo el equipo, fuerte, fuerte. El festival, uno de los festivales más grandes que ha llegado a nuestro país para quedarse. ¿Tienen algo para tomar por ahí? Porque la canción que vamos a cantar ahora no se la puede tomar así como en seco. Así que hagan un trago, pueden hacer terapia con nosotros que lo vamos a estar acá escuchando. Porque el estribillo de esta canción dice: ya no pienso más en ti. Entonces ustedes la van a cantar con nosotros. Se llama Después de tantos años y dice así.

Alguien dijo salud por ahí, clarito, se escuchó clarito, salud, salud. Nosotros con agua, qué bárbaro. El agua por los puentes. Es aguardiente, así que quédate tranquilo. Bueno, muchísimas gracias. Hablamos poquito y cantamos porque el tiempo nos lleva. Y hay muchos más artistas que van a venir a pasar por acá. Nos vamos a quedar un rato más en el festival. Muchísimas gracias de verdad al querido Lázaro y a todo su equipo. Y a ustedes principalmente que los seguimos por las redes. Vemos que hacen sus viajes desde sus provincias, que ponen las carpas, que vienen temprano a las pruebas de sonido y se quedan aquí. Este festival no sería nada sin cada uno de ustedes. Así que muchísimas gracias por venir, por apoyar la causa. Que viva el folclore, que viva Formosa y que viva Catamarca, señores. Nos vamos, chacarera, señores, todo el mundo a bailar.

0: Caballero, Cara Fea. Así pasa entonces este grupo espectacular con toda la potencia de Catamarca, amigo querido.
1: Sí, señora. Bueno, acá vemos a Rafa y a toda su banda espectacular. Vengan, chicos, por acá que necesitamos...
0: ¿Qué pasó?
1: Queremos que la gente los aplaude, los ovacione. Esto es Cara Fea, señoras y señores. Estos hermanos catamarqueños, una vez más en este escenario.
0: Si la gente aplaude, regalan más cositas. ¡Fuerte el aplauso! Ellos son Cara Fea, puro amor para este super bandón que se sabe ganar el corazón del público del folclore.
1: Sí, señora. Bueno, a ver, ahí la remera de los chicos presentando esta edición de Ibiporá 2026. Grupo Urbe, Cuidamos la Vida, La Alpujarra, Concierto, auspiciantes de esta edición de Ibiporá 2026.
0: Una edición que apenas está en pañales, lo decíamos, tenemos mucho por delante. Yo no sé, pero quizás esta noche alguien vino a ver al chaqueño Palavecino. Sí, sí, sí, quiero sentir el calor, me parece que están medio dormidos.
1: Sí, me parece que sí.
0: Alguien vino a ver al chaqueño Palavecino. ¡Sí, señor! ¡Quiero sentir Formosa! Esto es el Chaco Formoseño. Esta es la fiesta solidaria de Lázaro Caballero. Si viniste, hacelo valer, hermano.
1: Por supuesto, claro que sí. ¿Y quiénes vinieron a ver a la Sole? A ver, que se escuche bien fuerte. Porque la Sole en un ratito nada más está con nosotros hoy. Con toda la fuerza que la caracteriza, viene Soledad a este escenario. Qué lindo, che.
0: Huracán de huracanes esta noche, todos levantando el poncho. El que no lo tenga, saca la alpargata y si no, revolea la...
2: Seguimos aquí en Ibiporá 2026, transmitiendo esta segunda noche de este festival que dura cuatro, con esta noche espectacular, donde ya acaba de bajar los amigos de Cara Fea, de catamarqueños. Ahora sube Soledad, la Sole. En un ratito sube la Sole, por ahí en algún costado están los chicos dando notas. Ya nos vamos a acercar un ratito a ellos. También tengo mensajes que llegaron al 3874-669119. 3874-669119. Ya sabe, si usted se quiere comunicar a la gente que nos está tomando la transmisión de acá de Formosa Capital, que tiene la gentileza de transmitirnos, a la gente de La Rioja, al Negro Fernández, que tiene la gente también de tomarnos la transmisión a través de sus emisoras, que son las 105.1, 89.7 y 90.9, allá en La Rioja Capital, que también nos están tomando la transmisión. Seguimos saludando, por acá estoy viendo mensajes. A Marcelo Guayar, de FM Anta, de allá de Joaquín M. González, está tomando la transmisión. El amigo Guti Guaymás, que dice de allá del FM de Radio Municipal de Molinos, que ya está conectado, muchas gracias, al 92.3 en Molinos, la radio de allá de todo ese lugar. Acá el amigo Martín Matamorros, de Radio Belgrano de Embarcación, también ya está conectado, muchas gracias, muy amable. Así que, bueno, acá nos están avisando que enseguida va a haber la conferencia Cara Fea. Y después, Orellana Lucas, que también actúa en esta noche acá en Ibiporá. Ahora, a punto de subir, Soledad. Sí, así que bueno. Buenas noches, primo. Dice, prendido a la radio, otra noche más anoche, te acompaña hasta las 1:30 de la mañana nomás. Tienes que trabajar hoy día hasta las 2. Te acompañaré hoy, dice, porque mañana también trabaja. Cuídate, mi hermano. Te mando un abrazo, Fernando Quiroga, querido. Espero que la pases bien ahí. Acá Norma dice, bueno, acá conectada, Norma, que nos manda un mensaje también. Y acá el amigo Leo Tejerina. Hola amigo, buenas noches, excelente transmisión, me dice Leo Tejerina. Muchas gracias, ya saben, 3874-669119. Las vías que usted puede mandar un mensaje acá, FM Graffiti, 3874-669119. Mándenos un mensaje que acá gustoso pasaremos lectura. Esta es la noche de acá de Ibiporá 2026, en esta segunda noche, donde, bueno, hoy es gran cartelera, tiene hoy la, recién acaba de bajar Cara Fea. Ahora sube Soledad Pastorutti, obviamente. El huracán de Arequito, 23:20 tiene programa, perdón. Estoy viendo la hora, no, perdón, ahora sube Orellana Luca, disculpen. O el dúo Orellana Luca, los santiagueños, que suben a las 22:20, hasta las 23 horas tienen. Después, 23:20 sube Soledad, ¿sí? Después sube Maggie Culén, Los Nombrados del Alba, El Chaqueño para Vecino estará subiendo tipo 2:30, 2:10 de la mañana, Efraín Colombo y Cerría Ternura a las 4:05 de la mañana. Esa es la primera, la segunda noche de este festival acá en Ibiporá Formosa. Que comentábamos ayer a la gente que si por ahí son nuevos, que este lugar que se llama Gran Guardia, que es una finca de la familia de Lázaro Caballero, está a 940 kilómetros de la ciudad de Salta Capital. Hace casi 70, 80 kilómetros de Formosa Capital, por Ruta Nacional 81, desde embarcación, nace más o menos ruta, en Senda Achada, y se dirige para la parte que es el este de noreste, si quiere llamar, de la República Argentina. Acá limitando ya con la provincia del Chaco, uno pasa por parte de Santiago del Estero, transita por esa ruta. Acá Carlos dice, papi, yo también te estoy escuchando, saludos al tío Bebo, dice Carlito. Te mando un abrazo, que ande bien, disfruta la transmisión. Vamos un ratito al escenario, ya sabe, 3874-669119. Saludamos a la gente de la radio que nos están tomando acá. Acá me dice acá el amigo que anoche estuvo en la animación y locución del escenario. Ariel me dice acá escuchando la 101.9, que ayer, o sea, el día de hoy, era su cumpleaños, así que a través de la radio te mandamos un abrazo grande, espero que hayas disfrutado lindo, trabajando. Anoche estuve en el escenario de acá del camping, estuvo en el escenario, así que le mandamos un abrazo grande. 3874-669119, saludamos, como repito, a la gente de FM Folclore, 101.9 MHz de la ciudad de Formosa Capital, que nos está tomando la transmisión. 3874-669119. 3874-669119. 387 es la característica de Salta Capital. Ya saben. Volvemos al escenario. Y por a 2026.
3: Mirá, a ver. ¿Hay alguien que salió de imprevisto así? ¿Dónde está? A ver, este lado, ¿sí? A ver un poquito. Allá hay unos cuantos, mirá, qué loco que son, ¿eh? Sí. Levantame lo que estás tomando con tu grupo de amigos esta noche. ¿Qué estás tomando? A ver, quiero ver y por a ver este sector. A ver. Levantame. A la cuenta de tres van a cantar este tema. ¿Estamos? Levantame lo que estás tomando. A la una, a las dos, a las tres. ¡Escuchá!

Los que vinieron solteros, ¿están esta noche, sí o no? ¿Hay alguien que vino muy solo, sin compromiso alguno? ¿Sí? No me mientan, ¿eh? No me mientan. ¿Están solteros esta noche? ¿Sí? Si tenés a alguien al lado tuyo en pareja, decíle, ¿me puedo poner soltero un ratito con Winchy? No hay problema, ¿sí? Señoras y señores, se arma el trencito más lindo del mundo. A la una, a las dos,

0: las 10 de la mañana? ¿Estamos para seguir en el camping, sí o no? Si no levantan la mano, no tienen aguante. ¡Cantan esto! ¡Escuchá!
1: Manito bien arriba.

todos ustedes. Pregunto, ustedes se bancan el frío, ¿no es cierto? Sí. No le importa nada, ¿no? Sí. Sacate la campera, la camisa. No sé qué tenés. Sacate lo que tenés. A ver, si tenés aguante nada más. A ver, los que tienen calor.

Yo le digo una cosa, el año pasado salimos en todos lados porque ustedes levantaron la reposera. ¿Se acuerdan, no? ¿Sí? Lo que vio el año pasado, ¿sí? Levantá la reposera esta noche con tu grupo de amigos. Vamos a hacer una fiesta espectacular. Señora, si está sentada, un ratito nada más. ¿Estamos listos? A la cuenta de tres, miren lo que es la fiesta de Libipora. Miren lo que es la fiesta de Lázaro Caballero. Señoras y señores, levantamos todo lo que tenemos arriba. Señoras y señores, a la una, a las dos.

0: Volvés, ¿no? Volvés.
1: Volvemos.
0: Muy bien. Aplausos.
2: Ya estamos, ¿eh?
0: Genio total. Ya estamos. Y al Gucci también, allá está nuestro DJ. También para Telma, que nos está acompañando con el lenguaje de señas, acompañando a toda la gente que está del otro lado siguiendo la transmisión por el canal de Lázaro, por supuesto. En esta noche en donde vamos transitando, decía yo en el comienzo de esta noche, diferentes paisajes, vamos sintiendo aromas, vamos vivenciando diferentes momentos a través de cada artista que llega a este escenario. Y Santiago del Estero es sin duda esa cuna de poetas y cantores que históricamente ha sido quien marcara la identidad cultural, una de las provincias que marcara la identidad cultural de nuestro país con grandes poetas y compositores, marcando la historia con grandes dúos que han sido protagonistas desde el comienzo del desandar de los caminos hasta el día de hoy, con quienes llegan no solamente desde hace algunos años a ponerle poesía a las nuevas generaciones, sino también a ser protagonistas de la nueva generación que viene a cambiar la historia de la música con canciones nuevas, fundamentalmente, y con una forma nueva de cantarla a la gente.
3: Con esa base fundamental, ¿no? De Benito Serrano ahí, en esa percusión, del Ale Cortés en ese bajo. Aquí llega un milagro del tiempo, hay una chacarera del patio, hay chacarera santiagueña, señoras y señores, Orellana Lucas.

Muy buenas noches. Qué hermosa fiesta, que siga. Un gatito. Estoy viendo pocos bailarines.

Muchísimas gracias. Romance de Abril, una zambita que le pertenece a mi cumpa Manuel Orellana. Vamos a esta chacarerita. Que hemos tenido la oportunidad de grabarla a fin de año del año pasado con el querido chaqueño Palavecino. Esta chacarera se llama Cantor de Enero, con la letra de Nacho Sánchez y la música mía. Así que bueno, ahí vamos con la chacarera.

de las ciudades frías, Benito Serrano en la percusión. De Santiago del Estero, Alejandro Cortés en el bajo. Mi compañero Rodolfo Luca y quien les habla, Manuel Orellana. Vamos, otro gatito.

si no ayudan,

0: gracias.
1: Muchísimas gracias.
0: Nos queda poco tiempo, así que queremos aprovecharlo para cantar y, por supuesto, agradecer esta invitación tan hermosa para esta fiesta. Gracias al querido Lázaro Caballero por hacer todo lo posible para que estemos nosotros acá. Fuerte el aplauso.

Muchísimas gracias. Nos vamos yendo. Vamos a invitarlo al dueño de casa, aquí al querido Lázaro, si está por ahí, para que nos acompañe a cantar esta zambita. Al amigo Rafa, también, de Carafea, fuerte el aplauso. Vamos a cantar aquí. Muchas gracias al querido amigo Lázaro por esta hermosa invitación, este festival tremendo, solidario. Así que es una alegría poder compartir, traerles nuestra música desde Santiago del Estero, nuestras chacareras del monte santiagueño. Así que bueno, una alegría compartir con ustedes. Muchas gracias.

0: Orellana Lucas, señores, fuerte el aplauso. Rafa, querido.
1: Gracias, Lázaro. Gracias, Rafa. Muchas gracias, nos vamos yendo. Muchísimas gracias. Gracias por todo. Y será hasta cuando quieran. Muchas gracias.

0: el aplauso del Ibiporá, Orellana Luca. Será hasta el año que viene, si Dios quiere. Muchas gracias, chicos. Gracias. Y el aplauso bien fuerte del Ibiporá con esta sorpresa, esta perlita.
1: La presentación de Orellana Luca con la participación de Rafa y de Lázaro Caballero en un momento de su presentación aquí en Ibiporá 2026. Estamos compartiendo esta transmisión acá de Ibiporá Formosa para toda la gente de FM Graffiti, para la radio de Formosa, de La Rioja, de Embarcación, de Cachi, que nos están tomando la transmisión, de ANTA, de Joaquín de González. Sin mensajes que llegan al 3874-669119. Acá dice, buenas noches, que tengan una excelente jornada. Dios te dé, Andrés, una excelente transmisión. Dios te bendiga, Andrés, nos dice Juan Domínguez. El profe Vera dice, saludo, Andrés, saludos de Salta, el intenso. Abrazo grande, profe Vera, querido, gracias por su compañía. Y Claudia Guevara dice, hola, Andresito, ya escuchando el festival, sale súper, aquí fresquita la noche. Aquí no tanto, aquí está bastante agradable la jornada. En estos momentos ya actualizo el dato del tiempo para informarles, para que sepan acá en lo que es Gran Guardia, qué temperatura tenemos. Acá van a que tenemos 14 grados. 14 grados, está lindo, está corriendo viento, está cielo parcialmente nublado, tranquilo. Sí, 3874-669119, las vías de comunicación para que ustedes se comuniquen con nosotros. Sí, estamos aquí a través de FM Graffiti. Acá Fernando Quiroga dice saludos para Leo Tejerina y audiencia de Graffiti, dice Fernando Quiroga. Acaso tenemos un grupo de WhatsApp que y por ahí nos avisan si hay alguna conferencia de prensa, algunas cosas. Hasta ahora no hay ninguna novedad. Ya sabe, estamos transmitiendo desde Formosa y por ahí este festival que organiza el señor Lázaro Caballero en la finca de la familia de él, que es un predio inmenso, donde hay un predio ya totalmente colmado, donde se está esperando. En este momento tiene que subir la Soledad Pastoruti, el huracán de Arequito, tiene que subir hasta el escenario mientras desarma la técnica Orellana Luca, y se arma la técnica Sole. Hay un DJ en el escenario, así que acá estamos nosotros transmitiendo este festival de acá de Formosa y por ahí en un predio muy muy bien acondicionado, donde hay fardos de alfa como banquitas para que la gente que está por esta zona se siente, disfrute la noche, disfrute de las actuaciones y esté tranquilo en este festival tan bonito que se organiza por esta zona. Uno puede mirar que hay dispositivos de baños para acá y se ve, la verdad, que muchísima gente que colmó este camping que se armó acá para que la gente que viene de distintos lugares del país y del exterior pueda estar tranquilos, cómodos. Se han dispuesto baños, duchas, hay muchos, pero muchísimos tachos para que la gente deposite sus residuos, donde a cada rato pasan la gente a limpiar, a recoger la basura para que no ensucien este predio. Ya saben, 3874-669119. Estamos acá transmitiendo para FM Graffiti y estamos esperando la presencia de la Soledad Pastoruti, que calculamos que debe estar ya en camarines. Uno por ahí no tenemos, únicamente se habilita el acceso cuando hay una conferencia de prensa. Mientras tanto, no podemos ingresar a esa zona, porque es una gran carpa que debe tener unos 30, 40 metros, donde hay distintos camarines para distintos artistas. Hay un gran salón para la conferencia de prensa, y te avisan y uno va a cubrir. Recién hizo la conferencia de prensa hace minutos nomás, cara fea, y ahora cuando baja el escenario seguramente será la conferencia de prensa de Orellana Luca, que acaban de bajar del escenario. 3874-669119, estamos FM Graffiti transmitiendo aquí desde Ibiporá, acá en Formosa, en Gran Guardia, a casi 70 kilómetros de Formosa capital, a 940 kilómetros de Salta capital, que estamos aquí nosotros instalados ya a partir de, hemos llegado el miércoles 9 de la tarde y nos quedaremos hasta el lunes 9 de la mañana y emprenderemos el retorno a la ciudad de Salta capital, a nuestros hogares, para transmitir este evento, para que ustedes puedan disfrutar este tan bonito festival que se organiza acá, donde tiene figuras muy importantes del cancionero popular argentino, y para que todas las la gente que por ahí no conoce este festival o por ahí se quedó con la gana de venir a este festival, que obviamente Lázaro se encargó de difundirlo a nivel nacional, porque anduvo por todos lugares, está por hacer también un teatro en la ciudad de Buenos Aires, Lázaro, así que anduvo por todos los medios de importantes de a nivel nacional, difundiendo sus presentaciones. FM Graffiti, mi nombre es Andrés Lizardo, estamos aquí en Iporá. El teléfono para la comunicación es el 3874-669119. Esperamos un mensaje, la gente de que nos están escuchando en otras provincias. La característica de Salta es 387. ¿Sí? Acá tenemos mensajitos que dice Diana Frías, por ejemplo, buenas noches, Andrés, disfrutando el festival en familia, desde Ampliación del Bosque, éxitos. Muchas gracias. Clemen Maidana dice, hola Andrés, soy Clemen de Salta, te cuento que te estoy viendo por Canal 26, Telemás, escuchando a Graffiti, todo muy bien, muchas gracias Clemen por escucharnos a nosotros, te agradezco mucho. Acá Fernando nos manda una fotito de lo que está degustando a esta hora de la noche, son las 23:28 minutos y nos dice salud Fernando, disfruta el festival. Ya sube la Sole, que la Sole, bueno, muy poco tengo oportunidad de verlas por nuestra zona, hace poco tuve un festival en Salta. 3874-669119. Jorge David dice, hola Andrés, realmente muy buena tu transmisión. David, el técnico veterano de Balvinas. Te agradecemos mucho la sintonía, te mandamos un abrazo enorme de aquí de Formosa. Andrés, ¿qué se comen esos pagos? La característica acá de esta zona es el chipá, que es todo lo que se lo más conocido por esta zona. Pero obviamente acá tanta gente uno ve y lo que abundan mucho es carne hecha a la cruz, costillares, vacíos, chanchos, corderos, cabritos, todo hecho a la cruz. La mayoría de la gente que está acampando acá está cocinando a la cruz. Por ahí también se ven ollas donde hacen guiso, locro, guiso de lenteja, guiso de fideo. Es bastante variada la comida de acá. Nosotros, por ejemplo, les cuento a la audiencia que nosotros, bueno, el día miércoles me llegó a la noche, hicimos un asado. Después, ayer al mediodía, con lo que nos quedó del asado, hicimos un estofado con fideos, un guisito de fideos, digamos, con el asado. Y hoy se cocinaron unas empanadas, hicimos una empanada. Mañana me toca a mí nuevamente cocinar, así que mañana voy a estar cocinando un lechoncito a la parrilla. Y seguramente vamos a hacer una sopita de gallina, sopita que nos hizo llegar a nuestros estudios Gloria, que nos regaló las gallinas, así que esas gallinitas seguramente van a ir en una olla. Van a estar hirviendo para hacer una sopa muy nutritiva. Seguimos aquí en Iporá, ya sabe, 387, característica de Salta, 466-91-19. 3874-66-91-19. Volvemos al escenario, Iporá 2026.

que no durmió nada todavía, ¿eh? Hay alguien que le está pegando de largo desde el jueves, viernes, más o menos. Los que tienen aguante hasta el lunes, manos arriba, porque...

3874-6691-19. Llegan mensajes acá a nuestro estudio móvil, acá situado al costadito del escenario. Nos dice Ale, dice: buenas noches, Andrés, acá escuchándote en familia, te mandamos un abrazo. El choferato de colectivo que nos escucha en Salta Capital. Y Claudia Guevara dice: los grafiteros y grafiteras felices de escucharte y que pueda hacer llegar este hermoso festival a la casa de cada uno de los que te escuchamos todos los días en Activate. Muchas gracias, Claudita querida. Algo que destacar, por ejemplo, acá en la gente que concurre este festival es gente de todo el país. Sí, pero hay una cordialidad entre todas las personas que concurren en este lugar. Que, a ver, si por ejemplo yo lo cortaba a una chica, que ella llegaron, primera vez que vienen acá, tomaron un colectivo de Salta, sin conocer, tomaron un colectivo de Salta, obviamente de Güemes, porque el colectivo que viene a Formosa pasa por Güemes, a Formosa, pero ellos no sabían que Gran Guardia estaba a 70 kilómetros antes de Formosa, y bueno, se enteraron de casualidad en el viaje, bajaron, vinieron caminando. Una persona agarró, chicas, suban, porque... A ver, desde la ruta donde para el colectivo a donde se ingresa para armar las carpas, hay más o menos un kilómetro de distancia. Entonces las chicas pararon una camioneta, la acercó hasta su lugar, y como era, alguien vino y le prestó un gazebo. La chica, acá tienen un gazebo, úsenlo, se necesitan algo, por ejemplo. Otro ejemplo que yo vi de la cordialidad, de la camaradería, de lo que hay acá en este festival, es que una persona... Alguien también lo acercó y en la camioneta que lo trasladaba el hombre se le cayó un celular dentro de la camioneta. Vino al escenario, che, mirá, vos sabés que perdí un celular, y ya alguien, la persona que lo encontró, lo dejó en el escenario para que el dueño aparezca. Alguien perdió una billetera. Así como la perdió, se la devolvieron. Se la llevaron al escenario, se la devolvieron la billetera sin tocar nada de lo que estaba adentro. Alguien perdió un iPhone, un teléfono importante, bastante caro, se lo devolvieron. O sea, es una como si fuera una comunidad que todos colaboran entre todos. Yo temprano al mediodía estuve haciendo un trabajo para una emisora de Salta, que me pidieron que le dé una mano. Y venía caminando por el medio de las carpas para ir a mi lugar donde estábamos hospedados. Y venía con una lata de cerveza Salta. Y me paso por donde veo una gente que era de Santa Fe. Nos ponemos a charlar, qué linda la cerveza. Y yo tenía otra lata en el bolso, se la regalo. No, no me querían aceptar, se la regalo la lata. Y ellos nomás me dieron, no es un salame, es un chorizo seco. Y yo le comentaba, qué linda la empanada salteña. Y bueno, yo fui, le convidé a los muchachos empanadas. Así es la cordialidad que hay acá en este lugar, como que no ven tumultos, ni peleas, ni discusiones, y eso que es muchísima gente la que hay acá en este predio. Así que la verdad que es muy, muy grato estar en estos lugares donde uno la pasa bastante, la pasa muy bien, digamos, porque nadie molesta al vecino, es muy lindo, muy lindo. La basura... No hay basura en los pisos, la gente levanta la basura, ponen las bolsas en un costadito o en los tachos. Es una cosa, si a alguien le falta leña y viene de atrás, che, acá tengo fuego, no haga fuego, yo tengo fuego acá, vení a usar la parrilla mía. Esto es Yiporá. Esto es Yiporá, esta es la fiesta que hace Lázaro Ezequiel Caballero. Y que la gente, por eso es que comparte, viene de toda parte del país, de países limítrofes, a este lugar. Uno ve autitos con una carpa, ve motorhome, ve casas rodantes, ve trailer con gente, de todo el país viene. Así que bueno, 3874-669119, estamos transmitiendo en vivo desde Formosa, desde Gran Guardia, el Festival Yiporá 2026, saludamos a la emisora, sobre todo la emisora que ayer charlamos con uno de los locutores que estaba anoche, el amigo que estaba de cumpleaños,
que estaba de cumpleaños, justamente uno de los locutores de la noche, y él me dice, yo voy a hablar, Ariel se llama el locutor, me dice, yo te voy a hacer hablar con un amigo mío que tiene una FM allá en Formosa. Sí, bueno, esta persona tuvo la gentileza hoy de retransmitir nuestra transmisión, así que le agradecemos mucho por la confianza de nuestro producto, que es FM Folklore 101.9 de Formosa Capital. Lo agradecemos profundamente, porque la verdad que nuestro producto, que nos tenga la confianza de transmitirnos para su emisora, para nosotros es grato. Esperamos su mensaje, 3874-669119. Ya se viene la Sole, no se quede acá, nosotros, como le decimos, sube el artista y el show entero usted debe disfrutar por FM Graffiti 89.5 y 105.1.

A partir de este momento, a la cuenta de tres, el que nos salta tiene sueño. A la una, a las dos.

0: energía, por favor, qué energía nos deja este animador y el DJ Marcelo y Winchy. Tremenda la energía que tenemos esta noche aquí en Ibiporá. Una multitud. Fuerte el aplauso para todos ustedes que son el color. Nos brindan el calor para que podamos disfrutar de esta magnífica noche aquí en este Ibiporá 2026. ¿Cómo estamos? ¿Estamos listos? Se viene la Sole, no sé si se... Que se escuche el grito que está acá atrás. A ver, que se escuche bien fuerte el grito. ¡Claro que sí! La Sole ya está con nosotros aquí para vivir otro de los grandes momentos que nos regala Ibiporá 2026 en esta segunda jornada.
1: ¡Claro que sí! ¡Ahí estamos! ¡Ahí estamos! ¿Dónde está el grito de la chaqueñada que tiene ganas de ver llegar Uruguay? ¡Ah, no, no! No, no, no.
0: No, no.
1: Discúlpame, discúlpame. Yo estoy acostumbrada a que este festival reviente.
0: Totalmente.
1: Yo estoy acostumbrada a que este festival retumbe.
0: Claro que sí.
1: Yo estoy
0: acostumbrada. Tiene que retumbar.
1: Tiene que retumbar. ¿Vos qué decías?

0: ¿Sentiste una brisa?
1: Sí, apenita. No escuché nada prácticamente.
0: Yo tengo información del Servicio Meteorológico Nacional Argentino, mi amigo.
1: Vamos a ver, ¿qué pasa? ¿Explota o no explota?
0: Me dijeron que llega un huracán. No, no, pero si así va a ser la cosa, yo ya les dije que quiero que retumbe.
1: Dos gritaron acá, ¿viste?
0: Yo necesito probar a ver si la gente de verdad, del pueblo argentino, tiene ganas de sentir al huracán de Arequito. La chaqueñada se pone de pie, mi amigo.
1: Sí, señores, que se escuche bien fuerte porque llega esta artista que nos regala su corazón y su fuerza. Ya está lista para subir a este escenario. Señoras y señores, ahora sí, ¿a quién recibimos?
0: El litoral se pone de pie. Se pone de pie el Vípora por primera vez en la edición número 5 del Festival de Lázaro Caballero. Llega
1: la Sole.

A ver dónde está toda esa gente. Voy a pedir si un segundito nada más este seguidor que está bien en mis ojos para poder verlos a todos allá hasta el final. Impresionante el Ibípora. Que levante la mano, es que está en el fondo también. Y a la cuenta de tres, prendemos el seguidor y decimos un zapucay, hacemos un zapucay grandísimo que llegue al Paraguay. Muchos paraguayos veo también acá, ¿eh? Vamos, ¿eh? A la una, a las dos y a las tres.

Yo pensé que esto, este campo era propiedad privada. Pero se ve que no, porque abrieron la tranquera y mirá,

¿Cómo están? Con mucha energía. Que todavía queda tiempo, ¿eh? No de nosotros, sino del festival.

Qué hermosa locura encontrarme con todos ustedes aquí. Quiero decirles que para cualquiera de los que de los que venimos hace tiempo cantando lo nuestro, desde muy pequeños, como Lázaro, como yo, esto es un sueño hecho realidad. Gracias de verdad por aguantarnos, por bancarnos, por permitirnos crecer. Porque sin el sí de ustedes hace muchos años atrás, una carrera artística no podía haberse llevado a cabo. Y sin embargo seguimos acá. No sé si puedo cantar esta canción con el sentido que la letra lo dice, pero se la vamos a cantar a toda Formosa luciendo este poncho que manos de tribus originarias me regalaron ayer. Muchas gracias por tanto cariño.

Muchas gracias. Fuerte ese aplauso para Silvia Aníbal López, 30 años conmigo en el bombo. Alexis Silva. Y Abel Venegas en la primer guitarra. Se viene un momento muy lindo, ¿eh? Pero ¿saben qué? Vamos a cambiar esto para no quedar distinto de tamaño. Poneme el otro grande acá. Ahí está, ahora sí me gustó. Se viene un momento hermoso porque yo lo conocí a él hace mucho tiempo, pero nunca habíamos tenido la oportunidad de compartir una canción. Así que en su tierra no podía ser de otra manera. Me quiero dar el gusto y el lujo de volver a cantar con él esto que no hace mucho tiempo grabamos para Casa Sole. Fuerte ese aplauso, ustedes ya lo habrán visto ya mucho, sé que estuvo de fogón, pero hagamos de cuenta que es la primera vez que sube a este escenario. A ver cómo lo aplaudirían si entra por ese lugar el señor Lázaro Ezequiel Caballero.

0: Buenas noches.
1: A ver si se saben esta canción. Por favor, cántenla bien fuerte, que se escuche bien lejos.

0: Muchas gracias. Muchas, muchas gracias. Quiero verlos a todos. Escuchen una cosa, estamos grabando también capítulos de 30 pueblos. ¿Alguno vio en YouTube esta recorrida que estoy haciendo por mis 30 años? El de Formosa no podía no tener a Lázaro como principal protagonista y a todos ustedes en este evento tan especial. Así que vamos a hacer un acting si nos ayudan. Yo voy a decirle a la cámara, preguntándole a Lázaro, ¿dónde estamos? Él va a decir, en mi tierra. Y yo voy a decir, ¿dónde? ¿Y ustedes qué van a decir? Exactamente. ¿Sí? Tendría que ser al revés. Tienen que esperar que ella se dé vuelta, ¿sí? ¿Lo hacemos así? Entonces vamos, ¿eh? ¿Nos ves bien ahí? Nos abrimos y se van el... Levanten las manos y necesitas que te apaguen aquel... El seguidor lo apagamos un segundo, así vemos a la gente. Eso, ahora sí. Vamos, ¿eh? Vamos, que vamos a salir todos, así que maquíllense. Vamos, ¿eh? ¿Dónde estamos?
1: En mi tierra, Sole.
0: ¿Y dónde es? Vamos, Formosa, que sos hermosa, ¿eh?
1: ¡Fuerte el aplauso para la Sole, señores!
0: Y para Lázaro, más grande todavía. Te quiero mucho. Sos un genio, Lázaro. Te quiero mucho. Esto no es casualidad. Te lo digo acá. La gente te adora y esto que está pasando no es casualidad. Es porque sos un gran tipo. Te lo mereces. Por muchos años más.
1: Gracias, gracias.
0: Los esperamos a todos en República Folclore, en Buenos Aires, en noviembre.
1: Señor.
0: Seguimos con Casa Sole, a ver si les gusta un poquito de esto. ¿Hay alguien de Uruguay presente de casualidad? Bueno, vamos entonces. Dice...

Muchísimas gracias a todos por esta noche inolvidable. Último tema.

Bueno, hasta aquí pareciera que sería el final de la presentación de la Sole en este IPORA 2026. No sé si otra más, los locutores no dicen nada. Acá no se la ve bajar a Sole todavía del escenario. Una tranquilidad total. La gente obviamente aplaudiendo y disfrutando de su actuación. Lucarina, que nos manda un mensaje a través del 3874-669119, nos dice, qué temazo, Luna Cautiva. ¿Sí? 3874-669119. Tenemos otro mensaje que nos llega acá, dice, hola Andrés, aquí haciendo el aguante. Te comento que yo viví 12 años allá en Miraflores, en el portal del Impenetrable del Chaco. Tuve la oportunidad de conocer a la Soli y a su familia en el Festival de Guardamonte en Juan José Castelli. Y conocí cuando no era nadie el chaqueño palavecino en el Festival del Chivo de Pampa del Infierno. Y a los gringos le decían el chaqueño de Salta, nos dice Armando. Hay un poquito más de la Soli, lo escuchamos.

0: Bueno, ahora sí, terminó su presentación Soledad Pastorutti, el huracán de Arequito. Acaba de terminar su presentación. Acaba de hacer su presentación Soledad Pastorutti acá en el escenario de Ibiporá 2026. Ya, bueno, dentro de un ratito se viene otro artista más. Donde, bueno, acá seguimos con los mensajes que están acá. Dice: qué hermoso es poder disfrutar de la música del huracán de Arequito, de la simpleza de Lázaro Caballero, dos grandes, y la transmisión de Graffiti con Andrés a la cabeza, impecable. Mil puntos y más. Gracias por acercarnos este maravilloso festival. Seguimos aquí transmitiendo desde el Festival de Ibiporá. Este festival que organiza Lázaro Caballero con todo su esfuerzo, con toda su dedicación y con toda una puesta a punto impecable, donde podemos disfrutar de grandes artistas. Tengo un audio que vamos a escuchar, que me manda un amigo, un amigo de una provincia de vecina.
1: Perfecta la transmisión, amigo. Un abrazo, Negro Fernández de La Rioja. Estamos por 89.7 Radio La Voz, por 90.9 Frecuencia 3 y por 105.1. Un abrazo, amigo Lizardo, para vos y todo tu equipo. Estamos con la Sole a full, fantástica transmisión. Felicitaciones.
0: Bueno, mi amigo el Negro Fernández de La Rioja, que me manda un saludo grande. Muchas gracias, Negro querido, y gracias por tener la gentileza de retransmitir esta transmisión. Otro mensaje que llega al 3874-669119. Hola Andrés, acá escuchando mientras cuido al suegro en el IMAC, nos dice Ariel. Ariel, espero que sea todo para bien, todo tranquilo y que no sea nada grave. Abrazo grande y muy bueno que estés cuidando a tu suegro. Patito la preguntona dice: hola Pitufito, aquí estoy haciendo el aguante con una prima y comiendo una picadita, y nos manda corazoncitos y moticones. Muchas gracias Patito por la sintonía, vos también. Acá mensaje que sigue ahí: bien ahí Andrés, aquí a full con tu compañía, nos dice el amigo Armando. Francisca dice: hola, buenas noches. Hace rato estamos escuchando, qué lindo se escucha la Sole. Saluditos, que estén bien acá por San Lorenzo. Está muy fría la noche. ¿Cómo está por ahí? Vamos a ver si escuchamos al chaqueño, nos dice Francisca. Muchas gracias, Francisca, por tu mensaje. Acá Graciela nos dice: qué lindo lo de la soledad. Acá sigo con vos, Andresito. Muchas gracias, Gracielita querida. Lucarina dice: felicitaciones Andrés, excelente la transmisión de Graffiti en lo alto. Muchas gracias, muy amable. Norma dice: felicidades Andrés, muy bueno lo que haces, bendiciones, te cuidas y te esperamos en Graffiti, Norma de Morosini. Y felicitaciones porque la hace Lázaro Caballero, mil bendiciones. Son mensajes que van llegando al 3874-669119, es los teléfonos que están habilitados acá para la emisión de que usted nos llega, haga llegar su mensaje aquí es a nuestro puesto de trabajo. Hoy bueno, ya pasó Orellana Luca, ya pasó Cara Fea, ya pasó La Soledad, vamos a ver quién más en cartelera. Ya les digo, les informo, estoy buscando donde tengo la grilla acá. ¿Dónde estamos? No, tengo la grilla. Se me perdió la grilla. Ya lo busco. A ver si de hoy. A ver si este viernes. Acá ya le digo, ya le informo que la grilla. Bueno, acaba de bajar Soledad. Viene Maggie Culén. Después los nombradores del Alba. El chaqueño palavecino estaría subiendo a las 2:10 de la mañana. Son las 1 de la mañana. O sea, estamos con un horario impecable porque a la 1:10 tiene que subir Maggie Culén. Son las 1, así que estamos con tiempo. Tiene 10 minutitos, ¿no? 20, media hora. Pero acá está mal horario, acá se han equivocado. Porque dice que tiene 30 minutos y hay poca diferencia. 2:10 sube el chaqueño para el vecino. 4 de la mañana, Efraín Colombo. Y cerraría Ternura esta segunda jornada de la edición número 5 del Festival de Ibiporá aquí en Formosa, a 70 kilómetros de Formosa capital. 3874-669119. Estamos aquí. También otro mensaje que me llega acá dice: qué grande la Sole, gracias Andresito, espectacular la transmisión, nos dice Susana Nayar, allá de los pagos del Quebrachac, no está en sintonía. Muchas gracias, Susanita querida, no te va a dormir, ¿no? Aguante la graffiti, la mejor radio, nos dice Norma de Morosini. Muchas gracias, muchas gracias. Ya saben, 3874-669119 son las vías de comunicación que estamos aquí en Formosa. Vamos a la escena en un ratito, se viene un DJ hasta que suba el próximo número. Gracias.

Seguimos acá en este IBIPORA 2026, su quinta edición. Seguimos acá al costadito del escenario, transmitiendo una hermosa noche acá, esta segunda noche de este festival. Agradecemos también la gentileza que tiene este FM Folclore 101.9 de Formosa Capital, que nos está retransmitiendo. No, hay un poquito de medio, casi ningún medio de Formosa lo vi que transmite este festival en vivo. Hay un canal, no sé si es el canal de Formosa o de otro lugar, pero está transmitiendo en vivo, pero después otro medio no lo vi. Así que agradecido por la confianza que de esta emisora, que tiene la gentileza de retransmitirnos, el señor Chili Fernández de Formosa Capital, a través de su FM Folclore 101.9, como el Negro Fernández allá en La Rioja, que también está retransmitiendo. Para nosotros es muy importante la difusión de los eventos culturales que se transmiten por nuestra emisora FM Graffiti en Salta Capital, 89.5 MHz y 105.1 MHz Salta Capital y todo el Valle de Lerma. Y la gentileza de que tienen las emisoras de Embarcación, de Joaquín B. González, de Orán y Tartagal, de Cachi, de Molinos, de San Antonio de los Cobres, de Las Lajitas, de Apolinario de Sarabia, del Quebrachal, de tomar la transmisión y hacerla más amplia, aumentar la cobertura de la radio que estamos haciendo acá, este festival. Con mucho esfuerzo hemos llegado acá, estamos aquí transmitiendo, disfrutando Festival IBIPORA 2026. Mensajes que llegan al 3874-669119. Patito la pregunta dice, chao, se escucha re clarito, nos dice Patito. Muchas gracias, Patito, muy amable. Víctor dice, buenas noches, acá escuchando la Graffiti, excelente transmisión, acá le falta un café a coñac, estamos de 10, un abrazo, me dice Víctor. Abrazo grande, Víctor, querido, acá estamos nosotros hasta, calculo que está cerca de las 4 de la mañana estaremos, son las 1 y 10, son largas las jornadas acá porque uno se acuesta tarde y por ahí uno se despierta temprano porque uno no está en la casa, entonces no está, digamos, en la comunidad del hogar. Entonces, se imaginan, acá debe haber en este predio, yo calculo que debe haber por lo menos 50.000 personas. Y el tumulto de la gente, hay gente que se levanta temprano, pone la música, algunos guitarrean hasta que amanezca o un poquito más. Para que sea una idea, este predio yo le calculo que debe tener un predio de 10 hectáreas, más o menos. 5 hectáreas están destinadas a lo que es el escenario mayor y el escenario donde se va a hacer la jineteada. Sí, y una parte de eso es donde está la casa de la familia de Lázaro Caballero y hay unos galpones donde por ahí estamos nosotros en esa zona, no dentro del galpón, sino afuera. Algún artista también está ahí instalado, porque los artistas que vienen acá, hay muchos artistas que están en carpas, ¿no? Por ejemplo, Pitín Salazar, que estábamos charlando con él esta tarde, que lo encontró acá en el predio, él está en una carpa, al costado, atrás, a 30 metros estamos nosotros. Lin Lucio Rojas también está en una carpa. Cristian Herrera, creo que tiene un container, creo que tiene Cristian Herrera, donde él está con sus músicos. Pero acá, Orellana Luca, que ha sido con la casilla rodante, se instaló donde estamos nosotros. O sea, esto es campo, entonces la gente, los artistas se adaptan a este escenario que tienen. Y después del otro lado están lo que son toda la gente que viene a participar del festival y disfrutar en su carpa, gazebos y un montón de cosas, donde ya casi no hay lugar. Entonces ya la gente tiene que dejar el auto y entrar con la carpita y buscar un huequito para poner la carpa. No hay mucho lugar ya tampoco. Ya está sonando el escenario acá de IBIPORA 2026. Ya está sonando. En este momento subió Maggie Cullen. Así que la escuchamos, la disfrutamos. 3874-669119.

Muchas gracias. Gracias por recibirnos. Es la primera vez que venimos a cantar a Formosa en este festival bellísimo, el Ibiporá. Es la primera vez que somos parte. Gracias, Lázaro. Gracias a todo el equipo precioso. Vamos a darles un aplauso muy fuerte una vez más por hacer este espacio común de compartida, de cultura, de arte, de nuestro folclore. Voy a ir con una zambita. ¿Se escucha ahí la guitarra? ¿Sí? Buenísimo. Esta zamba la sabemos todos, así que si tienen ganas de acompañarme cantándola, dice...

estamos? ¿Bien? ¿Está pasando lindo? Eso es, así me gusta. Qué lindo, veo los carteritos, veo la gente bailando. Hermoso. Les voy a presentar entonces a esta banda increíble que me está acompañando en toda esta gira y en todos los viajes que estamos haciendo por Argentina. En la guitarra, Sebastián Castro, desde Salta. En la percusión, Ariel Sánchez, de Radatili, del Sur. En el violín, Joaquín Chiván, de Salta. Y en el piano y la dirección musical, Nacho Abad, de Pergamino, provincia de Buenos Aires. Una afortunada de tenerlo cerquita. Seguimos.

0: Bueno, me voy a dar un lujo ahora, de esos que no pasan siempre en la vida y que son regalitos que después uno se guarda en el corazón para llevarse a la casa, que es que voy a cantar con mi queridísimo amigo que me ha traído hasta aquí, el querido Lázaro Caballero, que no sé cuántas veces va a subir hoy al escenario.
1: Fuerte el aplauso para Maggie Cuyen, señores, ven arriba, por favor. Sí, señor. Bueno, vamos a cantar.
0: Una chacarerita.
1: Primera vez cantando juntos.
0: Primera vez cantando juntos.
1: Le damos con todo.
0: La meta.
1: Vámonos.

0: carito.
1: Gracias, chicos. Fuerte el aplauso.
0: Qué lujo.
1: Sigan disfrutando.
0: Ya va a volver. Bueno, ya vamos terminando. Vamos a hacer ahora un carnavalito que compuse con un amigo de Jujuy, con el Pachi Herrera. Se llama Hay Carnaval, es parte de mi último disco. Y les quiero enseñar un pedacito así, cortito, para que lo podamos hacer todos juntos cuando llega. Ahí va. La guitarra no la escucha, ¿no? Ahí va, ahora sí, ahora quiso. ¿No? Tampoco. A ver, Nachito, me acompañó vos. Dice...

0: próxima. Gracias por recibirnos.
1: Fuerte, fuerte el aplauso. Maggie Kusen, por primera vez en esta fiesta. ¿Viste, Maggie, lo que es este festival? ¿Viste lo que es?
2: Muy, muy feliz, agradecida de estar acá. Este es
0: hermoso.
3: Todo lo que viste te pareció poco.
0: Muy increíble, y me quiero venir con la carpa a quedarme todos los días, ya la próxima.
3: Bueno, el próximo año te veniste, quedás todos los días, pero una noche venís a cantar.
0: Claro, claro que sí, con todos los amigos, además de una fiesta hermosa, estábamos hablando atrás, con el Chaqueño, con los chicos, con Orellana Luca, el Manu, el Pelu, con Lázaro, y es tan lindo poder compartir así entre amigos, ver también que son gente así sencilla como yo, que nos gusta cantar y nos gusta compartir con todos, así que... Solo agradecer,
3: no, agradecidos a vos. Le damos un fuerte aplauso a Maggie, la primera de muchas veces en el Ibípora. Fuerte, fuerte el aplauso, que es esta bendición que tiene esta casi misa que se hace en el patio de la casa de Lázaro, como me gusta decir. Bueno, hasta el año que viene.
0: Bueno, muchas gracias.
3: Te quiero, reina hermosa, una de las mejores voces de las nuevas generaciones de nuestro folclore. Maggie Kusen no podía estar ausente en esta edición. Sergio, ¿estás por ahí?
4: Acá estamos, ¿eh? ¿Qué
3: hermoso? ¿Está pasando bien? ¿Cómo no? Ah, vos le estás pasando bárbaro. Tendría que ir a sentarme al lado tuyo. ¿La señora se fue al baño? Ahí bajo. Dale, dale. ¿Le están pasando bien por allá? Porque Lázaro me dice, che, Maya, me dice, no sé qué hacemos porque veo que la gente está media apagada. ¿Apagada? Le digo, no, Lázaro, no estás escuchando bien. Tantas veces cantaste que ya no estás escuchando bien. Damos un fuerte aplauso a toda la gente que está trabajando en el detrás de escena. Pero fuerte, fuerte, fuerte, como aplaudieron a la Sole, como van a aplaudir al Chaqueño, los nombradores, a todos. Fuerte, fuerte el aplauso, porque la verdad que el

0: Trabajo mancomunado de toda esta familia, que es la gran familia de Lázaro, que se da en camarines, atendiendo a los artistas, a nosotros, con un cariño, realmente, como decía Maggie, uno se siente como en casa, así que esto se debe a ustedes, que la vienen a pasar bien, y por supuesto a toda la gente que está trabajando, así que agradecido, Sergio, ¿no?
1: Es un público increíble, realmente hemos andado mucho, Maya, en este tiempo, ¿no? Pero este público que se ha bancado desde temprano, lo de ayer con inclemencias climáticas, lo de esta noche y lo que será, porque muchos ya están viviendo acá, ya viven acá, ¿eh? Tienen su casita, su carpita, su lugar, algunos duermen en el auto, un sacrificio enorme. Así que gracias a la gente hermosa. Me pidieron por favor a la familia Vázquez de Neuquén que están aquí presentes, un saludo a Rodrigo Celarrayán, mi compañero, porque hay gente de San Francisco del Chañar, norte cordobés, que también está presente, como el amigo de Reconquista, Santa Fe, que está elevando allí su bandera. Mirá qué hermosa bandera, nuestra patria hermosa. Y por allá, mirá, tengo General Hacha en la provincia de La Pampa presente, ¿eh?
0: Ahí están todos ellos, claro, General San Martín, ahí, Grupo El Rejunte, ¿son los que vienen acá? ¿Por el Ibípora? Grupo El Rejunte, claro, por supuesto, ¿de dónde? ¿Esquel? ¿Esquel?

Claro. ¿Cuánta pila tienen todavía ustedes? ¿Tienen aguante? ¿Sí? Pregunto, ¿este sector tiene aguante todavía? ¿O se quieren ir a dormir, loco? ¿Tienen aguante? ¿Sí? Bueno, voy a probar con este sector a ver un poquito cómo está el aguante. ¿Este sector tiene aguante, sí o no? ¿Tiene aguante, sí o no? Señoras y señores, ¿dónde está el sector más fiestero?

¿dónde están los que dieron todo por amor y no recibieron nada? Qué bajón, loco, ¿eh? A ver, los que fueron engañados antes de venir a Ibiporá. Y dijiste, me voy con mis amigos, mando todo la miércoles, ¿sí? Acá hay estoy con mis amigos que me quieren de verdad. A ver, abrazate con tu amigo, el más borracho de todos. Levantame la mano y cantaste este tema. ¡Escuchá!

mañana, 58 minutos, después de un breve corte de energía eléctrica que hubo acá en el predio, retornamos esta transmisión desde ir por la de Formosa, esta quinta edición de este festival Ibipora. Así que estamos de nuevo al aire, disculpa a los oyentes que hubo un pequeño corte de energía eléctrica. Seguimos en el escenario Ibipora 2026. Ya se viene el chaqueño para la vecina.

¿dónde está tu amigo que lo engañaron hace poquito? ¿Dónde está? A ver. ¿Está tu amigo que lo engañaron hace poquito? Lo trajiste y vi por ahí. Mirá, por ahí unos cuantos, ¿sí? Lo trajiste. Mirá, acá tengo uno, dos, unos cuantos. A ese amigo, cantale este tema. ¿Escuchá?

0: Qué bonito, muchas gracias.
1: Che, la verdad que ahí me decían recién, estaba ahí abajo, me dicen, me imagino que van a cantar con Lázaro, que hubiera sido. Esta canción la tenemos acá en el enganchadito, pero no podemos hacer un pedacito, tenemos que cantar entera,
2: hermano.
1: Y qué lindo sería cantarlo con el anfitrión de esta noche, ¿no? Con Lázaro. Esta canción.
2: ¿Y quién es el encargado de llevarla por todos lados?
1: Por supuesto, Lázaro. ¿Puede ser? ¿Puede ser,
0: amigo?
1: Por supuesto,
0: hermano, querido.
1: Mirá. Qué barro, ¿no?
0: ¿Cómo están, señores? ¡Fuerte el aplauso! Para mis amigos, los nombradores del alba, señores. ¿Cómo la están pasando? ¿Bien?

0: Chimborá.
1: Gracias, Lázaro.
2: Gracias, hermano. Gracias, querido. Hermanito, querido.
1: Bueno, nos vamos a ir. Nos vamos a ir yendo con una canción.
3: Ya viene Oscar, ya viene Oscar.
2: Gracias, gracias a los músicos, muchas gracias.
1: Ahora se lo firmo, hermanito. Nos vamos a ir con una samba que no puede faltar. Es la samba Reina, ¿no? De mi querido padre Daniel Toro, de quien es un orgullo ser hijo. Así que le vamos a cantar todo y víspora al cielo esta canción. A este hombre, esta artista que le dio tanta alegría al pueblo argentino.

0: Sí, señores, el aplauso viene en alto para los nombradores del ALBA, que se llevan el cariño de cada uno de ustedes después de este show, que nos han hecho cantar, nos han hecho emocionar, nos han hecho pasar un momento inolvidable, Nati.
1: Exactamente, fuerte el aplauso. Quiero escuchar entonces el cariño de Formosa, del país entero, para estos grandes artistas que vienen a brindarnos el regalo, nada más y nada menos que de la música. Esa música que tiene contenido social, esa música que nos representa desde los distintos estilos, con esos músicos verdaderos criados desde muy pequeñitos en esa casa de grandes cantores que recorren y han recorrido nuestro país entero. Las líricas más representativas de nuestra tierra, el verdadero folclore, la música de raíz está presente en esta Formosa Beto que hoy se transforma por quinto año consecutivo en el recinto de nuestra música federal. Es el lugar donde nosotros vemos el variopinto de tonadas, no solamente de nuestro país, sino también de aquellos hermanos que nos visitan. Argentina les dice, bienvenido Chile, bienvenido Paraguay, bienvenido Uruguay a los hermanos Charrúa, bienvenido Perú, Bolivia. Sépanse todos aquí en esta Formosa Argentina, también en su propia casa.
0: Correcto, recién lo escuchábamos a la Sole y a Lázaro charlando ahí atrás y decían... La Sole le decía, pero mirá la fiesta que has armado, negro. Impresionante, tremenda.
1: Increíble, señores. Es una fiesta tremenda, bien lo dijiste. Es una fiesta solidaria, además, no nos olvidemos. Esto no se trata exclusivamente del intercambio cultural entre nosotros, de encontrarnos entre familia, hermanos, amigos. Se trata también, Beto, y esto es fundamental decirlo. Esta es una fiesta solidaria, mis amigos, no nos olvidemos. Por los niñitos, por las chiquitas, les pido el aplauso para la familia Caballero, que hace posible que con la... No escucho el aplauso. Que hace posible que esas escuelitas rurales, con nuestros niños, con nuestros chiquitos criollos, con nuestros chiquitos nativos de los pueblos originarios de esta zona, tengan la posibilidad de tener una mejor educación. Yo creo que si nadie quiere eso, si nadie aplaude eso, no quiere a su patria. Vaya el aplauso para las docentes rurales, para los maestros integradores de la República Argentina, para los profesores de folclore. Ahí sí les digo, Formosa, ¡que viva la patria argentina!
0: ¡Claro que sí! ¡Que viva la patria! Gracias a todos los hermanos argentinos que están hoy aquí acompañándonos. Escuchalo, subilo, subilo.

0: familia León, Ciudad Evita, Villa Minetti, Santa Fe, Villa Bertel, Chaco. Gracias también por la presencia de cada uno de ustedes en esta magnífica noche que estamos viviendo. A ver, levanten, levanten las banderitas. Kitilipi, Chaco, gracias.
1: Tu gente de La Pampa está presente, dice que el Beto nos mande un beso.
0: Claro, aguante, Santa Rosa, la Victorica, aguante. Claro que sí. Mirá los kilómetros que nos hicimos.
1: Escuchame, decíselo a la gente de El Hoyo, Chubut, Anansi, José Rizo. Para los amigos de Santa Cruz que están por allí al fondo, Tierra del Fuego, me dijeron Nati. Gracias por el saludo, vaya y cariño, Río Grande, Tolwin, Ushuaia, San Sebastián, Beto.
0: Sí, señora, la banda de la R81 Rosario Reconquista. Mirá las solteras tengo acá, solteras y solteros tengo acá, mirá. No vendrán escapados ustedes,
1: tranquila,
0: ¿no?
1: Tranquila, chica, tranquila.
0: No, no, seguro, ¿eh? ¿Ustedes sí vienen escapados? Mirá, acá hay escapados, dice.
1: Anda buscando un corazón blanco. ¡Ea! Saludos para el Colorado, para el Morocho y para el otro también, el gringo. General San Martín, Chaco, Grupo El Rejunte está presente. Acá me interesaba el cartel que hace un ratito querían relaciones carnales con Facundo Toro.
0: Epa.
1: Salió en todo el país, hermano. Yo pensé que era una mujer la que tenía el cartel. Estoy sorprendida. Me parece muy bien. El aplauso para los chicos que son inclusivos. Bien por la diversidad. Sí, Beto.
0: Gracias a Pampa de los Guanacos, ahí que están con su cartel también. Gracias a la familia San Pedro de Jujuy. Gracias por su presencia, Puerto Tirol, que veo la bandera hacia el final. Gracias, Tandil, Río Gallegos. Muchas gracias.
1: Por este lado, Winche, venite para acá. Así tomás mi micrófono y venís del fondo. El cariño para la gente

0: Mayo. Aguante la Pampa. Muchas gracias.
1: Para la gente de Alpachira, presente la tierra de Tucumán.
0: Claro que sí, Córdoba.

Los que quieren fiesta, que levanten la mano arriba. Los que tienen aguante todavía. ¿Tienen sueño, sí o no? ¿Tienen aguante todavía ustedes, sí o no? ¿Sí? A ver, levantate de la silla, señoras y señores. Y

¿Lo qué? ¿Cómo? ¿Y? ¿Cómo? Quiero escuchar el grito del grupo más fiestero.

Este es el momento que te vas a abrazar con tu amigo que te hizo el aguante esta noche, que te pagó el pasaje, te trajo en el auto, en la moto, en el bondi, no sé qué te trajo. Abrazate fuerte, apagame todas las luces.

0: Yo desperté.
1: Vamos a saltar,
0: queriendo soñar.
1: A ver, aguante los que están de cumpleaños esta noche.
0: Atrás.
1: ¿Qué?
0: Pensé que

0: gracias, muchas gracias al DJ y al animador también. Vamos a vivir otro de los momentos importantes que tiene esta noche, porque este joven hermano de la provincia de Santa Fe viene con la ilusión intacta de poder cantarles a todos ustedes esta noche. Me parece y lo considero uno de los artistas que al expresar la canción nos hace y nos toca el corazón, sin dudas.
1: Totalmente, damas y caballeros, el público de Santa Fe se pone de pie para recibir a su representante por excelencia, un hombre con la palabra versada, compositor, tremendo artista, intérprete, cantor popular, ha hecho de las colaboraciones más variadas y le escribe los temas más bonitos a tantos otros grandes colegas de él, de esta música que recorre por todos lados y que hoy viene a traer a este escenario nuevamente, un escenario adoptivo, levantando la bandera de esa música bonita y la vida va, es lo que nos propone, una experiencia musical.
0: Una experiencia única que vamos a vivir en este momento. Señoras y señores, con ustedes en el escenario de Ibípora, vamos a recibirlo con el aplauso de todos ustedes. Bienvenido, hermano. Bienvenido, Efraín Colombo.

Dame algo bien santafesino, Fran. Algo bien santafesino, pero folclórico, papá. Vamos, Fran, querido. No, no, no. Estamos ni por la fiesta solidaria, tenemos algo folclórico nuestro.

Efraín Colombo. Vení, negrito, para acá que te quiero. Sí, apláudalo fuerte, aplauda a la provincia de Santa Fe, hermano mío, te quiero.

señoras y señores, querían una más y te regaló a capela Efraín una y mil veces. Efraín Colombo pasó, es un hijo adoptivo prácticamente de la Chaqueñada. Ustedes lo saben, es un tremendo compositor de las canciones, probablemente de tantas canciones tan bonitas que disfrutamos de nuestros artistas, de estos chaqueños fabulosos, salteños y formoseños. ¿Vos querés que yo baile? Pero si yo estoy bailando... Pero como el año pasado... Ah, pero sabés, yo te explico. Para que vos me entiendas cuál es la situación. Yo te voy a mostrar algo y vos... Pero presta atención, ¿eh? Mirá, son zancos. ¿Vos querés que yo baile como el año pasado? ¿Vos querés que yo me suelte el pelo como el año pasado? ¿Vos querés que yo lo dé todo como el año pasado? ¡Sí!

vamos a hacer una cosa. ¡No! ¿Qué pasó? ¿Pero qué pasó? Quédate, me para de mano, amiga. Vamos a hacer una cosa. ¡Se me paró de mano la amiga! Quiero que me griten, ¡ah! ¡Se me paró de mano la amiga! ¡Se me paró de mano la amiga! ¡Se me paró de mano la amiga! ¿Qué tengo que hacer cuando se me para de mano la amiga? A ver... Me dijo, a ver, chinita cursienta, me dijo... Yo la escuché, no te lo miento. Porque estoy hablando como si fuera formoseña. Porque me contagio. Cuando se me paran de manos, ¿sabés qué hago? Le pido a Marcelo que me ponga fuerte un chamamé. Vamos a bailar y el desafío maceta, hermana, va a ser entre vos y yo. Con taco de 12 centímetros y vestido de alta costura. Porque estoy en el Ibiporá. Y la gente nos va a bancar, ¿sabés por qué? Porque a la cuenta de tres, mi hermana, nosotras vamos a gritar. Vamos a gritar un zapucay. Se prepara Marcelo con el chamamé y a la cuenta de tres yo los desafío a todos. Porque soy guapa y me la banco. Soy argentina, soy morocha. Soy india, soy criolla. Sí, mis abuelos vinieron de barcos también. Porque a algún presidente se le ocurrió decir esa tremenda cosa que pasa por ahí. Sí, soy india. Sí, soy negra. Y aún así me pongo este vestido y yo te peló en cualquier guerra. Digo zapucay. Digo zapucay a la una y no me achico. Digo zapucay a las dos. Prepárame el chamamé. Digo zapucay a las tres. ¡Zapucay!

0: Parásilo. ¿Está Winchy ahí?
1: Acá estoy, amigo.
0: Winchy, ¿querés trabajar? Vení.
1: Me está Winchy retando ya.
0: Pará, pará.
1: Bueno.
0: Pará, Winchy, pará.
1: Nati.
0: Pará, Winchy, pará. Winchy.
1: Sí, te escucho.
0: Vos me estás viendo con un pull motor y no viniste, Winchy.
1: Acá vine.
0: Winchy, casi me caigo allá, casi me caigo encima de Orellán.
1: ¿Eh? Casi te caíste, ¿eh?
0: Pero no me caí, hermano, pero escuchame, usted que sé solidario conmigo.
1: Te escucho.
0: Si vos me ves que estoy con zancos y con vestido que me lo piso.
1: Sí.
0: Dejando los pulmones acá en este suelo, ¿por qué vos no decís, señora?
1: Se calma.
0: Se calma, déjeme a mí hacer las cosas bonitas que yo voy a animar.
1: Tengo un tema para vos, Nati.
0: A ver.
1: ¿Dónde está la morocha más linda que levante la mano bien arriba esta noche?

0: Nati, ¿estás lista para saltar?
1: Sí, señor, me la banco toda.
0: A ver, ¿tu sector tiene pila o no tiene pila este sector?
1: A ver, vamos a probar, señoras y señores, de acá para acá, son todos míos. Para.
0: A ver.
1: Báncame en esta.
0: A ver.
1: Mi equipo es el equipo número uno.
0: Ahí está.
1: Del corredor que está a la derecha para allá, son todos míos, dragones.
0: Vamos.
1: Así que el equipo de Nati, el número uno, todos con las manos arriba, vamos a marcar el territorio. Arriba la manito, toda la mano arriba. Arriba la manito. Fuerte el aplauso para el equipo número uno.
0: Muy bien.
1: Todo tuyo, Winch.
0: ¿A dónde está el equipo más quilombero, la número dos? Te doy otra oportunidad, Nati. Vamos de vuelta.
1: Chicos, yo se los pido por Jesucristo, no me renuevan el contrato para el 2025.
0: Vamos a darlo todo, ¿eh? ¿Escuchas?
1: Soy madre de 5 hijos, quilombo. 4 perros y 3 gatos, y uno de esos es mi ex.
0: Pujale al lado.
1: ¿Estamos? Te mandamos un saludo a Francisco. Señoras y señores, el equipo

0: ¿te parece? ¿Sí?
1: Para mí, ganó el equipo número uno.
0: No.
1: ¿No?
0: No.

0: Qué manera de bailar, ¿eh? ¿Les quedó un poco de energía? ¿Les quedó energía o no? Sergio, anda a decirle
1: ¿qué decir?
0: Al cantor que no hay más energía. Que
1: no, no, no me digas. Yo creo que Vipora está prendido, se ha encendido como siempre, ¿eh? Vámonos más, se viene el artista que están esperando.

0: Cristito, el aplauso, la ovación para el gran cantor popular criollo de los argentinos en este escenario y en la segunda luna de esta gran fiesta inolvidable.
1: Aplausos, aplausos, aplausos. Oscar Esperanza Palavecino en este escenario.

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0: Enrique Guampadura con la plata en Cafayate. Cafayate.
1: Y Santiago del Estero.
0: Quedaron con Quinataj, Quinataj, el huichi quiere decir plata. ¿Cuál? Cacique Guampadura.
1: Barbudo y el que le sigue.
0: Ah. Cacique sinvergüenza. Cacique sinvergüenza.
2: Dijo que lo ponga en el banco.
0: Queremos papel.
3: Bueno, hasta aquí ya llegamos con la transmisión. Ya son las 5 de la mañana, menos 15 minutos. Así que le agradecemos mucho por su compañía. Así que le agradecemos mucho, que tengan buen descanso. Gracias por su compañía. Mañana calculo que después de las 8 de la noche, más o menos, estaremos nuevamente en sintonía. Hola Andrés querido, recién estoy volviendo a casa, estaba de ayudante de cocina, ahora llego a casa y me puedo escuchar a la radio. Saludos y buena vida, amigo, nos dice Hugo. Gracias, Huguito querido. Un ratito más y yo ya me despido y ya se termina la transmisión. Muchas gracias, hasta luego.

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2: Son las 5 con 5 minutos.
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2: Son las 6:08.
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3: Son las 7 y 4 minutos.
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2: Son las 8 con 7 minutos.
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¿Cómo les va? Muy, pero muy buenos días. El gusto de acompañarlos a partir de esta hora y hasta las 10. Vamos a estar aquí en Graffiti 89.5 y 105.1 de su dial. Como cada sábado, acompañándome aquí Agustín Toraba, mi querido operador, acompañando para hacer este programa. Quería saludar a varias personas, a Ernesto Valdés, que es el cuñado de Eduardo Cruz, que hoy está cumpliendo años. Parece como si fuese una mujer, ¿viste? Generalmente no dicen la edad, pero igual, no hay problema. Feliz cumpleaños, Ernesto Valdés. También a Rosario Modat, que es sobrina de Eduardo Cruz y que mañana está cumpliendo años. Y a Enzo Cruz, que el día martes 18, está cumpliendo 2 añitos y que es nieto del Eduardo Tero Cruz. Así que el saludo, el abrazo, buen festejo para todos ellos. Para Ernesto Valdés, para Rosario Modat y para Enzo Cruz, los cumpleañeros. Mañana también, mi hermana querida, que hoy no está con nosotros físicamente, pero que está siempre en nuestro recuerdo, mi hermana Raquel, cumpliría años el 16 de agosto. Así que mañana, con mis otros hermanos, vamos a estar ficticiamente festejándole el cumple a esta querida hermana, la única que tuvimos y que hoy no la tenemos físicamente. También el saludo para la Asociación SER, para Gabriela, la presidenta de la asociación, para su hijo, para Enzo, para Ramiro Leonel Villarreal también, para Julieta Villarreal, su hermana, para su cuñado Eugenio Bierti, y para sus sobrinos, para Julietita y para Gastón. El abrazo, el saludo para todos ellos. Y hoy les digo que vamos a pasar algunos temas que tienen que ver con el Día del Niño, el Día de la Niñez, el Día de las Infancias. Ya le han cambiado tantas veces, tantos nombres a este día, que igual es el Día del Niño y ahí entran todos. Los pequeños, las nenas, los varoncitos y todos los chicos que festejen este día mañana. Y ya que estamos con el Día del Niño, que es mañana, después de las 9 vamos a hablar con Ángel Causarano, que es el presidente del teleférico, para que nos cuenten lo que va a pasar y lo que va a hacer el teleférico mañana referido al Día del Niño. La música, querido Agustín, en esta mañana, con mucho frío, 8:10 de la mañana aquí en Graffiti 89.5 y 105.1 de su dial.

Las 8 y 19 minutos en todo el territorio argentino. El día lunes es feriado, recuerden, por el fallecimiento del general Juan José de San Martín en 1850, un 17 de agosto de 1850, murió este militar y político, además reconocido en el mundo entero como el libertador de Chile y de Perú. Fue casi un contra de Rivadavia que lo tenía entre ceja y ceja. Siempre lo vituperó, lo criticó, le hizo hacer las cosas más tontas, o por lo menos intentó hacer que el general San Martín haga Rivadavia. Por eso los otros días leí algo, deberíamos cambiarle la avenida, porque según en Buenos Aires la avenida más ancha es la avenida Rivadavia en Buenos Aires, y decían que deberían cambiarle el nombre, así como hay un montón de calles acá en Salta nomás. Y Rondó, la calle Rondó, que fue un militar acérrimo contra de Belgrano, de Güemes sobre todo, que intentó desbancarlo, derrotarlo, hacer cualquier cosa contra el general Martín Miguel de Güemes. General Paz, otro militar también, que no eran patriotas, eran milicos, militares que iban en contra de nuestro país. Y el día 18, el día martes, se cumple un aniversario más del fusilamiento de Federico García Lorca. Creo que el año pasado les conté y le pasé una nota que le hacen a José Botto, que es un artista, un actor argentino, que los militares hicieron desaparecer y asesinaron a su padre, y él con su madre, para no seguir los mismos pasos de su padre, se fueron de la Argentina, se fueron a radicar a España, y hoy es un actor tremendo en España. Y el año pasado estuvo en Buenos Aires y le hicieron una nota. Yo la tenía grabada, pero como me hackearon el celular, perdí cientos de grabaciones de música, de escritos y de un montón de cosas que tenía en el otro número. Así que hoy no la puedo pasar porque no la tengo, pero más o menos la nota que le hacían a Juan Diego Botto, a José Diego Botto. Él estaba haciendo una obra, vino a hacer una obra acá en la Argentina que se llama Noches sin Lunas. Y cuando le preguntaron por qué se llamaba así, porque decía que Federico García Lorca era el poeta, el escritor de habla hispana que más nombraba la luna en todos sus escritos. Y el día que lo fusilaron, era una noche sin lunas, porque no solo lo fusilaron a él, sino que lo sacaron de su casa junto a un maestro, Díscolo Galindo, y los anarquistas Francisco Galí Melgar y Joaquín Arcollas Cabezas, que también lo terminaron fusilando. Pero García Lorca era un extraordinario escritor, poeta, que defendía, indudable, a los pobres, a la gente necesitada, y era para matarse de risa lo que contaba Botto, diciendo que el día que él estaba saliendo, al otro día que había hecho la obra, estaba saliendo del hotel y una mujer bien vestida, bien presentable, le dice: ah, tú eres el actor. Y él le dice: sí, soy el actor.
Te voy a decir una cosa, le dice la mujer. Anoche fui a ver la obra que hiciste y jamás me hubiese imaginado que yo iba a llorar tanto la muerte de este hombre. Porque decía Boto, tengamos en cuenta que en esa época la mitad de España despreciaba a Federico García Lorca y la otra mitad lo amaba. Vivió un tiempo en Buenos Aires, también estuvo exiliado Federico García Lorca. Pero así, la historia de este gran escritor que el día martes 18 de agosto se va a cumplir un año más de su fusilamiento. Ahora vamos a escuchar tres temas que tienen que ver con la infancia, con los chicos, con los días del niño y que están dedicados a ellos. Así.

Vamos a interpretar una canción que dedicamos a todas las personas que tienen un hijo en el cual se reconocen y sobre todo al cual tienen que despertar temprano.

Sábado 15 de agosto de 2026, aquí en Graffiti 89.5 y 105.1, haciendo este nuevo día. Decíamos que mañana se celebra el Día de los Niños. También recordamos derecho Día de la Infancia, que esto lo propició las Naciones Unidas hace mucho tiempo, en 1954, y estaba promovido por el bienestar de los chicos y concientizar la importancia de protegerlos frente a situaciones de vulnerabilidad, pobreza o violencia. Y después, el 20 de noviembre, cuando se aprobó la Declaración de los Derechos, se le dio a elegir a cada país que pusiera el día que ellos quisieran. Y cada país consideró y adoptó un día más conveniente. Acá en nuestro país se celebra el tercer domingo de agosto, pero la fecha se instaló en los años 50, impulsada por la industria del juguete para homenajear a los niños en ese momento. Y en otros países, lógicamente, se festeja otro día y otro mes del año. Y lo que tiene que ver con el Día del Niño, seguramente usted que tiene unos años, o a lo mejor algún chico de la primaria o de la secundaria, debe haber leído El Principito, ese famosísimo libro que escribió Antoine de Saint-Exupéry y que vivió un año y medio en la Argentina. Porque recordamos, él era aviador, él transportaba encomiendas, ese era su trabajo, y además en El Principito escribió frases fantásticas, fabulosas, ¿no? Como diciendo, todos alguna vez fuimos niños, pero que muy pocos lo recuerdan. Y esto es así. Recordamos que El Principito describe la historia de un piloto que se pierde en el desierto y encuentra un príncipe que supuestamente provenía de otro planeta. Y ahí comienza sus largas aventuras interplanetarias. Además, nos hace reflexionar sobre los valores universales y el significado de nuestra existencia. Además de estar envuelto y estar metido en la capa de una fantasía, Antoine de Saint-Exupéry transmite la esencia que resuena en el corazón de todos los lectores. Y hay, como les decía, 10 frases que están escritas en el libro El Principito y que hablan de esto. Quiero casarme con usted, o me da el sí o nos hundiremos en el río. O usted me da un beso o nos estrellamos los dos. Pero no bastará. Y así, un montón de frases muy bonitas, muy interesantes, que tienen que ver con este libro, que seguramente muchos de nuestros oyentes deben haber leído. Volvemos a la música, querido Agustín, aquí en Graffiti 89.5 y 105.1 de su dial, así.

El próximo tema que vamos a escuchar está dedicado para mi querida hermana, que hoy no está físicamente con nosotros y que Jorge Drexler, el cantante uruguayo, se encargó de escribir y de interpretar de este tema que casualmente se llama Raquel. Dedicado de parte de Armando, de Américo, de Mario Rodolfo, de Darío y por supuesto de mi parte.

Vamos a llegar a la primera hora de este nuevo día, de este sábado 15 de agosto de 2026. El saludo para mi amigo Roberto Osvaldo, que junto a Cristina están en Santa Cecilia mateando como cada sábado y escuchando el programa. Un abrazo, un saludo muy grande para los dos. El saludo también para mi hermano Armando, para mi cuñada Eugenia, para sus hijas, para María Luján y para María Cecilia, para sus yernos, para Juan y para Pablo, para su nieta Alfonsina, para su nieta Alma y para su nietito Augusto. El saludo también para Federico Serpa, para Rubén Serpa, también para Alejandro Pardo. El saludo también para Claudia Rodríguez, para Carlitos Romero y para su hijo Martín. Fíjense que siempre aparecen hechos increíbles como noticias en los portales, en los diarios de no solamente de la Argentina, sino también del mundo. Arrojaron una botella al mar en 1886 y después, 132 años después, una familia descubrió el mensaje dentro y no podían creer su origen. Lo que parecía una simple botella antigua terminó convirtiéndose en un hallazgo extraordinario. En el año 2018, una familia que recorría una playa en Australia Occidental encontró enterrado en la arena un recipiente de vidrio que había sido arrojado al mar más de un siglo antes. La protagonista del descubrimiento fue Tonya Ilman, quien caminaba por la costa junto a una amiga cuando encontró la botella parcialmente cubierta por arena. En el primer momento no sospechó que tuviera valor histórico y pensó que podría convertirse en un objeto decorativo para su biblioteca. Era una botella preciosa, antigua. La tomé pensando que sería un bonito adorno para mi biblioteca, contó Ilman. Sin embargo, al regresar a su casa, la familia descubrió que había un papel adentro y decidió llevarlo a un especialista para conocer la procedencia. El documento encontrado en el interior parecía haber permanecido protegido durante décadas gracias al vidrio. Los investigadores del museo recorrieron archivos históricos y encontraron un registro meteorológico perteneciente al barco alemán Paula que permitió establecer una conexión con el hallazgo. En ese documento figuraba que el capitán de la embarcación había arrojado una botella al océano el 12 de junio de 1886. La fecha y las coordenadas registradas coincidían con los datos escritos en el papel encontrados en la costa australiana, lo que permitió confirmar que ambos objetos estaban relacionados. El lanzamiento no había sido un gesto de azar. El Observatorio Naval Alemán desarrollaba entonces una investigación destinada a conocer el comportamiento de las corrientes marinas y obtener información que pudiera mejorar las rutas utilizadas por los barcos. El proyecto se extendió durante 69 años y contempló el lanzamiento de miles de botellas. El ejemplo encontrado en Australia había recorrido más de 900 kilómetros y, de acuerdo a las estimaciones de los investigadores, habría tardado cerca de un año en alcanzar la costa. Los especialistas creen que la botella no permaneció flotando durante 132 años entre su lanzamiento y su descubrimiento. La hipótesis más aceptada indica que llegó a tierra aproximadamente un año después y quedó cubierta por la arena húmeda, lo que favoreció la conservación del recipiente y del papel. Una tormenta, una marejada o algún otro fenómeno natural habría removido posteriormente la arena y dejado nuevamente expuesto el objeto. Cuando Ilman lo encontró en el 2018, terminó recuperando lo que actualmente es considerado un mensaje en una botella más antigua, hallado en ese momento, que hoy se conserva en el Museo Marítimo de Fremantle, en Australia. Las 9:02, arrancamos y volvemos con la música, arrancamos la segunda hora, decía.

0: Las 9 y 12 minutos de este sábado 15 de agosto de 2026. Lo prometido es deuda. Hablábamos al comienzo para hablar con el presidente del Teleférico Salta, porque cada Día del Niño siempre hay algo importante para comunicarle a los chicos. Vamos a hablar con Ángel Causararo, que es el presidente. ¿Cómo estás, Ángel? Roberto Ávila te saluda. Buen día.
1: Hola, Roberto. Buen día. Un gusto. Trabajando, gracias a Dios, ya.
0: Igualmente. Te levantaste temprano, como siempre, me parece.
1: Sí, siempre. Temprano. Ya es la costumbre, la edad también, ¿no?
0: Eso lo pasa a todo lo que sabe. Bueno, vos sos mucho más joven que yo, indudable. Pero, bueno...
1: No crea que es tanto.
0: Mañana, Día del Niño, contanos lo que van a hacer de parte del teleférico, las bondades
1: bueno,
0: que
1: le van a... temprano nosotros vamos a repartir 600 tickets a los niños para que suban ordenadamente desde las 8:30 de la mañana, cerca del mediodía. Vamos a tener payaso, vamos a tener sorteo y varias sorpresitas. Así que juguetes para los chicos, golosinas, como todos los años, repartimos 600 tickets porque queremos que sea muy ordenado tanto el ascenso como el descenso. Así que los niños totalmente gratis mañana en teleférico.
0: ¿Tiene que ir acompañado con su papá? ¿Desde qué edad, más o menos?
1: Hasta los 12, 13, acompañado por un mayor. Cada góndola puede llevar 4 o 5 niños, pero siempre en la góndola tiene que haber un mayor. Así que la mayoría, ya los que van son de año a año las mismas familias, ya conocen cómo es el procedimiento en teleférico. Va a ser únicamente en el Cerro San Bernardo, porque muchos me preguntan si van a poder recorrer los dos teleféricos. Es únicamente en el Cerro San Bernardo por una cuestión de seguridad y de logística. No podemos... Cerro a la Delta todavía no tiene la valla de contención que tiene y todo lo que tiene San Bernardo, y al ir niñito es muy muy muy riesgoso por ahí si no los cuidan mucho. Entonces lo hacemos únicamente en el Cerro San Bernardo, que tiene todo lo que tiene que tener, ¿no? El cerro, y van a tener los shows ahí, la golosina, los regalos, los sorteos. Así que esperemos que el clima acompañe y que los papás cuiden mucho a los chicos.
0: Claro, está bien lo que explicás. Va a ser los payasos, los regalos lo van a esperar arriba los chicos.
1: Sí. Las golosinas por ahí las repartimos junto con la entrada, una bolsa con golosinas. Y los payasos, todos los sorteos, todo va a ser arriba.
0: ¿Y los chicos a partir de qué hora pueden estar ahí en la puerta, digamos, del...
1: A las 8:30 vamos a comenzar, ya va a estar el personal nuestro trabajando, y a las 9 va a comenzar el ascenso al cerro. Y después a la tarde los shows, todo va a ser temprano, porque el descenso también queremos que sea muy ordenado.
0: ¿Qué otra cosita más le van a agregar a este gran evento que va a tener el teleférico?
1: Mira, tenemos varias sorpresas. No queremos decir, porque el año pasado nos falló la pinta carita y un medio salió a decir que habíamos estafado a los niños. Por eso no queremos decir. Sorpresa la van a tener arriba en el cerro.
0: Seguramente vos decís 600 para superar ese número, ¿no?
1: Sí, siempre tenemos una previsión, pero nosotros repartimos 600, siempre hay chicos abajo, no los dejamos, y después hay muchos pedidos de escuelita, de barrio, que van a hacer el Día del Niño en otro momento, y de a poco le vamos a ir dando solución. No te olvides que estamos en temporada de turismo. Nosotros desde julio a agosto trabajamos muchísimo con el turismo, y también tenemos que atender las necesidades del teleférico, por eso lo hacemos así, para ordenar un poquitito más.
0: Es decir, cuando los chicos, los 600, suban arriba, recién va a comenzar el espectáculo de los payasos.
1: Exactamente.
0: ¿Y eso cuándo?
1: Van a ir teniendo sorpresa a medida que lleguen. Y bueno, pero como todos los años lo hacemos, esperemos que sea ordenado, que los papás cuiden a los chicos mucho. Oíste que los niñitos son medio traviesos. Sí. Hay que cuidarlos mucho.
0: Sí.
1: Así que tenemos ya el personal nosotros. La logística nuestra ya está toda preparada. Ojalá que salga todo bien, si Dios quiere.
0: ¿Cuánto tiempo va a durar el espectáculo, digamos, de los payasos? ¿Una hora, dos horas, más o menos?
1: Y nosotros, arriba, según la cantidad de niños, los payasos, cada show es más o menos de 40 minutos, 50 minutos, y después, con los sorteos, con todo, se va a la tarde. Pero queremos descender temprano, porque tiene que ser ordenado el descenso, y no te olvides que a las 5 de la tarde, 6, ya comienza a hacer mucho frío, sí. Y el viento está helado, entonces hay que hacerlo, por eso empezamos de temprano.
0: Muy bien, creo que está asegurado el éxito de mañana con todos los chicos, con los papás que cuiden a los chicos, así que te agradezco esta nota, Ángel, un abrazo y lo mejor para mañana y para siempre.
1: Gracias amigo, un abrazo grande, que sea un gran fin de semana.
0: Bueno, gracias, ahí estaba Ángel Causarano, es el presidente del Teleférico Salta, que mañana habrá un gran espectáculo para todos los chicos que quieran participar. Volvemos a la música, Agú, cuando son las 9:18 aquí en nuestro país y estamos en Graffiti 89.5 y 105.1 de su dial así.

media de la mañana y Roberto Osvaldo quiere saludar a Juan Pablo, a su hermano Nicolás y a su madre Nélida, que están trabajando. Así que para los tres, para Juan Pablo, para Nicolás y su madre Nélida, el saludo desde acá. A pesar de los problemas y de los inconvenientes que tienen el CONICET, el INVAP y todos aquellos que tienen que ver con la ciencia, los científicos, y los 400 que ya han dejado de trabajar por los problemas económicos, un nuevo satélite argentino que funciones va a cubrir y que va a tener y que va a ser clave para el país, se llama Savia Mar. Científicos e ingenieros completaron su etapa de fabricación e iniciaron la fase de ensayos finales previos a su envío al sitio de lanzamiento. Su construcción marca una nueva etapa para la ciencia argentina y la industria nacional. Argentina tendrá pronto su nuevo satélite construido íntegramente en el país. Se trata de Savia Mar, que marca una etapa en la ciencia y en la industria espacial local. Su misión permitirá conocer y gestionar con mayor precisión el mar argentino y sus ecosistemas, aportando información clave para la producción de seguridad y la protección ambiental. La puesta en órbita está prevista para el primer semestre del año 2027. La misión fue ideada desde sus inicios para responder a las necesidades de observación del mar argentino, las costas, los cuerpos de aguas interiores y los ecosistemas oceánicos. Savia Mar es un satélite de observación de la Tierra que incorpora desarrollo tecnológico de última generación, logrando avanzar más allá de la simple recolección de datos ambientales. El objetivo principal es brindar servicios estratégicos para fortalecer la seguridad, proteger los recursos naturales y potenciar el desarrollo productivo de la Argentina. Durante su desarrollo, el proyecto incorporó una actualización tecnológica significativa en su carga útil. Esta decisión permitió ampliar el alcance y las capacidades del satélite, que no solo va a generar información ambiental relevante, sino que también ofrecerá herramientas para la gestión de recursos y la vigilancia del espacio marítimo nacional. Argentina vuelve a realizar una misión espacial con Savia Mar. Desde su jefe técnico y desde su secretario de innovación, Darío Geuna, que le permite a Río Negro, a Bariloche, a través del INVAP, tener este satélite que se va a poner en funcionamiento en el primer semestre del 2027. Volvemos a la música, querido Agustín, aquí en Graffiti 89.5 y 105.1 de su dial. Así.

Mark Zuckerberg, que es el dueño de WhatsApp, afirmó que se le dirá adiós a los celulares que serán sustituidos por este nuevo dispositivo. El famoso empresario CEO de Meta, la compañía propietaria de WhatsApp, expuso el fin de los smartphones y presentó su reemplazo definitivo, que promete revolucionar la forma en que interactuamos con la tecnología. Las gafas inteligentes en realidad aumentada. Este avance fue el eje central del evento Meta Connect en 2025, celebrado en septiembre del año pasado, donde se destacó el modelo más innovador de la generación, las Meta Ray-Ban Display. De acuerdo con el propietario de WhatsApp, los celulares son dispositivos que son pequeños, te distraen y te alejan de las interacciones presenciales, y su evolución ha llegado a un punto estancado. Su perspectiva señala que las gafas inteligentes, al integrar pantalla, audio, cámara, conectividad con el diseño estético y ergonómico, gradualmente reemplazarán a los smartphones en la actividad cotidiana, tales como comunicación, trabajo y entretenimiento. Zuckerberg fue tajante con sus comentarios sobre un futuro cercano sin celulares. En diversas ocasiones ha sostenido que dentro de 10 años muchas personas ya no llevarán sus teléfonos consigo, usarán sus gafas para todo. Zuckerberg subrayó que las gafas representan el formato ideal para superinteligencia personal, un dispositivo que tiene la capacidad de ver, oír y comunicarse con el usuario de manera continua, generando información pertinente en tiempo real. En el evento enfatizó que esto abrirá un abanico de posibilidades nuevas, como desplegar múltiples pantallas virtuales en cualquier contexto o interactuar de manera fluida y sin interrupción. Las Meta Ray-Ban Play constituyen un salto evolutivo, incorporan una pantalla monocular de alta resolución, invisible para terceros, pero perceptible para el usuario, permitiendo interfaces de realidad aumentada. Esto facilita la visualización de notificaciones, traducciones instantáneas, subtítulos y navegación sin necesidad de retirar el teléfono móvil del bolsillo. El control se puede efectivizar mediante voz, gestos o por medio de un accesorio Neural Bank que interpreta impulsos musculares para realizar movimientos intuitivos en la interfaz. Estas nuevas gafas sorprendieron a los analistas, dado que representan un avance evolutivo mejor de lo esperado en comparación con las generaciones anteriores. Adiós a los celulares, dice Mark Zuckerberg. La música, querido Abu, volvemos aquí en Graffiti 89.5 y 105.1 de su dial. Así. 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

0: Se nos terminó el tiempo, las 10 de la mañana aquí en Graffiti. Nos vamos, nos encontramos Dios mediante el próximo sábado a partir de las 8 de la mañana. Recuerde, mañana estamos con Juan Carlos Chavarría a partir de las 11 y hasta las 13, con Matías Yapura también, para hacer el Expreso Familiar. Pásela bien, disfrute del día con sus hijos y que tenga un muy buen fin de semana. Chao.
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2: Son las 10:05.

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Sábado, señoras, señores, amigos, bienvenidos. Arranca con los cubiertos en la mano el magazine gastronómico con la conducción del señor Manuel Edgardo Rivero, con Ariel Darío Alexis Vega, en la columnata el querido profe Gramaño. Arranca el magazine gastronómico, chicos. Bienvenidos a todos. ¡Hola! Bienvenidos a la gente que se está comunicando a través del 154-669-119, a través del 671-4683.

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Gracias. Pensando, nos estamos desayunando con unas riquísimas empanadas. Bienvenidos a la radio. Hola, ¿cómo te va? Arranca el programa, chicos, como todas las temporadas. 10 temporadas juntos en la radio. Ya te empezás a comunicar con nosotros, 154-669-119. El 671-4683. fmgraffiti.com.ar, nuestra página. Bienvenidos a todos. Hola, hola, hola, hola, hola. Te quiera menos. Canten todos en casa. ¿Cómo puede ser que yo lea la bandeja de mensajes y el primer mensaje, no en nuestro horario, sino por supuesto en la hora anterior, besos, mano de piedra, lindas las canciones? ¿Qué es esto? Este mundo está inverter. ¿Cómo pretendes que te... Mi nombre es Javier Arias. Con una temperatura actual en Salta, ciudad. Escuchate esta. ¿Cómo luchar contra la pasión? 7 grados, 9 décimos, redondeando 8 grados. La humedad relativa en el ambiente 90%. Ahora estamos viviendo las neblinas que son bastante, bastante grosísimas. Pero en la tarde tenemos el cielo parcialmente nublado. La máxima se va a elevar hasta los 17 grados, chicos. Amén.

0: ¿Cómo no voy a tener ganas de ti, corazón? ¿Cómo no voy a tener ganas de vos, corazona?
1: Qué desgracia.
0: Qué hermosa la vida, ¿verdad?
1: Qué desgracia.
0: Señoras y señores, lo presentamos a él, el joven maravilla, la joven promesa de graffiti, que le ha brindado la programación de la radio para que levante este medio. Señoras y señores, aquí está el sabandija mayor. El hombre que dice, no tiene ningún reparo, yo voy a ponerme a cocinar a la 1 de la mañana y los seguidores que me sigan a esta hora, chicos.
1: Correcto.
0: Señoras y señores, porque es un chef. Cuando pensó la productora del programa con los cubiertos en la mano, dijo, tenemos que tener un chef. Que en vivo, en la radio. Una locura que antes, hace 10 temporadas, no se pensaba. Que dé tips a la gente, que abra las cabezas de las personas. Basta de milanesa con puré. Y por eso dijeron, no lo piensen más.
1: Qué rico, ¿no? Milanesa con puré.
0: Señoras y señores.
1: Uy, cumpleaños, mirá. 96 años cumple. ¿Sabrá?
0: Un día como hoy, él estaba feliz de la vida. Un día como hoy, era feliz hace un mes atrás, nada más. Pasó tan poco, chicos.
1: Me dolía el pecho.
0: ¿Qué pensaba diciendo? Bueno, ya miro el 911, marco el 91, porque posiblemente se venga.
1: Esa foto.
0: Señoras y señores, hace un mes.
1: Qué tilingos que son.
0: Este muchacho estaba quedando casi disfónico.
1: No quedé.
0: Quedó disfónico, señoras y señores. Hace un mes veía ingresar a Lautaro Martínez a los 80 minutos de partido. Y Lautaro Martínez. Hace un mes nada más, para que veas que el tiempo pasa volando. Decís, ¿cuánto ha pasado? ¿Cuánto tiempo ha pasado, chicos? ¿Cuánto? Exactamente hace un mes, Ariel Darío Alexis estaba feliz de la vida.
2: Vamos a estar abajo frente a esta Inglaterra. 1-0. Vamos, selección, vamos.
0: El chef. El niño que dijo, me voy a poner esta transmisión al hombro.
1: Ajá.
0: Es Ariel Darío Alexis Vesga. El niño que saluda al país.
1: Qué rico.
0: De esta manera.
2: Me emocionás, Argentina. Es así, selección.

0: ¿Cómo le va, Javier?
1: Hola,
0: ¿cómo anda? Ya no puedo decir tanto tiempo sin verlo.
1: Es verdad, qué lindo, ¿no?
0: Lamentablemente.
1: Yo lo estoy disfrutando muchísimo. Perdón, si vos no lo disfrutás.
0: Va a ser hasta que te canses.
1: No me voy a cansar porque
0: eso
1: es lo que yo deseaba.
0: ¿Eso piensas tú? ¿Eso tú piensas?
1: No, eso es lo que estás pensando. Vos no proyectes.
0: Eso
1: no
0: tú piensas, güey.
1: No proyectes en mí lo que tu corazón está pensando en este preciso instante.
0: Vos sabés que...
1: No te canses, Ariel, porque el éxito es así. Hay que arrancar y después decís... Va solo cuando recibas el primer cheque de la multinacional que dice, voy a pensar en vos. Vos decís, bueno, esto vale la pena. Esto vale la pena, Ariel. Bienvenido, Arielo.
0: Pucha, que valía la pena estar vivo.
1: Tenía razón, Javier.
0: Sí.
1: Hace cuánto que vengo con el tachín, tachín, tachín y no me daban bola. Pero bueno, ahora se dan cuenta que tenía razón o no.
0: Vos sabés.
2: Tengo que estar atento.
0: Vos sabés que bueno, desde el partido con Egipto.
1: Volvemos al fútbol, chicos.
0: Claro, por eso es que vos hiciste referencia a eso. Por eso voy a. Del partido con Egipto que yo me jorobé la garganta.
1: Muy bien.
0: Pero de manera horrible, ¿no? Tanto gritar, o sea, de manera inconsciente,
1: ay,
0: lógicamente.
1: ¿Cómo te hacen gritar, Ariel?
0: Era demasiado la furia en el grito.
1: ¡Ay!
0: Se me había inflamado la gola.
1: No.
0: La faringe, laringe, tracaringe y todo lo que tenga que ver con inge. Y no podía tragar.
1: Eso decía ella. Yo puedo llegar, ¿ah? Que probó, dijo.
0: No.
1: Tiene rico sabor.
0: No.
1: Ahí va, Ariel.
0: ¿Qué va? ¿En serio?
1: Siempre. Bienvenido, Arielo. ¿Qué tal su semana?
0: Bien, tranquila. Movidita.
1: ¿Estuvo atento esta semana o no?
0: Estreada. Así que, linda la semana. ¿Usted qué tal?
1: ¿Tuvo desafíos en esta semana? ¿Cómo
0: sí, comien? Fui a la carnicería, che, y compré.
1: Ah, entre chivo.
0: Claro.
1: Chivo, pues solapado se llamaría.
0: Todo tiene que ver con todo.

0: ¿Raviolis? No, no son raviolis. No, no
1: sorrentinos.
0: No, ¿cómo se llaman esos larguitos que vienen con la masa del panqueque?
1: Canelones.
0: Lleno de ricota.
1: Canelones.
0: Canelón.
1: Canelono.
0: Una muy buena salsa blanca inspirada en... Aguaque foja.
1: Está rico.
0: Riquísimo, chicos.
1: ¿Usted cena de noche o no?
0: No. Almuerzo, ingiero alimentos una sola vez al día.
1: Ah, mira.
0: Y así, por eso
1: bastante
0: vamos ganándole.
1: Pelotudo.
0: Ganándole a la diabetes por un lado y por el otro lado a la obesidad. Así que estamos felices.
1: Y no, de verdad te pregunto, ¿no tenés hambre en la noche?
0: No, ya no.
1: Al principio, sí costaba.
0: Claro, Ariel.
1: Qué feo de haber sido, ¿no?
0: Comía como animal. Imagínate, kiosco que pasaba, y eso lo le di a mi viejo.
1: Ajá.
0: Kiosco por donde pasaba, lo conocía a Dodaria, porque Dodaria veía unos pimba adentro.
1: Claro.
0: Pim, pim, pim,
1: ¿y
0: pim,
1: qué
0: pim,
1: le metías, por ejemplo, entre kiosco y kiosco? ¿Un alfajor, algo así?
0: Bueno,
1: galletita.
0: Lo primero que pedía es si tenían sanguchitos ahí de la casa.
1: Ajá.
0: El sanguchito es esos imperiales, ¿no?
1: Claro, sí.
0: Y lo segundo era, lo que me encanta eran los riquitos. Que me dijeron que no son tan malos los riquitos.
1: ¿Los riquitos? ¿Cuáles son los riquitos?
0: Son esos alfajores que vienen cocidos con miel. Son cuadraditos, en una barrita. Rico los riquitos.
1: No me acuerdo.
0: Sí. Y bueno, después sí, que si no caíamos en los alfajores. Pero no fui nunca de los alfajores.
1: Es el mundial de los alfajores. Uy, ahora.
0: Sí, la semana pasada fue en Buenos Aires.
1: No, ahora.
0: En el predio rural de Palermo.
1: Ahora, este sábado, hoy. ¿Googlea?
0: Señoras y señores, Ariel Darío Alexis Veja nos cuenta qué fue lo más rico que comió, qué es lo más rico que cocinó. Él es el chef.
1: Lasaña anoche. Ah, lasaña. Qué rica que estaba.
0: ¿Por qué no me trajo una
1: Me comí portion? Porque ya estaba reservada. Perdón, ¿no?
0: Ariel,
1: sí.
0: Lo voy a decir una sola vez, pero
1: sí, dígalo,
0: no,
1: dígalo,
0: no te
1: enojes. A ver.
0: Ya lo hizo una vez, ya lo hizo dos veces.
1: Lo
0: va a hacer
1: pediste?
0: De nuevo, Ariel, y vos seguís confiando en esa gente que ya no, Ariel.
1: Vos no me pediste.
0: Ya no confíes en ella, Ariel.
1: ¿Sabes qué pasa? Que vos no tenés memoria.
0: Y después...
1: Vos no tenés memoria, si no recordarías.
0: Qué lástima.
1: ¿Quién me pidió lasaña?
0: Qué lástima.
1: ¿No te acordás? Ayer.
0: Qué lástima, Ariel.
1: Ayer.
0: No me des vuelta la frase.
1: Ayer, cuando yo te dije que me iba a hacer una lasaña en la noche, ¿con quién estábamos hablando o de qué estábamos hablando? A ver,
0: estábamos
1: si
0: hablando de masculinidades.
1: Algo que vos te querés poner en los ojos.
0: Anteojos para sol.
1: Exacto.
0: Ahí está.
1: Justo estábamos hablando con mi hermana de las pestañas y demás, y ahí me mangueó la lasaña.
0: Mirá la Gloria.
1: Entonces ya la porción que quedó, ahora más tarde cuando yo vuelva a casa, cuando llegue a casa, se la mando al trabajo.
0: Saludo a todo el país, Ariel Darío Alexis.
1: Pero qué rica que estaba, o era mi hambre, o no sé, pero estaba muy rica. Con berenjena, con espinaca, bolognesa.
0: Cómo me gusta Ángela Leiva, chico. Mirá cómo me pone, mirá.
1: ¿Te gusta más que la Eugenia Quevedo? ¿Sí? ¿Más que la Valentina Márquez? ¿Más que Arina Zabalenka?
0: Ahí es que salió una revista posando tickets, ¿no?
1: Sí, hermosa. Qué mujer hermosa, boludo. Es despampanante. Arina Zabalenka tiene una sonrisa que va de oreja a oreja, que nadie la puede llegar a igualar.
0: Tuve el placer de estar nada más que 5 o 6 horas en República Checa.
1: Mirá.
0: Y en República Checa... Es un desfile de modelo, así como cuando vas a Paraná o cuando vas por allá por el litoral y ves el gringaje que es todo el mundo gringo, ¿me entendés? Bueno, te vuelve loco, te duele el cuello después cuando subís al avión, porque de tanto mirar para acá, no te querés perder una. Todas las gringas, altas, grandotas, simpáticas, eso sí, no la entendés, porque ahora entre los clientes es una misión medio...
1: Margaret Struhenbogen.
0: Pero qué linda que son.

0: de la mañana, 49 minutos. ¿Tiene regalo para toda esta gente, Ariel?
1: Déjame escuchar.
0: Ya te regalo un peinado de campeón. La gente da para escucharlo a usted, Darielo.
1: Es que, ¿cómo se llama el tema ese? No lo sé.
0: Es de Gilda, es un homenaje a Gilda.
1: Claro.
0: Y aquí está Ángela Leiva cantando.
1: ¿Y cómo se llama?
0: Ojalá que llueva café en el campo.
1: En el campo.

0: ese no es, ya está, ya me cambiaste de tema. Quiero saber cómo se llama ese tema.
1: Qué linda que es.
0: Sí, no, dame, encima tiene una pinta de que no le importa absolutamente nada.
1: 15 minutos, mano a mano, y la convenzo de que venga a vivir a Salta. The One Direction. Esto es así, Arielo. Vos decís, ay, no puede ser, no puede ser. Lo dejo al universo.
0: Y Marcelito Weigan la dejó ir, ¿no? Qué pelota.
1: Bueno, hay que algunos campeones tanto cabecear pelotas.

0: pido una semana de vacaciones.
1: No.
0: Y le dedico la semana, pero todo el tiempo, ¿no? O sea, no, no parar, no, ya.
1: ¿Sí? ¿Ah, sí? ¿Sí?
0: ¿Eh? Prepárate. La gente se comunica por estos regalos, Arielo. ¿Qué tiene ahí en sus manos? ¿Es su paucha? Esas empanadas, ¿de dónde son, Arielo? No son del Eurocopa que ya me las comí.
1: No. Qué rico comer empanaditas a esta hora, ¿no?
0: Claro, corazón. Aunque prefiero desayunar una buena milanesa.
1: No, ¿te acuerdas de
0: dos huevos?
1: ¿Cuánto habrá estado tu colesterol, tus triglicéridos en aquel entonces, hace seis años atrás?
0: En su prime.
1: Qué lindo, ¿no? La arteria blanca.
0: Decían. Decía el análisis clínico.
1: Danger, 36
0: al dorso. No, continuaba la vuelta. Claro,
1: los ceros no daban, ¿viste?
0: Claro, 5,000 millones, mirá si fueran dólares esto, dice la.
1: Continúa,
0: dice. El mismo doctor del laboratorio dice, mirá si fuera esto, euros.
1: Era tan espesa la sangre que había que cortarla con cuchillo.
0: Multimillonario. Analizada la porción de milanesa. La gente se comunica, ¿qué número, Arielo? Vamos.
1: 3874-669-119.
0: Ahí está. No se arrepiente este amor. Ya tenemos detalles del gran clásico de mañana, chicos.
1: No, no hay que
0: ya tengo un nervioso.
1: No, porque no.
0: Tengo todo. Agradezco a la gente de la prensa de la policía que nos ha mandado.
1: ¡Prensa
0: Power! El análisis de cómo se van a organizar. Si nos organizamos, disfrutamos todos.
1: Por eso yo te sigo.
0: Vamos, Arielo. 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
1: Campeón de

0: No se ponga nerviosa porque en algún momento le va a caer la ficha que está haciendo un programa de radio, que tiene que bajarse de la silla. Bueno, ustedes saben cómo es Ariel. Bueno, lo están viendo a través de YouTube. O sea, lo están viendo en YouTube, así que vayan ahí a verlo, Ariel.
1: Malvina por el Leo. La última de Leo.
0: Y tiene camisetas por todos lados, Ariel. Se ha llegado y cree que es su casa, su departamento.
1: Y es que prácticamente. Estoy más acá que en mi casa. No.
0: ¿Tiene empanadas de Adelita, Arielo?
1: Sí, tenemos empanadas de Adelita para regalarle a la gente. Tenemos el alimento y tenemos el corte de nuestros amigos de Macié.
0: Hola, Fla. Todo eso fuiste, Arielo.
1: ¿Es que estás en automático?
0: Te mandé uno que una doctora que se encarga de la neurosis. Y uno ya va a lugares seguros, pim, pim, pim. Vamos, digamos. Tenés que hacer cosas distintas, Arielo. Pero bajate de la silla ahora.
1: No, no puedo, no puedo. No me dejo. María Marta Serralima.
0: Ahí está. Mariana Carrizo.

¿Cómo se llama esta canción que le encanta a Ariel Darío Alexis? El hombre que tiene noches compartidas. El hombre que cada noche te acompaña, te arropa, te da un besito en la frente, te acerca a la mema y a dormir. El hombre que no trabaja los días.

0: muchas horas perdidas.
1: Basta, Ariel, basta. Hacele lasaña nomás, ya basta.
0: No, qué rico, ¿no? Le faltó vida, nuez moscada a la lasaña nomás.
1: Que la vida me dé 10 minutos. Y le voy a... y la voy a convencer.
0: ¿10 minutos?
1: Si huelga la convención, ¿cómo la convencí yo, Ariel?
0: Sí, pero vos, esta labia que vos tengo. ¿Viste la cuenta bancaria que tiene el Chelo?
1: ¿Vos viste la labia que tengo yo, Ariel?
0: Y yo creo que pesa más la cuenta bancaria.
1: ¿Vos viste de dónde vengo yo, Ariel? Estoy acostumbrado a las grandes conquistas.
2: ¡No! Se escucha una ovación para la gran Gilda Canache.
0: ¿No la conociste, Guayilda? ¿A O Vivo?
1: No. Soy un hombre grande, pero no tan grande.
0: Ya hace falta poquito igual, ¿no? Para conocer.
1: La máxima.
0: No.
1: Ya estamos en eso. 17 grados la máxima para hoy, Arielo.
0: ¿Vas a ir el sol o no?
1: Y si nos indica parcialmente doblado, debe ser que sí, Arielo.
0: Hoy tengo pádel y tengo fútbol, las dos cosas.
1: Qué lindo, Arielo. La gente que lo ve en la calle decirle, ¡eh, noche compartida! Así como dicen, ¡ah! Dígale así.
0: El carnero de mi amigo me responde recién el mensaje y me responde con audio encima. Y estábamos agarrando anoche tipo 1 de la mañana. Y me responde recién. Eso es porque lo hacen de acá.
1: No es el único, ¿eh?
0: No. Hay algo que sepas.
1: Tengo noticias, pasan cosas.
0: Pasas que
1: cosas. Tú, Ariel.
0: Bueno, 3874-669-119.
1: Gracias por
0: cuentan
1: este momento,
0: qué ha sido lo más rico que comieron en la semana. Mirá, nos cuentan miralo. Qué tal estuvo su semana. Y la consigna del día tiene que ver con lo siguiente: para participar por los premios, empanadas de Adelita, corte y alimento de nuestros amigos de Ablobet.
1: Ariel.
0: Sí. Consigna, tiene que ver con el día del niño. Mañana es el día del kid.
1: No, me la container, Ariel.
0: Sí, aunque no lo creas, mañana es el día del niño.
1: O sea que tengo que ir a comprar regalo para mi ahijada.
0: Exactamente.
1: Lo parió. Me presta. ¿Cuánto vale un juguete hoy en día, Ariel?
0: Depende de lo que quieras. No sé,
1: yo creo que puede haber sido el tío que ha comprado más Barbies en la historia de la humanidad.
0: De las Barbies.
1: Sí. La gente de Barbie me mandaba saludos de cumpleaños. Gracias por todo. Qué baros, qué caros son los juguetes, chicos.
0: Lo que pasa
1: y
0: lo
1: poco
0: que
1: duran, porque a veces los...
0: Yo creo que ahora, por ejemplo, creo, ¿no? No sé.
1: Sí.
0: Un pibe hasta de... un chico, un niño, niña, hasta los 7,
1: sí,
0: 8 años con toda la furia te puede llegar a recibir un juguete.
1: O sea que tengo todavía
0: después,
1: como 5 años más todavía, ¿eh?
0: Después,
1: bajamos.
0: Yo creo que con cómo está todo en la actualidad, con TikTok y con todas las porquerías tecnológicas, ya no te van a jugar con un autito de carrera, digamos, a los 9 años.
1: Ah, mirá. ¿Y qué hacen entonces?
0: Creo, digo, y deben estar ahí con Lielo? TikTok, con todas esas. No, ¿quién viene ahí? Abrieron la puerta. ¡No!
1: Ahí está, ha llegado.
0: Parece un ejecutivo de venta.
1: Sí, total, lo que dice, tenés que hablar con el gerente, no. Y aparece un señor así.
0: ¿Sabés qué parece? Parece afuera. Eso que venden seguro ese pelo. Eso sí parece.
1: Ante todo, cuando me dijo el tipo que iba a arreglar los trámites de mi viejo, ante todo...
0: ¿De qué?
1: Lo siento.
0: No.
1: No, lo siento, digo, porque está durito ya.
0: Este es el precio, máquina. ¿Qué hacemos con el fiambre? ¿Continuamos o no continuamos?
1: No, para allá.
0: No, para allá.
1: Estamos pues transmitiendo.
0: Estuvo arreglando.
1: No te acordás de plano, viejo sabandija.
0: Me dijo eso, viste, descorazonado. Dice, bueno, máquina, el cerillo, esto. 2 litros de café.
1: ¿Querés
0: una
1: sanguchito?
0: Galletita y nada más.
1: ¿Querés sanguchito?
0: Comenta,
1: ahí está, eso es envidia. Ahí está. ¿Por qué le dice así?
0: Pero sí, tiene pinta de hacer eso, ¿eh? O sea, descorazonado, dice, no, se me acaba de morir. No, pude, tengo que poner esta acá. La poné y te lo buscamos al
1: 11 de la mañana, chicos, el programa arrancó hace media hora. Estamos juntos hasta las 13:00.
0: Qué grande. Esta semana hemos sumado un nuevo oyente.
1: No me digas.
0: Lo hemos sumado al señor Daniel Dalborgo.
1: No, pero sí,
0: a las arcas de FM Graffiti. Está escuchando a esta altura de la mañana, así que le saludamos.
1: Será sponsor de la noche. No hay nada más lindo que a la noche ir con algo dulce a la boca.
0: Que no te sorprenda cuando llegue un cañoncito así lleno de crema pastelera.
1: Ariel.
0: Que no te sorprenda. Saludo para el gran Daniel Dalborgo.
1: Abrazo grande.
0: ¿Va a hacer algún otro ruido? ¿Va a raspar el micrófono? ¿Va a correr la cámara, la silla? ¿Algo más? ¿O estamos bien ahí?
3: Hola. ¿Está bien ahí? Sí, ¿no? No. Póngame un tema. Con eso no arranco. No, la verdad que...
0: Así va a arrancar el día, digamos.
1: Ahí estamos.
3: Claro. Yo cruzado como...
0: Veníamos tan piola.
1: Veníamos piola vago. Bienvenido a la Argentina.
0: Recién llegadito. Que se embarcó acá en el Arenales.
1: Ahí está. Dice, yo me bajo acá y tiene paracaídas, se larga del avión.
0: ¿Ah, sí?
1: Claro, porque le queda cerca.
0: Digamos. Acá del canal de la Irigoyen.
1: Ahí va.
3: Claro.
1: Usted se ríe, pero vos no ves al canal de la Irigoyen desde el avión. ¿Sabes?
0: Claro, pues.
3: Sí, vos seguro. ¿Cómo le va? ¿Qué tal? No hice tanto ruido porque yo siempre en los lugares que voy a trabajar.
1: Sí.
3: Trato de desinfectar las cosas, auriculares.
1: Ah, mira.
3: Claro, sí, no.
0: ¿Qué tiene que ver eso con raspar así el micrófono?
3: No, bueno, es que.
1: Tiró
3: el. Vos no sabés quién está, o sea.
1: Ah. No, sí sabés quién está.
3: No, sí sé, por eso mismo. Por eso mismo lo desinfecto.
1: No, 11 de la mañana.
3: ¿Cómo le va? ¿Todo bien?
1: Hola, Manu.
0: Ya pasaron.
1: Hola, Manu.
0: Seis días desde aquel entonces.
3: Bueno, pero.
1: Hola, Manu.
3: Viste que el virus siempre queda, ¿no?
1: Hola,
3: siempre,
1: Manu.
0: No sé, vos ves.
3: Al final. No, hola las
0: pelotas. Ponete un programa tuyo propio si querés.
3: Claro, si querés.
0: A vos te digo.
3: A mí, ¿eh? Sí. Ah, bueno,
1: hola,
3: perdón.
1: Hola, Manu.
3: Hola, ¿cómo andás?
0: ¿Cómo le va, Manuel?
1: ¿Qué fue lo malito que tenés la semana, Manu?
3: A ver, porque...
0: Quedaba la campera, ¿no? Mirá,
3: ¿qué
0: dice virus,
3: no,
0: mirá.
3: No, ¿sabes
0: más
3: qué?
0: Está cochina que...
3: ¿Sabes por qué sigue tarde?
1: Haga un poquito más de ruido, a ver. Chicos, esa es la campera de viejo.
3: La llevé a la tintoría hace 3 días, ¿no?
1: Muy bien.
3: Ahora salí de mi casa y la rueda, una de las ruedas del auto estaba baja, muy baja.
1: ¡Hola,
3: Ger! Sí. Ayer la fui a inflar y parece ser, por lo que vi,
1: ¿viste
3: que usted le pone saliva ahí al piquito? Para ver si pierde, ¿no?
1: Ese es el dispositivo.
3: Y perdía, por ahí era.
1: Por el piquito.
3: Creo yo, espero que sea eso.
0: No, cambiar la válvula.
3: Así que tuve que ir a una estación de servicio. Justo había uno que parece que en su perra vida. No, infló una rueda, digo, ¿no?
1: Una goma.
3: No, estaba ahí, estaba como 15 minutos.
1: Sí, viejo, si tenemos que ir a. Lo hagamos ahora porque hasta la una se va a desinflar, ¿eh? Le digo.
3: No.
0: ¿Cómo te ves pechando?
3: Tengo. Tengo rueda de auxilio, todo, no, pero eso fue la demora. O sea, el tipo que estaba adelante, la verdad que bueno.
1: Se tomó su tiempo.
3: Me hacía señas, todo, digo.
1: ¿Era 30?
3: La madre. Que...
1: 32.
3: No, y aparte.
0: ¿Para qué? ¿Para la rueda?
3: Ah, el sistema 31. de para inflar es obsoleto, el de esa estación de servicio. No las otras, viste, que vos pones los numeritos. No, esta no. Pero bueno, pero me sacó de apuro, que es lo más importante.
1: Así que sacan de apuro a uno, ¿no?
3: Sí, olvídate. ¿Qué comí de rico? A ver, la verdad que...
1: ¡Hola, Tim!
3: Pensando... Nada. Nada en particular.
0: Ah, tuvo huelga de hambre. Está como Javier que
3: No.
0: ¿Escuchó lo que hace Javier?
3: Sí, sí, que dice que a la noche no almuerza.
0: Sola vez al día.
3: Sí. ¿O es por falta de guita o...?
0: No. ¿También? Por también. Cuestiones...
1: De salud. De salud. Digámoslo así, no lo que sería. Ahí está
3: la naranja.
1: La
0: culpa de quién es, claro.
1: ¿Por qué no cierran la puerta del estudio?
0: No diga chicos.
3: Yo
0: abrí a él.
3: No,
0: ¿qué le tenés miedo al viejo?
3: No, pero lo que pasa es que vos cerrás todo.
1: Y el
3: olor a ¿cómo se dice?
1: Como diría
3: el concejal García, el olor a bola es tremendo. Entonces hay que abrir, porque yo dije el virus, tengo el tema del virus, ¿viste?
1: Sí, en la cabeza. Eso.
3: Claro, entonces yo desinfecto todo. Por ahora, ¿viste? Así que bueno. No, la verdad es que no comí nada en particular, así.
1: Antes que responde.
3: No, sí te dije hace rato, recién te dije. Lo que pasa es que no me
1: da pelota. No,
3: la verdad es que no. A ver, no.
1: Bueno.
3: Ah, puede ser un guisito de fideo el día lunes, creo que
1: ahí
3: fue.
1: Ahí está.
3: ¿No?
0: Chude, del lunes, que no come el viejo, mira.
3: No.
1: Algo rico. Ariel.
0: Ay. Pero ¿para qué comer si no comer rico? ¿Cuál es el fin de comer si no comer rico?
3: Bife con...
1: Ahí está. Bife de hígado. Con cebollita.
3: No. ¿Era con revuelto de cebollita, huevo y tomate?
1: ¿Cebollado?
3: No sé cómo, la verdad, eso.
0: A la criolla.
3: Y pimiento.
0: la criolla, bueno, o a la riojana.
3: ¿Qué sé yo cuál era?
0: La riojana. Pero vos comés, o sea, vos comés por inercia, no comés porque te guste la comida.
3: Sí,
0: pues no la disfrutás, digo, mirá la cara de...
3: No tengo mucho hambre al mediodía.
0: No, pero yo te hablo en general.
3: No,
0: disfrutás cuando comés. En serio te pregunto.
3: ¿Y qué es disfrutar?
0: Saborear.
3: Disfrutar
0: la comida, sí. Qué rico, qué buen pedazo.
3: No, estaba
0: bueno,
3: qué buen pedazo, claro.
1: Qué buen lujo de bife.
3: Claro, ¿no? No, estaba buena la carne. No, pero tampoco estoy. Qué linda la carne.
0: Claro. O sea, te da lo mismo, digamos.
3: Si está dura la carne, la como lo mismo.
1: De Tergopol.
3: Si está blandita, está rica. Qué linda que está rica, que está así.
0: Si el bife a la criolla te lo licúan y te lo mandan intravenosa, es lo mismo, digamos.
3: No, falta para eso. No sé cómo será.
0: Yo digo porque...
3: Claro.
0: Porque no disfrutar la comida. Nunca comí nada rico.
1: ¿Sacamos o no sacamos?
3: Qué aburrido.
1: ¿Sacamos o no sacamos?
3: ¿Qué le pasa? No sé. No lo entiendo.
0: Ahora que estás acá, yo te voy a contar algo.
3: Me va a contar algo.
0: Me di cuenta que Javier...
3: Sí.
0: Que Javier...
3: No sea malo.
0: Pone el tema siempre, nunca acá nada más. En su programa no lo pone, pero nada. Ni siquiera la introducción.
4: Hola.
1: Ahí te
4: abandono. Hola.
3: Hola, ¿cómo le está?
4: ¿Atienden?
3: Sí, hoy estamos atendiendo acá.
1: Menos mal, recién.
4: Hola.
3: Hola.
0: Número 4.
3: Hola. ¿De qué sala es?
1: Yo me voy a largar. Yo me largo con todos, chicos.
4: Número 1 de la radio.
3: Qué lindo. De nuestro programa, ¿no? Vos tenés que escucharlo los sábados nada más. No, los sábados.
4: Obvio.
3: Y después, a la noche, a la tarde, noche también.
4: Y un par de...
3: A la mañana también. A todas horas.
4: Algunos por ahí.
3: Algunos por ahí.
4: Para ti y ahí donde me cae... Ahí escucho.
3: Bueno. Ay, tenés.
1: Ay, qué alegría, ¿no?
4: Bueno, chicos, yo ustedes ya saben que por la consigna paso, porque, bueno,
3: ¿qué consigna?
4: No le da la ustedes dan mucha vuelta, ya me marearon.
3: Sí. Ah.
4: Así que.
1: Ahora también.
3: No había consigna todavía, ¿eh?
1: Estamos claro. Salimos de la vaina.
4: Están ahí con el tema del día del niño, bla, bla, bla, la comida. Bueno, escuchen, porque yo llamo es para que me escuchen.
3: Bueno,
1: ¿sabes cómo te colgamos también, no? Ojo,
4: a participar
3: sí.
4: Gabriela. O DNI 274.
3: Bueno,
4: una comida que a mí me gusta mucho, pero que no la suelo hacer porque me da mucha fiaca, porque es mucho laburo, es el revuelto gramajo.
3: Gracias, gramajo, nadie.
0: Bastante vagoneta, Gabriela, revuelto gramajo, son dos cebollos, un pimiento y una papa, ¿no? Bastante vagoneta, Gabriela,
4: Arveja, no es así nomás, ¿no?
3: Claro,
0: bastante vagoneta. Esta juventud está totalmente perdida.
3: Sí, juventud antoniana está perdida.
4: Mujer.
3: Bueno,
4: como todos los seres humanos tenemos un niño adentro, mañana que todos podamos sacar,
0: 9 meses sale, ¿no?
4: Aunque sea un ratito y disfrutar.
3: Está bien. ¿Qué recordás de tu niñez? Algo lindo.
4: Metí un dedo en esa. Cosas bellas, chicos.
3: ¿Pero qué puede ser?
0: Abriendo puertas.
4: Es un abanico de cosas lindas. Tuve
3: una
4: infancia muy feliz.
3: Ah, qué bueno.
4: Así que agradezco a Dios, a mis padres.
3: Está bien eso.
4: Fui muy feliz. Así que debe ser por eso que contagio tanta alegría siempre.
3: Sí, está bien.
4: Meta. Un abrazo.
3: ¿Con quién lo vas a pasar mañana?
1: ¿Con qué? Quiere hablar más.
3: No, pero yo quiero hablar. ¿Con quién va a pasar mañana?
4: ¿Quién está hablando, perdón?
3: Rivero, el dueño de todo esto.
0: ¡No, eso!
1: ¡Ahí está, chicos!
3: Nah, pero no, ninguno habla ahora, ninguno va a hablar.
4: El dueño del circo.
3: No.
4: Sí.
3: El administrador
4: soy. Riverito, Rivero. Sí, bueno, tengo... Yo paso en casa nada más, porque,
3: está bien.
4: Tengo una familia, no sé, ya le conocí en algún momento.
3: No, Aria, que... cortale,
4: no sé, Blue,
3: cortale el micrófono, Aria.
4: La cuchara acá,
3: sí, mano de piedra, cortale el micrófono. No, pobre, es que vino en moto. Viene en el colectivo sacando la cabeza. Y ahí se le ve el peinado. ¿Qué peinado que tiene?
4: Bueno.
3: Sí,
4: entonces,
3: bueno,
4: no está solamente acá en familia, ya no hay tantos chicos. Pero como te digo, cada uno tiene su niño interno y lo sacaremos todo y haremos un quilombito acá. Así que bueno, la pasaremos bomba.
3: Bueno,
4: dale.
3: Pasa con tu hijo. ¿Tenés hijo? Perdón, ¿tenés hijo?
1: Yo
4: quiero saber. Sí, que te cuente Rivero. Ustedes no ven nunca mis estados.
3: No, pero si yo soy Rivero.
4: Muy mal hecho.
3: Ah.
0: ¿Pero a dónde crees que veamos tu estado,
3: claro,
0: Gaby?
3: Ahí está. Claro.
4: Y mi número de teléfono.
0: Pasa que el teléfono, yo te explico, Gabriela. Lo que pasa es que el teléfono es de la radio, nosotros no podemos ver los estados.
1: Solo vemos mensajes.
0: Eso se encarga Andrés Lizardo.
4: Pobrecito. Entonces, páseme alguno el número.
1: Bueno,
5: Rivero, te paso
1: 3855. Yo le paso por privado, no hay problema. No oculto nada, yo por eso ustedes pues son, ustedes tienen la cola sucia, por eso no quieren mandar
4: saber. Escúchenme.
1: Sí.
4: Rivero, sí, me lo encuentro en el súper muy de vez en cuando. Apa. Soy ansiosa de encontrarlo de nuevo, así lo agarro y
5: avisale si toma la pastilla, ¿no?
4: Ahí en la caja, bueno.
1: Bueno,
5: con el viejo no, Con el viejo no,
4: así
5: ¿eh?
4: Que, sí. Bueno, tengo dos hijos.
1: Sí.
4: Fabulosos.
1: No sé si por ahí va
4: el marido.
1: No sé.
4: Y bueno, somos cuatro.
0: Ah, está bien.
5: Bueno.
4: Pero tengo muchos hijos de la vida.
0: Ah, eso es lindo.
4: Que Dios me dio, me acercó. Así que también estoy dedicada a esos jóvenes, niños.
1: Sí.
4: Y porque trabajo en una ONG. Me conoce Roberto. Roberto David Ávila.
0: ¿Ah? Te felicito. ¿Qué la ONG se llama? ONG. ¿Roberto Ávila?
1: Ah, mira. Sí.
4: No, digo, me conoce Roberto. Sabe la historia porque él tiene un sobrino también que pertenece a nuestra asociación.
0: Bueno. Ya vamos a hablar con el señor Ávila. No tengo una relación con el señor Ávila.
1: Menos mal, porque si tuviera relaciones sería sospechoso.
0: Sí, sería sospechoso, pero bueno, en algún momento quizá lo encuentre. Creo que hace programas por acá,
4: Escúchenme, denme dos segunditos y les paso.
0: Uno, dos.
4: Es Asociación
0: sí.
4: Ser.
0: Sí,
4: así como suena.
0: Sí.
4: Asociación
0: sí.
4: Ser. Busquen en Instagram.
0: Bueno.
4: ¿Sí?
0: Ya les digo a la productora Mercedes, la está buscando.
1: Hola, Mer.
0: Sí.
4: Claro. Sí. Y ahí les va a contar algo de lo que hacemos.
0: Bueno.
4: Dos jóvenes con discapacidad neuromotora, parálisis cerebral, adultos, así que bueno.
1: Está
4: pero
1: bueno,
4: tienen un niño y una docena más de niños ahí adentro, esas personas.
1: Seguro.
4: Dale.
0: Meta.
1: Besos.
0: Buen fin de.
4: Un abrazo.
0: Un beso grande.
1: Chao. Sí, seguro, no tengas problema. Olvida. Si hay algo que tenés que estar segura es que estás participando.
0: Sí.
4: Dale.
0: Pues no se llama.
4: Un abrazo.
1: Beso.
0: Abrazo.
1: Sí,
0: ¿Qué tenés?
1: ¿Cómo no estás feliz? Escuchen esto, chicos.
5: A
1: esta hora.
5: Hace 5 años me lo recuerdo.
0: Tenía vida, ¿no? Sí. No tenía todavía.
5: Allá mi hermano Acuarela.
0: Qué lindo.
5: Ahí va a salir Acuarela.
1: Ahí está, ahora.
0: Ahí está, Acuarela.
5: Qué delincuente.
0: Che, dale, bola, que él está hablando.
5: ¿Qué dice mi
1: maestro? A esta hora nos están escuchando en el Jardín Duque. Estoy hablando de la localidad Musée en Francia. Nos están escuchando en este momento.
0: ¿En serio? ¿Me está cantando? Un saludo para. Francia.
5: ¿Vos le crees?
1: Sí. ¿Están escuchando? Monsieur.
5: Corazos de desinflar la goma.
0: Monsieur. Qué feo, ¿no? ¿Nunca se te desinfla una goma, vos?
1: Sí. Ariel, sí. Ariel.
5: Con el torino.
0: Yo he visto que bajas y tú a la mierda.
5: Una vez.
1: Preferí que te corten.
5: Estaba volviendo por la colectora de la tabela, ¿viste? Que es antes de ingresar a camino a la isla. Venía de San Remo. Se me pincha una rueda. Paso la ruta 26,
0: sí.
5: Me tiro al costado, sí. Cambio.
1: Raro, ¿no? Por la ruta 26.
5: Hago una cuadra, 100 metros, y se me pincha la otra rueda.
1: No, eso de racha, ¿eh?
5: ¿Cómo voy a pinchar dos ruedas en 100 metros, digamos?
0: Claro.
5: Dos cubiertas.
0: No.
5: Y ahí nomás agarré y le prendí fuego al auto.
0: Claro, como tiene que ser,
5: Pero en serio, en 100 metros se me pinchó dos veces. Hijo de mí.
0: 3874-669 para que mande mensaje.
5: Ya se lo sabe el número.
0: Lo sabe también. Como dice usted vivo. ¿Cuál era la consigna?
5: Consigna tiene que ver con el Día del Niño.
0: Ah, la mierda. Bien.
5: ¿A qué jugabas de niño y qué juguete recordás?
0: Yo hacía volar la cometa.
5: ¿Qué tenías? Sí, claro, pero de tiempos entrañables.
0: ¿Te acuerdas la cometa? ¿La cometa?
1: ¿La hacía la cometa o no?
0: Sí, la hacía.
1: Porque algunos van
0: yo la hacía.
1: Algunos meten un cuadrado, ¿viste?
0: No tuve la suerte de tener papá, por eso le digo, yo la hacía. No sé cómo, pero bueno.
5: ¿Juguete o juego que recordás de niño? ¿Juguete o juego que recordás de niño que te hayan regalado también para el Día del Niño? 3874.
0: Yo sí tengo.
5: 669-119. ¿Qué tenemos para regalarle a la gente?
0: Nada. Tenemos las empanadas
5: ¿de quién?
0: De Adelí.
5: Podemos comer una empanadita ahora, ¿no?
0: Sí, el corte de pelo de para el perrito de Ablovet con
5: no puede
0: el
5: ser para mí.
0: Alimento.
5: No puede
0: ¿Hay
5: ser
0: bingo?
5: Para mí.
0: No hay bingo, ¿no?
1: ¿Qué
0: no,
1: una piña,
0: bingo ahí? ¿Hay bingo, amigo?
3: No, no,
0: ¿vos
3: no
0: lo ves acá a la mesa, el bingo?
3: No, bueno, pero
0: ¿acaso ves el bingo?
3: Pero está el bingo en el hospital de niños, así, ¿no?
1: Hay que comprar
3: el
0: materno, materno infantil.
3: 314. Y los cronos son autos, ¿no?
0: Sí.
3: Ah, bueno.
0: Que en realidad son dos. Y dos Volkswagen.
3: Ah, la mierda.
0: Y una camioneta.
3: Y los 120
0: pagos. 120. ¿Te alcanza con 120?
3: Sí, cubro mis. Algo justito, cubro.
0: Algo.
3: Algo cubrimos. Algo cubrimos.
0: El viejo tiene más
3: ganas de irme. No, bueno, pero es que.
0: Mira ese archipiélago ahí.
3: Hay que pagar a la gente.
0: El archipiélago ese, mira.
3: ¿Dónde es eso?
0: En Vancouver.
3: Ah, Vancouver.
1: Pasando Castañares, dos cuadras más para allá.
0: Cerca del 17 de octubre, ya rozando el río Vaquero.
1: Claro, claro. Cuando crece Vaquero no puede ir a Vancouver.
3: ¿Escucharon el temblor ayer, antes de ayer acá?
0: Mi mamá me dijo.
3: Una y media, dos menos cuarto.
0: Sí, mi mamá me mandó.
3: Yo estaba
0: ¿sentiste parado el temblor?
3: Sí, vos sabés que yo
1: vi la gente que salía.
3: Justo.
1: Monobló de eso de acá de cerca. Yo bajaba del bondi a esa hora.
3: Llegué al departamento. Estaba. Llegué al departamento, me estaba sacando la campera.
1: No.
3: Y sentí que la pierna izquierda. Es como que te hundís y volvés, ¿viste? Así.
1: Claro, porque hay un movimiento así.
3: Y le digo a mi compañera.
0: ¡Guarda! Justo ahí, quiero un perrito.
3: Le digo, che, temblor. No sentí nada. Y pasó. Yo digo, capaz que se me aflojó la gamba, ya la edad, ¿viste? Se te afloja todo.
1: No. Y eso, ojalá que no.
3: Después a la hora, más o menos.
1: Sí.
3: Me fijo en el celular y dice, tembló, salta. Y dice,
0: quiero. Claro. No sé si va a estar grabado.
1: Qué tremendo.
3: ¿Por qué?
0: Porque si bajo Jujuy a ver la renga.
3: No, pues ya es grande, para andar en eso, pues.
0: Pero no sé a qué hora se iba.
3: No, pues ya pasó la renga, ¿no?
0: No, hoy está en Jujuy.
3: Yo vi
1: Jujuy.
3: Hay otro artista que venía o Salta o Tucumán y eligieron Tucumán también.
1: Las pastillas
3: del abuelo.
1: Ahí va.
3: Ocho.
1: Bien, viejo.
3: Hay otro artista, mi hija me contaba ayer, no sé.
1: Peter.
0: No le diste bolilla a tu hija, digamos.
3: No, me acuerdo.
0: Qué feo que no le dé bolilla a tu hija.
3: ¿Usted sabe o no? Que viene a Tucumán. Que viene a Tucumán y no Salta. Salta últimamente está perdiendo mucho, ¿no?
1: No, porque hay gente que pone una platita que.
0: No, por eso. Lo que pasa es que hay lugares más grandes para hacer los shows. Por ejemplo, acá. Por eso, hay lugares más grandes. Acá, por ejemplo, el lugar grande que había era el Delmi, pero está en refacciones. Hay shows que ya estaban programados y se tuvieron que realizar en otros lados.
3: ¿Qué lo están refaccionando el Delmi?
0: Sí.
3: Mira, no sabía.
0: Por dentro.
3: Cambiarán al administrador todo, me imagino.
0: Ya va a empezar.
3: Hay que cambiar todo.
0: Voló.
3: Hay que cambiar todo.
0: Voló.
3: Che.
0: ¿Quién es el administrador?
3: No me acuerdo la
0: playera. Mirá vos cómo tira.
3: No, sí.
0: Tira.
3: Pará.
0: Es con bronceador.
3: Creo. Mi apellido Constanzo.
1: ¿Cuál es?
0: ¿Quién?
3: Sí, Constanzo.
0: Qué grande hijo.
3: Tengo entendido. No es el ex arquero
0: de River.
3: No sé, capaz que sí, que sí.
1: ¿Qué arquerazo?
3: Pero no sabía que estaban remodelando, nunca vi nada ahí.
0: Por eso
3: porque pararon las obras, ¿te acordás?
0: Había varios shows que estaban programados y los trasladaron para otro lado. Por ejemplo, hace dos semanas trasladaron el show de Don Osvaldo al microestadio de Elmi.
3: Imagina cómo.
0: No te va a gustar, lo trasladaron a un boliche de Zona Sur.
3: Ah, no me va a gustar.
1: ¿Y la pastilla?
0: Exacto.
3: ¿Y la pastilla del abuelo?
0: La pastilla del abuelo también toca en el mismo boliche.
3: ¿Cómo está perdiendo entrada entonces el del Elmi?
1: Son más caras y sacan
0: la. No hay nada que me importe menos
1: que el negocio ajeno.
0: Exactamente.
3: No,
0: cada quien con cada quien.
3: No, pero el del del pueblo.
1: Mirá,
3: che, tengo pesito. 300 pesos.
0: Mijo, soy millonario, boludo.
1: Sí,
0: te alcanza para.
3: No alcanza para
0: una tortilla y media.
3: De. No tengo más, chicos, en serio.
0: Una tortilla y media te alcanza.
1: Viejo.
3: Señoras
1: y señores,
3: siempre dejo en algún lado, pero menos en el bolsillo.
1: Después 11, quiero hablar con vos, 18 minutos en Argentina.
0: No. De lo que hablábamos el otro día en rumbo del millón de personas que van a ir a la cancha.
3: Yo dije,
1: hablamos de deporte enseguida, nada más.
3: Pero vos iba a comentar algo, escuchaban cuando estaba inflando las ruedas.
0: Eso puede que aquel pone el tema ese acá solamente, no pone en otro lado. O sea, le gusta el tema los sábados solamente, siempre, nunca.
1: Igual que Gloria me gusta más los.
3: Ya te voy a mandar dos temas que hay que poner. Me acordé de decir.
0: Mandá el link de
3: anoche,
0: Spotify.
3: Una de la mañana más o menos. Iba en el auto.
1: Chuber Freak. Escuchá.
3: Una de la mañana.

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mediodía, señora, señor. Segundo para llegar al mediodía. 12 del mediodía. ¡Felicidades! Para este sábado 15, ya pasó la mitad. La mitad la tenés inside. 12 del mediodía en la República Argentina. Bienvenidos. Somos la radio. Estamos en 89.5 y 105.1. Te comunicás al 154-669-119. Te lo repito, 154-669-119. Podés charlar con Manu y preguntarle cosas lindas al aire al 671-4683. 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Sal,

0: 12 del mediodía, un minuto, señora, señor. 154-669-119. Hola, ¿comanzaba?
1: Buen día, chango. Buen sábado. Muy, muy buena la música que están pasando.
0: ¿Viste? Hoy estamos, ¿eh?
1: Lo más rico que comí durante la semana ha sido un plato que se llama...
0: ¿Cómo se
1: llama?
0: Falso
1: conejo.
0: ¿Falso conejo?
1: Comí dos platos, quedó pupú, llevaba una bomba en el estómago. Muy rico, che.
0: ¿Y qué es?
1: Y por la consigna, algo que me acuerdo del día del niño era... Bueno, día del niño, los reyes. Ajá. Por ejemplo, ¿no?
0: Sí.
1: En el grupo de amigos esperábamos... A ver, ¿quién recibía de regalo la pelota, no? Para juntarnos en la tarde.
0: La pelota,
1: y,
0: claro.
1: Muchachos, y nos íbamos a patear la vía, o ya no íbamos a patear en la serie del barrio.
0: Claro, claro, sí, entiendo.
1: Y un regalito que me acuerde, es un que habré tenido como unos 6 años, más o menos, por ahí, che.
0: Era un sabandijita.
1: Y mi abuelo me regaló un tren.
0: ¡Qué lindo los trenes!
1: Una maquinita y un...
2: ¿Eso le gusta al viejo?
1: Y un vagón al lado,
0: ¡qué lindo los trenes!
1: Y
0: Dios
1: vos lo poniendo al tren, el tren andaba, paraba y daba vuelta y salía el maquinista.
0: Sí, sí, sí.
1: Ese regalo ha sido muy, muy lindo. Yo lo tuve hasta de grande, ¿no? Que después, bueno, ya mi hermano menor... Lo agarró, lo terminó de romper. Así que bueno, feliz día para todos los chicos. Mañana son lindo.
0: Epa.
1: Disfruten
0: de los
1: hijos, sobrinos, nietos.
0: Qué lindo.
1: Y bueno, mañana creo que Cuervito gana,
0: Vamos.
1: Le cortamos la racha de ganadora al gimnasio.
0: Dicho
1: empezamos a sumar nosotros. Buen fin de muchachos. Un saludo de Tacho Cristian 259.
2: Qué grande, Cris.
0: Gracias, Cris. Qué locura, Qué locura.
2: Fue enamorarme de ti.
0: Mensaje que llega al 154-669-119 y se abre el cielo, señora, para usted.
2: ¿A qué número?
0: Se abre el cielo para vos, amor.
2: ¿A qué número?
0: 154-669-119.
2: Ahora decilo con voz de Radio de la Mujer.
0: Única como vos.
2: 154. Ah, te copate con el tema, ¿no?
0: 669-119. Para que lo cantes vos, Ariel.
2: Gracias. Gracias.
0: Por vos lo hacemos, Ariel.
2: Buen día, Javi y Ariel.
0: Hola,
2: chicos.
0: Ariel. Sí, Ariel.
2: Aquí escuchándolo mientras tomo unos mates. Arriba con los cubiertos
0: arriba.
2: En la mano, dice Adriana de Zona C.
0: Adriana de los dados negros. Sí. Un abrazo enorme.
2: Buen día, Javi.
0: Hola, Ariel.
2: Por ahora estás solo. Buen programa, buena vida. No, está de novio, Javier.
0: Gracias.
2: Besos. Saludos enormes. Y bendiciones, dice.
0: ¿Quién es?
2: Gabriel.
0: Gracias, Gabo. Abrazo grande, Gabo. Feliz Navidad y un próspero año nuevo.
2: Hola, chicos, buenos días. Lo más rico que comí en la semana fueron empanadas de carne, riquísimas. Que tengan lindo sábado. Soy Beatriz 948. Todavía no dicen la consigna, por eso no respondo. Se enoja, Beatriz. Silvia, perdón. No,
0: claro, ¿y cuándo te pones a pila, Ariel?
2: Dentro de 4 horas y media.
0: Perfecto, así será entonces. Dicho está, dicho está.
2: Buen día, chicos.
0: Hola, Ariel.
2: Javito.
0: Sí, querido.
2: No te olvides de tu sobrina postiza, dice.
0: ¡No!
2: Empiezan a salirle los pibes a Javier.
0: Y van creciendo.
2: La Charito.
0: ¡Ah, la Charito! Rosarito, que viene acá y de vez en cuando me saluda y llora, y llora, y llora, y llora.
2: Con una fibra,
0: llora,
2: es.
0: Llora, y llora, y llora. Llora, y llora.
2: ¿Por qué con una fibra, dice? Con una fibra es feliz.
0: Dice, dice que dale regalo, regalito.
2: Que le regales
0: yo
2: una fibra.
0: Yo he visto, o sea, no tengo mucho contacto con niños, pero... Es tan bebé, es tan chiquitita la Charito, pero agarra la botella o la mamadera y la taza. Chico, yo aprendí a agarrar la taza en el jardín infante. A los 5 recién aprendí a agarrar la... ¿Cómo voy a ir a los chicos?
2: Sí, claro.
0: Después de dos años.
2: Buen día, cuchillo en la mesa.
0: Hola, Ariel.
2: Y los compañeros, ¿se durmieron? Ariel 924, lo más rico que comí fueron unas empanadas. Gracias, Ariel. Buen día, FM Graffiti.
0: Gracias,
2: mi juguete
0: Ariel.
2: De niña eran unos patines que aún los conservo. Me los regaló mi padre. Soy Luisa 419, feliz Día de la Infancia para todes.
0: Era con rulemanes de verdad, eran pesados los patines antes, chicos. Claro. ¿Y esta noche?
3: Esta noche cambiaron mi vida. Esta noche tiene que volver. Esta noche tiene que ganar un juego a Boca.
2: Con Platense, no, mañana juega River. Qué hijo de mil.
4: ¿No me voy?
2: No, mañana.
4: ¿No tiene Copa Libertadores?
2: Sí. Sí, no, Copa Sudamericana tiene River, pero juega el miércoles.
4: Tengo tres cartones para regalar. Del bingo.
2: Aparecieron los cartones.
4: Del materno infantil, tras gestiones arduas de la producción. Tenemos cartones.
2: ¿Quién está a cargo de la producción?
4: Yo.
0: ¿Y entonces?
2: No, por eso.
0: No, ¿cuál es el mérito? Nah.
4: Primer juego, vamos por 20 palos.
0: 20 palos.
4: El segundo y el tercero también vamos por 20 millones.
2: Yo creo que al tercer palo ya queda nocaut. Sí.
4: El cuarto juego es por 30 millones, al igual que el quinto. Muy bien. El sexto es por 35 millones. El séptimo y el octavo es por un Fiat Crono. 0 kilómetros, patentado, más 3 millones, ¿no?
2: Qué hermoso.
4: O sea, para cargar nafta. Y el octavo, sí, seguro. Sí, señor. El noveno es una BW Tera Trendline, más 5 millones.
0: Qué lindo.
4: El décimo premio es
2: una BW, es una Volkswagen.
4: Tera, claro. Lo mismo también, más 5 millones. El décimo primero es una Fiat Titanio. 4x4, ¿no? A 5 palitos. Y el décimo segundo, 120 millones de pesos en efectivo. 6 de septiembre sortea.
0: Qué bárbaro.
4: Y 10 premios por el cardón.
2: Pero para, ¿cuánto sale el bingo?
4: 20.
2: Qué barato que está.
4: El primer premio del sorteo por el con el número de cartón es por 10 palitos. El segundo es por 8. El tercero, cuarto, quinto y sexto por una moto. 110 centímetros cúbicos. Yo veía al tío y era 110 centímetros.
2: Qué bueno.
4: Séptimo, octavo, noveno y décimo. Un Smart TV de 65 pulgadas, chicos.
0: No, me da container.
4: Sí, señor. Así que ya sabes, pueden llamar al 3874-669-119. Nos dan la consigna también. El tema del Día del Niño. Los cartones, él o la ganadora. La ganadora tiene que pasar el día martes por acá, ¿no?
0: Ah, pa.
4: Porque el lunes está cerrado.
2: Ah, mira, che, escúchame. ¿Y qué regalito?
0: ¿Cómo che, escúchame?
2: ¿Qué regalito recordás del Día del Niño? ¿Qué juguete? ¿A qué jugabas? ¿A qué te hacían jugar?
4: Yo tenía. Las debilidades, y usted lo dijo, eran los trenes.
2: Ah, mira,
4: que antes eran, les decían eléctricos, y es verdad, iban enchufados y todo.
2: Claro, a 220.
4: Espectacular. Después también tenía un fuerte.
2: Apache. ¿Sabes
4: lo que era un fuerte?
2: Apache.
4: Visto con los soldaditos.
0: Claro.
4: De madera. Entra que ahí. No sé a dónde ha ido a parar porque lo tenía hasta hace,
2: y
4: no
2: bueno,
4: hace mucho
2: viejo,
4: tiempo.
2: Hace 50 años.
4: Y tenía más de 300 polvo. Soldaditos. Con indios y todo. También no sé dónde, quién se los llevó. Bueno.
2: Pero viejo ya se decía.
4: No, 50
2: años. ¿Cuánto crees que te duren los soldados?
4: No. Lo que pasa es que lo tenía en la casa de mi vieja, y cuando mi vieja falleció,
2: sí.
4: Viste que hacen cambio y todo, y uno está golpeado. Y vienen
0: sabandijas.
4: Claro, y tenía muchos discos, sí, los pastas, yo les conté, ¿no?
0: Mira.
4: Los de 33, los de los grandes también, todos se los llevaron.
2: La verdad de Cristo. Hijo.
4: Hasta una máquina de cosas le llevaron a mi vieja, así que bueno, así que se imagina.
0: Viejo,
4: se aprovechan eso, ¿no?
0: Qué bronca. Y sí, te aprovecha que estás golpeado, viejo.
4: Exactamente.
2: Yo recuerdo cuando era chiquito. Pero bueno, no sé si había sido para el Día del Niño, bueno, o para un cumpleaños, me regalaron también un tren,
4: sí,
2: que salía humito.
4: Claro, sí.
2: De
4: la máquina.
2: De la máquina, sí, claro.
0: Después salió humito.
2: Y era la máquina y creo que tenían 3 o 4 vagones,
4: sí,
2: más.
4: Sí, sí.
2: Vagoneta. Pero las vías eran como, bueno, era medio ordinario el plástico y se descarrilaba el tren. Claro. Descarrilaba. No, sí, por el costado, pero salía vapor de verdad.
4: Sí, las vías eran de metal.
0: Qué locura, ¿no?
2: Ah, claro, ese tenía más calidad.
4: Sí. Es más, venían con túneles.
2: Ah, completo, ¿no? Vos podías armar distintos circuitos,
4: claro, sí,
2: uno
4: sí,
2: en
4: sí.
2: forma de 8,
4: no,
2: me acuerdo.
4: Un circuito grande, pero muy, muy lindo, che.
2: Y juego, yo me acuerdo, por ejemplo, con mis primas jugábamos.
0: No, con la prima, Ariel no,
2: A mí me gustaba jugar al elástico. Pero bueno, me gustaba jugar al elástico.
4: ¿Quién no? Yo jugué al elástico.
2: ¿Viste?
0: No.
2: Sí. Aquel porque tiene una masculinidad bastante frágil.
4: Sí.
2: Yo jugaba con mi prima Micaela, con mi prima Carla, jugábamos al elástico y saltamos.
4: Al doctor jugó.
2: Pero como era gordito, era bastante inútil, no podía saltar, o sea,
4: sí,
2: siempre
4: siento.
2: Perdía.
4: Ahora está flaco, pero inútil lo mismo.
2: Pero inútil, sí, siempre.
4: No, pero al doctor, el enfermero, el doctor nunca jugó.
2: El doctor,
4: chico, con amigas así, con amiguitas.
2: No,
0: qué bárbaro.
2: Yo sí. No tenía amigas.
0: Qué bárbaro,
4: yo sí.
2: No, no tenía miedo.
4: Pero ¿sí? Inocente, todo. Qué inocente. Sí, inocente.
5: ¿Y vos qué era? ¿Gastroenterólogo o qué era?
4: No, qué sé yo, no me acuerdo.
5: ¿Cuál era tu especialidad?
4: La pilladita, me acuerdo. Acá,
2: a la toca.
4: A la toca también.
2: Al ladrón y policía. Al tarro, pateaban. Yo no era gordito, no podía correr, boludo.
4: Después había uno que decía al tuntún de la cala calavera, el que no sí. se mueve tira una pera, algo, al que se ay, mueve, no, no. al que se mueve tira una pera, algo así.
2: ¿Jugaba usted el chico al veo veo?
4: No me acuerdo cuál era.
2: Veo veo, ¿qué ves? Una cosa, qué cosa maravillosa, ¿de qué color? Y la otra persona decía es rojo, y vos tenías que empezar a adivinar las cosas que había en la habitación o en el lugar.
4: Sí.
2: Al veo veo.
4: ¿Viste?
2: Después, ¿cómo el de los dedos? ¿Cómo era que se llamaba? Que decía, que te hacían sonar el dedo. Decían,
0: este loquito suenará.
2: Claro. Sí, sí, por ejemplo, decía, vos decías, ¿tiene tinta tu tintero? Vos decías, ¿sí o no?
0: Sí.
2: ¿Tiene lápiz lapicera?
0: Sí. O sea,
2: ¿tiene alguien que te quiera? Y vos decías, sí, por ejemplo, decía, Javier. Sí. Si Javier te quiere, este dedo sonará. Y tocaba este. Y si el dedo sonaba, supuestamente te quería. Si no sonaba, a ver si suena.
0: ¡Ah! Sonó. Viejo.
4: ¿Te quiere?
2: Te quiere. Si no sonaba, no te quería.
0: ¿Qué dijo, cochino?
2: Liquidado los dedos,
4: ¿no?
2: ¿Qué
4: juega usted, bueno. Javier? Porque usted parece que no tuvo...
2: No tiene infancia, pobrecito.
0: Fútbol,
2: hermano,
0: no, era...
4: al fútbol.
2: No aprendió nunca. No aprendió nunca.
4: ¿Vos lo ves jugando al fútbol?
2: No.
0: Al vole con tu hermana.
2: No, pero siempre no.
0: Qué bárbaro. 12-12
2: del país. Si no tenés defensa... No,
4: claro, quédate callado. Porque si no tenés defensa, ya, la agresión es...
0: Fortuita.
4: No. Es síntoma de que no tenés defensa.
2: Qué feo no haber tenido una buena infancia, Javier, ¿no?
0: Qué triste, ¿no? ¡Vamos, Arielo!
2: Estaba leyendo información ahí.
4: Vamos con
2: Huracán Las Heras. ¿Qué te dijo Roberto?
4: Ah, no le
6: quiero. Lo más rico que comí la semana fue un picante de mondongo anoche. La verdad, espectacular. Bueno, recuerdo de la infancia, un regalito eran la pelota de goma, esa marrón, me acuerdo. Los soldaditos, la bolilla. Jugó al bate con mis hermanos.
0: Lindo.
6: Bueno, la verdad que es una linda infancia. Y bueno,
0: qué bueno.
6: Saludos para todos. Ramiro 911. Y bueno,
0: vamos, Rami.
6: Que le pasen un año lindo con sus hijos, su nieto, sus sobrinos. Un abrazo grande.
4: Y de más deudos, diría, ¿no?
2: Esas pelotas bordó así con liñitas que eran, pero era una goma de dura. Te metían un pelotazo con esa pelota.
4: Ahora cuando se rascaba, ¿no?
2: Chao. Claro, ya no servía más.
4: Ya.
2: No sé si la siguen vendiendo, che.
4: Sí, las vi.
2: Sí, yo no la volví a ver esas pelotas así bordó con liñitas chiquita. Blancas. Sí, claro.
0: Amarilla, ¿no era la línea amarilla?
4: Sí, amarilla.
2: Amarilla. Ah, roja y amarilla.
4: Sí.
0: ¿Algún día te sentiste enamorado?
4: ¿Te gusta el humor negro o no?
2: Sí, pues.
0: Sí.
2: Toc, toc. No, mentira.
0: ¿Quién es?
2: No puedo. Nos van a cancelar.
4: ¿Qué le pondré? No, eso no.
2: ¿Qué hace un cura? No, mentira, no. Mentira, no.
4: Tengo una, qué buena. ¿Lo puedo poner para que la escuchen o no?
0: Sí.
2: ¿Cómo que la quiere poner para que lo escuchen?
4: Sí, bueno, para que lo sienta.
2: No.
4: A ver. Puede bajar un poquito, un cachito.
2: No, joder. Mame piedra.
0: Si pones el parlante cerca del...
7: Escríbame. Por fin tengo un terreno a mi nombre.
4: ¿Qué le pondría a tu lápida, no?
7: No, póngame. Ahora sí ya tengo donde caerme muerta.
4: Está bien.
2: Está flojo el papel, ¿eh?
4: Sí.
2: No es tan negro tampoco.
4: Bueno, pero...
2: Son muy livianitos, viejo. Yo tengo mucho más duro.
0: El hijo y el TikTok se llama este momento.
7: Ay, escríbame. Ojalá que no me cobren la luz perpetua.
2: Bueno. Javier, tenés que hacerlo al respecto, Javier.
4: Pará, está bueno.
0: Mírenlo en YouTube cómo disfruta el viejo. Feliz día del
2: niño. Feliz día del niño.
7: Ay, disculpe. No, perdón,
0: Ay, Dios.
7: Escríbame. No me visiten. Yo los visito.
4: Bueno, un poquito de
2: más. Perdón, no. Nos reamos a la cuenta de tres, Javier. A la una, a la dos y a la tres.
4: ¿Qué le pondría a su lápida? ¿Qué le gustaría que le pongan a su lápida?
2: No, es que yo no voy a tener lápida, yo...
5: Voy al horno de barro con una manzana de la boca.
4: Ah, con la manzanita,
5: sí,
4: ¿verdad?
5: Sí, sí, sí.
4: ¿Usted 12, qué?
5: Manzanita Villa
4: Grande. No, pero hablemos, hablemos, no, no tenga miedo.
5: No gusta,
4: igual se va a acabar muriendo.
5: No.
4: Pero ¿qué le gustaría a usted en su lápida? Nada. Yo sí pondría.
5: ¿Qué pondría?
4: Acá yace un héroe del deporte, del deporte.
5: Acá yace ¿quién?
4: Un héroe.
5: Un héroe.
4: Claro.
5: Sí, claro, de verdad.
4: Con las sillas del círculo, con la mesa.
5: No empecé, porque después no, pero, no te la banca.
4: No, no, pero digo.
5: No te la banca.
4: No, pero es que así, pues. Con todo lo que choreamos, tenemos que tener.
5: Va a venir el vuelto.
4: Va. Tiene que haber algo.
5: Hola, buen día, bueno. Con los cubiertos en la mano. ¿Qué horario tiene el programa de la noche?
0: Ideal, Ariel.
5: De lunes a viernes, de 9 a 11 de la noche.
4: Lindo, muy lindo programa, ¿eh?
5: Querida Silvia. Cuando era niña me gustaba jugar a saltar a la piola, a la pilladita, a la payana. A la payana.
4: ¿Saltó
5: a
4: la piola usted o no?
5: No, no podía, era gordito, lo estoy diciendo, no podía. Bueno, la gravedad no me jugaba una buena pasada.
4: Bueno, pero era gordito o chancho así de una. Así
5: no, gordo, no tenía cogote.
4: Chico,
5: ¿no?
4: ¿En serio? Yo tampoco lo tengo, pero.
5: Pero bueno, era gordito, no podía saltar, no. Era inútil, además no coordinaba.
4: Sí, pues,
5: no coordinaba las manos con la piola y poder saltar con los pies.
4: Y hoy también no coordinaba.
5: Y hoy no también, sí, claro, un poquito más capaz.
4: Sigue
5: pero,
4: igual, más flaquito, pero sigue igual.
5: Sí, exacto.
4: Eso es importante.
5: Un poco más ágil.
4: Eso sí.
5: Al gallito ciego, eso nunca jugué al gallito ciego.
0: Gallito, gallito se está haciendo.
5: Gallito no aparece. Gallito.
4: No apareció gallito. Gallito.
5: Se borró Duranito de la villa. No, se amó.
4: Se borró gallito.
5: Uy, qué
4: no queremos ver.
5: Hoy se robó ver. Toda la plata del blindado.
4: Y vino la policía.
5: El sí, regalo más lindo que recibí fue ¿qué? Un bebote que tenía una mamadera mágica y chupete. Que pasen un lindo día con sus niños. Soy Silvia, 948.
4: Sí, me acuerdo de las mamaderas mágicas.
0: No,
5: ¿cómo
0: no,
5: era?
0: No.
4: Sí, sí. No, pero en serio, te hablo. No,
5: todo en doble sentido. Que claro, el sucio, cochino.
4: Es que no tuvo
5: niñez. Sí, no.
4: No, no tuvo nunca una muñeca como la mamadera esa. Inteligente, no sé cómo era.
5: Mágica.
4: Inteligente. ¿No, nunca tuvo?
0: No.
4: ¿Nunca la vio? No, bueno, no tiene idea.
5: No tiene.
4: Ay, Dios mío, ¿por qué será así?
5: ¿Qué vamos a hacer, máquina? Buen día, hoy me hicieron recordar de mis últimos resultados de mis análisis y a volver con la dieta. Y dice, no. Culpa de Javier, pues.
4: Ya.
5: Que decíamos que cuando estábamos allá, arriba, tenía los triglicéridos en 748.220. Entonces no se cuidaba en aquel entonces. Y ahí es donde dice que come una sola vez al día.
0: ¿Qué
5: como
0: haces?
5: Los perritos, ¿viste?
0: Saludos, dice Gallito, chicos, nos está escuchando Gallito.
4: Acá le pongo mortadela, sándwich.
0: Gallito, te estábamos
4: olvidando. Se olvidó de los amigos ya, ¿no?
0: Gallito.
5: No, pues, mi infancia.
4: No, que ya no habla, perdón. ¿Quién es la amiga que hablaba con él?
0: Cintia.
4: Se me hace que ya ellos están en pareja y claro, ya no usaron.
0: Qué
5: sí,
0: feo,
5: de verdad.
4: Qué feo, sí. Viste que ya no se comunica nada ya.
0: Mirá lo Gallito, se le ha dado, ¿no? Se le ha dado.
4: ¿Quién no? Alguna vez.
5: Exacto. Mi infancia o niñez fue maravillosa. En un pueblo. General Pizarro.
4: Vamos, Pizarro.
5: Mi madre es modista y nos hacía unas muñecas hermosas con vestidos bordados y jugábamos a la pizza pizuela. Ahí está, mira.
4: Pizza pizuela, color
0: de ciruela. Me dijo mi abuela.
4: Que vaya a la escuela, algo así.
0: Que sí, que no.
5: La vida se la sabe, si tuvo infancia.
4: Déjate los piojos, tranquilo. Y yo no entiendo qué me decís.
5: Nosotros somos nueve hermanos. Y mis primos vivían a la par. Éramos como 11. Participo, soy Diana 970.
0: Felicidades, bueno. Diana, le ganaste a los 8 hermanos.
5: ¿Al arroz con leche?
4: Sí.
5: ¿Cómo
4: me
5: era?
4: Quiero casar con un
0: arroz,
4: con una señorita de San Nicolás.
5: ¿Pero por qué tiene que ver el arroz con
4: tejer,
5: leche?
4: Que sepa bordar.
0: Que sepa abrir la puerta.
5: Muy machista. Muy machista esa canción.
4: Sí, bueno,
5: atrasa, bien. Atrasa, Edgardo.
4: ¿Ves qué tengo que ver yo?
5: Atrasa esa canción, claro,
4: bueno,
5: que para casar tiene que saber bordar solamente,
4: claro,
5: es una cosa, la mujer era, es un aparato.
4: Era otra época, pues.
5: Por eso, ya no, listo, no se canta más el arroz con leche.
4: Ah, bueno, ya está, entonces,
5: listo.
0: No, yo jugaba la mamá y el papá de mi infancia, es...
4: ¿Quién?
0: Gallito, con claro ¿sí? español.
5: Ah. No.
4: Sigue jugando, ¿no?
0: Sí.
4: No, olvidad.
5: Y bueno, no, si Gallito es padre, claro.
0: Acá una cuadra, se jugaba... Con todo, ¿eh?
5: Buenos días, chicos, con los cubiertos en la mano. Por la consigna, mi viejo me sabía armar camiones y colectivos de chapa.
4: Sí.
5: De los tachos de 200 litros.
0: Mierda, que era pesado.
5: Y jugaba con el trompo, a las bolitas, a escondidas también al fútbol.
0: Qué lindo.
5: Las últimas tres de mi documento son 6:51. Soy Alejandro.
0: Gracias, Alejandro.
4: ¿Sabés dónde sabían
0: ¿dónde, viejo?
4: Fabricar camiones de madera, muy lindo, muy
0: en
4: hermoso,
0: la cárcel,
4: grande. Sí, señor.
5: En Villa La Rosa.
4: Creo que sigue todavía, ¿no?
0: Sí, claro. Exposición y venta.
4: Pintado, todo, claro, sí. Debe hermoso. Estar ahora. No, hermosos los camiones.
0: Sí, claro.
5: Hermosos camiones.
4: Sí.
5: Buenos días, chicos. Esta semana comí un guisito de fideo.
0: No me la container.
5: Y lo que más me gustaba jugar cuando era niña era al elástico. Esther, 742 de Villa Soledad.
4: Vos no jugabas al elástico, ¿no?
5: Sí, jugaba, pero llegaba al nivel 1, nivel 2.
4: Ah, no llegaba a las rodillas, digamos.
5: No,
4: la peor que se ponía en la altura de las rodillas.
5: ¿Qué iba? Podés saltar yo hasta la rodilla. No llegaba a 10 centímetros del suelo.
4: Esto es bullying, ¿no?
5: Tiene que volver el bullying, che.
4: Sí.
5: Ahora los chicos a eso disframear. Qué hijos de mil. Hola, buen día, chicos. Estoy por cocinar un simple bife con arroz. Quisiera participar, por favor, y soy Ángela, 619. Que tengan un hermoso y bendecido día.
0: ¿Será Ángela de Iba?
5: O sea, ¿vos ya no comes hasta mañana, Javier?
0: Sí.
4: ¿Ya me comí toda la mortadela?
5: Lo llevemos a comer por unas empanaditas.
4: Ya cuando tenga un programa lo voy a invitar a comer acá con pelusa, tiene todas cosas. Que compartamos la tarde. ¿O no?
0: Yo no.
5: Claro. Hola, chicos, buenos días. Lo mejor que comí en la semana fueron unos pejerreyes con puré.
0: Peje, qué rico.
4: No me gusta el pejerrey.
5: Un peje lagarto. Feliz día del niño para todos los pequeños. Gracias. Y no pequeños. Soy Emma 775. Que tengan un hermoso fin de semana.
4: No se vamos, entiendo, todavía.
0: No se
4: lo
0: entiendo.
5: El pejerrey. Hola, buen día, chicos. ¿Me pueden pasar el nombre del enganchado que está sonando ahora? Está buenísimo, dice.
4: No es enganchado, es
5: Mano de Piedra. Es Mano de Piedra que labura.
0: Sí, no, está atravesando ahí.
4: Se le pone en la cabeza un tema y caga.
0: Adentro,
4: ¿no? Sí.
0: A disfrutar.
4: ¿Qué más tenemos?
5: Hola, chicos.
0: Hola, Ariel.
5: Feliz sábado. Soy María, el 035. Por la consigna,
4: sí.
5: De niña jugaba a las muñecas. Lo que me lleva a mi infancia son los juegos de té. Y los bebotes.
4: La mierda.
5: Que tengan un excelente fin de
0: acá
5: semana,
0: tenemos
5: María.
0: Bebote.
5: ¿A dónde?
0: El bebote viejo, le dice.
5: Está traumadito.
4: No, ahí está traumado.
8: En esta noche me siento contenta.
4: En esta noche. No tenés otro tema, Mano de Piedra. Estás pelotudo, Mano de Piedra. Ya estoy así con los...
0: 154-669-119. ¿Qué más dice por ahí, Ariel?
5: Buen día, chicos. Qué lindo. Salió el sol. Íbamos a la plaza con mis amigas, al columbio, al refaladero.
4: Sí.
5: Y había un juego que te agachabas y daba vueltas.
4: Es rebaladero, ¿no? Rebaladero.
5: No, acá dice resfaladero.
4: Ah, pero estoy diciendo cómo es.
5: Yo estoy leyendo como escucha y como escribe Susi. Resfa.
4: Bueno, ya está.
5: Claro. ¿Cómo es? Que daba vueltas y se llamaba Palomita.
0: ¡Guarda!
5: El juego de la plaza.
4: El trompo,
5: ¿cómo, boludo? Dice.
4: ¿Cómo, boludo?
5: Claro. Había un juego que te agarrabas y te daba vueltas. Se llamaba Palomita. El juego. Ya no se lo ve.
0: No.
5: Lo más rico que comí ahora es chorizo y morcilla. Susana 822.
0: ¿Qué tiene Susana?
5: Bueno, comió chorizo y morcilla.
4: Está bien.
5: ¿Dónde puedo? ¿Te gusta la morcilla vasca?
4: No.
5: Qué asco, ¿no?
4: Che, tengo que comprar chorizo y morcilla para el lunes.
5: Sí, pero falta para el lunes.
4: Tengo el cumpleaños de mi compañera que...
0: ¿Le gusta el chorizo?
5: ¿Es tu compañera de vida?
4: Ya, ella es la productora.
5: No, qué atrevido.
0: ¡Hola,
4: ¿te das cuenta?
5: Sí, que echaba la mierda.
4: Claro, ya está. Sí, total, sí. Hay reemplazos acá.
5: Sí, ahora lo que sobra.
0: Ahora lo que
4: estamos
0: sobra.
4: Estamos haciendo fila acá.
5: De sobra.
4: Así que, y acaba de quedar también este el último programa, deja de venir. No, qué feo, ¿cómo decía así?
0: Chorizo.
4: Ahora lo voy a contar yo, ¿no? Sí, ¿qué le gusta más, chorizo?
0: Ahora que me sigue mandando mensajes de otro lado, te digo, ¿no? Tengo un espacio ahora vacante.
4: Ahora se llaman de nuevo.
5: ¿Sabes dónde puedes comprar buenos embutidos?
4: No.
5: En la Independencia, viste que está revesa, en la Independencia,
0: sí.
5: Y que en la esquina hay una heladería.
0: Sí,
5: bueno, al lado de la heladería hay una, hace todo embutidos. Son tremendos, chorizo, morcilla, butifarra.
4: Criollo, ¿sí?
5: Criollo, de cerdo, varia. Con roquefort, todo.
0: Qué rico, bueno, roquefort,
4: está bueno.
5: Ahí compras, son muy buenos y no son caros, son tremendos.
4: Está bueno.
5: No me acuerdo cómo se llama.
4: ¿Tendrá
5: la carnicería?
4: ¿50.000 para prestarme?
5: Sí, vale, sí, sí.
0: Ahí está.
5: Presto 50, devuelve 70.
4: No hay problema.
0: Gallito. diciendo, tenés 50 para prestarme.
5: El que dice no, Claudio 049 tiene audio.
0: ¡Ay, tiene audio!
5: Tiene
0: potija.
9: Hola, chicos. Hola. Quiero participar de la consigna.
0: Bueno.
9: Mi mejor regalo, o lo que me regalaron y de lo que me acuerdo, es una pileta pelo pincho. Pero fue para mi hermano y para mí.
0: Claro.
9: Después tuve una linda niñez. Lo mejor que comí en la semana fueron unas hamburguesas.
0: Mira.
9: Quiero participar de los premios.
0: Qué bueno.
9: Soy Claudia 049. Te dice Claudia. Soledad.
0: Vida Soledad.
9: Feliz día del niño para gracias. Todos.
0: Felicidades.
4: Medio sueño, che. No. No sé, no
5: y Roberto,
4: no dormí bien, te digo.
0: ¿Y Rorro?
4: No dormí bien.
5: ¿Qué pasó?
4: Clorada,
5: no sé. Empecé a tomar
0: cloro. El temblor le hizo dar miedo.
4: Me picaba mucho la cabeza, no sé de qué.
5: Y los piojos.
4: Me levanté y se fue. No sé qué fue.
0: Tenés que despegar, viejo.
5: Según la etimología griega, tiene que ver con trastornos mentales.
4: Dice que tiene que ver
5: no
4: mucho
5: estás
4: con
5: bien de la cabeza. Dice. Y vos tenés cuatro, no tenés estrés.
4: Ah, es por eso.
5: Estás complicadísimo.
4: No, pero no sé por qué, la verdad que no.
0: Claro, ¿no?
5: ¿No probaste con bañarte?
4: Y eso, no, sí, una
5: un
4: vez,
5: poquito de vinagre.
4: Vinagre,
5: pasar el peine fino.
4: Lo mejor para la ropa, viste, que ahora el jabón que le pones a lavar ropa
0: sí.
4: Y un poco de vinagre blanco.
0: Ahí tenés.
5: ¿Para qué?
4: No, te saca todo.
5: Ah, ¿sí?
4: Sí.
5: A la campera debería probar ahora.
4: No, mirá cómo quedó. Mirá cómo quedó.
0: Chicos.
4: No, no está tan sucio. ¿Sí?
5: No, claro que no.
0: Si la mirá de lejos, no tenés
5: claro.
0: Tanta mancha de.
5: Si mirá el brazo izquierdo en vez del derecho, sí.
4: Ah, el izquierdo es. No tengo ni idea, te deja de hablar.
0: 154-669-119.
5: ¿Qué te dijo Roberto?
4: Nada.
5: ¿No respondió?
0: Bueno,
5: ¿le habrá pasado algo?
4: No, ya. Algunas mentiras no, decir después.
5: Está bien, pero estaba viajando.
4: Sale, dice, che. Me llamen, dice.
5: Ah, ¿viste? ¿Viste? No le da bolilla el teléfono.
4: Pues.
5: Hola, buen día, chicos.
4: Porque por ahí me llaman a las 12 de la noche.
5: Lo más rico. Sí, ¿cómo habla a las 12 de la noche? El viejo ya está con pantufla, la bolsa de agua caliente en la cama.
4: No uso agua caliente.
5: Y lo llama.
4: No uso agua.
5: Buen día, chicos. Lo más rico que comí fueron costeletas con papa frita. Qué rico,
0: Ariel.
5: Con papa frita. ¿A vos te gusta la papa frita? ¿No te gusta la papa, pero la papa frita?
0: La no, papota le gusta.
5: ¿No? Cuando pedís un lomito, ¿no te comés las papas fritas?
4: Sí, pero por lo general viene con cocinadas con malas
0: compañías.
4: No, con un aceite de mala calidad.
5: Es que bueno comprar en un lugar de categoría, viejo.
4: No, donde lo compré el aceite por lo general. A excepción de las estaciones de servicio que tienen esa papa que es sintética.
5: ¿Cómo papa sintética?
4: Sí, es sintética prácticamente.
5: ¿Cuál sintética? ¿Cómo papa
4: sintética? ¿Sabes cómo la hacen, cierto?
5: No, es que no sé cuál papa me decís, pues por eso.
4: Las papas fritas que venden.
5: ¿Como la que vende la cadena de hamburguesas?
4: También. Las estaciones
5: de servicio. Las McCain.
4: Viste que tiene un puré revestido.
5: Ah, claro, sí,
4: entonces,
5: sí.
4: Son horribles. Y apenas se enfriaron, chao, fuiste.
5: Ya quedan
4: ¿no?
5: muy gomosas.
4: Palo queda, ¿no?
5: Sí,
4: palo gomosas.
5: Sí. Para que termino de leer. Costeleta bueno, con papa frita, participo, sí. Soy Guadalupe 470 por la consigna. Me acuerdo del día del niño, mis papis nos hacían chocolatada con facturitas. Y no recibíamos casi regalos. Éramos muchos hermanos. Feliz día del niño para todos. Dice Guadalupe.
4: Yo conozco, uno que era, yo conozco uno que era tan pobre, en serio, pero este es real, ¿no? Que un día le regaló, tenía dos hijas mujeres.
5: ¿Por qué te reí?
4: Y le regaló un par de patines para las dos. O sea, uno andaba con un pie y el otro con el otro, así.
5: Ah, está chistoso.
4: No, en serio, no, pero en serio.
0: Digo, Roberto Rubén, que era mayo.
5: Qué feo que nos burlemos así de la gente.
0: No, le digo, Robert.
4: 108,
0: Robert, ha cantado en la mesa.
5: Hola, profe.
4: ¿En qué súper está, profe?
10: ¿Qué parece?
0: Hola, Robert.
10: Estoy en el shopping.
5: Ah, güey.
10: Bueno.
5: El que puede, y el que no.
4: La pista de...
10: Es que estoy haciendo estamos haciendo la previa acá con mi hijo mayor para irnos a Jujuy.
4: Ya, pero ¿por qué el número ese de qué?
0: Están jugando al bingo ahí.
4: Es clandestino ese.
10: No, es un cumpleaños, se ve porque. Escucha la música, escucha.
0: Hermosa la música, por Robert. Gracias por este
4: no
0: momento.
4: No se escucha en cara. No, pero ¿qué juega Gimnasia Jujuy ahí? ¿Que van a Jujuy?
0: ¿Van a alentar?
10: No,
5: tiene que ver.
10: No, aquí, mirá, si yo voy a ver a Gimnasia Jujuy.
4: No, bueno, pero
0: lo sabemos, no lo conocemos, Robert. Claro, no lo conocemos íntimamente.
10: Vamos, claro. Vamos al show de la renga esta noche.
4: ¿Qué tuvo algún problema la señora?
0: No, no se dice renga.
4: No, pues dijo de la renga, dijo yo, capaz que se hace de todo.
10: De la renga, todo el mundo sabe lo que es la renga, menos
4: no, vos. No, yo no, bueno, perdóneme, mi ignorancia.
0: Perdónelo, Robert, por
4: claro,
0: favor.
4: Claro, claro, profe.
0: Perdónelo al viejo que es así.
4: ¿A dónde es el show de la renga?
10: En Ciudad Cultural, San Salvador de Jujuy, no sé dónde queda. Es más fácil ir a Buenos Aires que ir a Jujuy. ¿Qué
4: no, no, no, pero queda en la avenida donde se hacen los cursos, por ahí queda, profe. Sí. Es un campo amplio. Cerca de la cancha de básquetbol. ¿Vio que tiene un estadio de básquetbol?
0: A la derecha, no, pasando no, Castañares. No,
10: siempre me...
4: Bueno, pero le estoy diciendo,
10: siempre me
4: profe.
10: Pierdo.
4: Qué bárbaro. Ya si se pierde en Jujuy, profe. No quiero
10: siempre
4: imaginar.
10: Me pierdo en Jujuy. No, no, no, no, es una ciudad donde yo siempre me pierdo. No, no. No, no, no, no sé dónde estoy, no sé dónde voy.
0: Jujuy.
10: Sé que llego a la terminal a las 5 de la tarde y de ahí hasta Ciudad Cultural.
4: Nada. Ojo que la terminal está lejos ahora, ¿no?
0: Claro, ojo, ¿eh?
10: Sí, sé que está lejos. Sé que
5: ¿en,
10: está
5: qué,
10: lejos.
5: ¿En qué te va, Roberto?
10: No.
0: ¿En colectivo?
4: ¿A dedo?
10: Llevo una campera.
0: No, qué pelota. Responde lo que quiera,
10: profesor. Claro, el teléfono, el cargador. Bien. El cargador no lo voy a llevar porque se lo quita la policía.
4: No.
10: La policía salteña y jujeña es más o menos lo mismo.
4: No. Pará.
10: Entonces,
4: anda a vivir a Tucumán.
10: Sí, te quitan todo.
4: Anda a vivir a Tucumán.
10: Te quitan todo.
4: Che.
10: Entonces voy a llevarlo cargado al teléfono, pero lo voy a ir poniendo modo avión ya a medida que vaya pasando el tiempo.
4: Digamos. Apenas arranque por la...
5: No, profe, yo te preguntaba en qué te ibas.
4: ¿Qué ibas, profe? ¿No? ¿En qué ibas? ¿Quién le interesa que se...
10: ¿Qué me preguntabas? ¿Qué, Ariel, perdón?
5: ¿En qué te ibas?
4: ¿En qué viajabas?
10: Ah, en cole. Por plataforma 10, no sé ni qué colectivo.
5: Ah, eso te iba a preguntar, si te ibas en un colectivo que sale desde la terminal o en un colectivo que va con toda la gente que va al recital.
0: Atahualpa va.
10: ¿Atahualpa?
4: No.
5: Es que no, tengo que hablar de a uno porque no está escuchando bien. Te preguntaba si te ibas... Roberto, te preguntaba...
10: Voy en Balut.
5: Ah, claro, te preguntaba si te ibas con un colectivo de línea o si te ibas con toda la gente que va a ver la renga.
10: No, no, con toda la gente no, porque mis planes eran otros, pero bueno, se cambiaron, ¿viste?
4: ¿Qué pasó, profe?
10: Sí, no, yo pensaba ir a la casa de mi hermano, pero para descansar, y después ir a la noche, quería salir temprano, pero bueno.
4: ¿Qué pasó?
10: Su no se dio, no, así no, que nos vamos sobre la hora, ¿no?
4: O sea, su hermano no lo quiso de recibir de una.
10: Viste, ya cuando hay problemas de pollera y qué sé
4: yo. ¡No! ¿Cómo que con el hermano se pelean por problemas?
0: ¡Juicio!
4: No, no, juicio, chico.
10: No, sino que, ¿viste?
4: Juicio, chico.
10: Cuando no te reciben bien, con el seminario.
4: Claro, y usted que va con el asadito, sonrisa, piel...
0: ¿Va a ser simpático?
4: Claro.
10: Sí, sí, los planes eran ir a comer un asado, todo, pero... Ya está, no hay problema.
5: Roberto, ¿y cuánta gente se espera para hoy en la noche en Jujuy?
10: Mirá, estaba leyendo el Tribuno de Jujuy y la verdad que el movimiento es impresionante.
4: Mucha gente, ¿no?
10: El ministro de Turismo de Jujuy habla de... porque ya desde el lunes hay gente en Jujuy recorriendo y llenando los hoteles. Capacidad hotelera full.
0: No hay
10: hoteles en Jujuy.
0: No hay hoteles.
10: Y no hay hoteles con capacidad, digamos, se llenó todo. Y hablan de un... El Tribuno de Jujuy, no lo digo yo, de que le deja a la provincia aproximadamente entre 6 y 7 millones de dólares todo este movimiento de la renga. Cuando tocan en Buenos Aires la renga mete 45, 50 mil personas,
0: claro,
10: ¿no?
0: Claro.
10: Yo creo que teniendo en cuenta lo que fue en Salta en el 2023,
0: cuidado, lo que va a decir,
10: yo creo que aproximadamente 25 mil personas pueden estar presentes. 25, 30 mil personas seguramente van a estar.
4: No, pero no creo, con 25 mil personas no llena la capacidad hotelera de Jujuy, calculo. Si es así, entonces un pueblito.
0: Sí. Viejo,
4: y sí, pues.
10: ¿Cómo se va a decir que un pueblito? Mirá, Jujuy,
4: pero si con 25 mil personas, la
10: pero
4: capacidad 25 hotelera.
10: Hay personas que van, el movimiento es otro, hay mucha gente que va a trabajar, hay mucha gente que va, no va al recital, sino que tiene sus emprendimientos.
4: Bueno,
10: que,
4: pero por
10: que va a vender.
4: Por eso le digo.
10: La si vos entras al Tribuno de Jujuy, ahí vas a leer todo, Riverito.
0: Todo.
10: No lo estoy diciendo yo, lo dicen ellos.
4: No, si usted no digo que usted lo diga, claro, profe, claro.
0: Se refiere al análisis.
5: Roberto, la mayoría del público que sigue a la renga es anti-Milei, ¿o no?
4: Sí.
10: Claro, no sé si será la mayoría, yo soy anti-Milei.
5: La gran mayoría del público siempre, que sigue a la renga,
10: siempre en los shows se canta, digamos, claro, en la previa. se canta, ¿no?
4: Sí, pero se ve
10: el,
4: que...
10: El que no salta es un inglés, pero cambiándole la letra.
5: No se ve,
4: claro, claro, es de Milei, claro.
5: El que no salta votó a Milei, cantaba.
4: Y entonces, claro, usted dice que están...
10: También en el show de Los Redondos.
4: Sí, sí, sí, dice que están desde, desde el comienzo de... Están desde el comienzo.
0: Y van a tener como 4 años más para saltar, ¿no?
4: Ah,
5: no sé. No, si la llevo bien,
4: pues... No, pero... Bueno, está bien.
5: ¿Qué va a decir?
4: No, si están...
0: Te vemos
4: si
0: clásico, Robert, de... no se reivindica.
5: ¡Cállate! Javier.
4: Javier. Si, si hay mucha gente que desde el lunes está, estamos al pedo mucho tiempo. O hay plata.
0: Buah.
4: Porque estar lunes, martes, miércoles, jueves, viernes, sábado... Mucho, ¿no, profe? O capaz que son empresarios. Bueno, capaz que son empresarios. Viste que el empresario...
10: Yo voy, voy, vuelvo. Yo
4: no, no hablo de usted, profe.
0: Lo decían a nosotros.
4: Claro, claro. Acá Javier está dudando. Está... Dice que cuando, está hospedado en el Hotel Terma.
0: Sí.
10: Bueno, por ejemplo, el 5 de diciembre toca Don Osvaldo en Huracán, en Buenos Aires. Ah, y ahí sí, no, nos vamos que, un par de, un par de días antes con mi hijo.
0: Tenemos que cubrir todo, ¿eh?
4: Sí.
0: Tenemos que ir todo. Si estamos al aire, tenemos que cubrir.
4: ¿Qué clase de música es? Perdón, mi ignorancia, yo no tengo la más mínima idea.
10: Rock,
5: rock nacional.
4: ¿Osvaldo también?
5: Don Osvaldo.
4: Don
5: Osvaldo. Rock nacional, sí.
4: ¿Y el de hoy qué?
10: Es ex callejero, digamos.
4: La Renga, Don Osvaldo.
5: También es rock nacional. Un poquito más pesado.
10: Son las tres bandas más importantes.
0: Fundamentalista
10: era la banda que tocaba cuando el Indio se separa, Los Redondos se separan, el Indio va por un lado, Sky va por el otro, y bueno, y el Indio tiene la banda que se llamaba Los Fundamentalistas, se llama Los Fundamentalistas, que ya hay acondicionado.
4: ¿Esa es la banda que va a actuar en Tucumán, puede ser, profe?
10: El 10 de octubre vamos a estar en Tucumán.
0: ¿Era el día de mi cumpleaños, profe? ¿Cómo?
4: Era Osalta.
0: Yo lo quería invitar a mi cumpleaños, profe, y se va a ir.
4: Era...
10: sí, bueno, ya tenemos la entrada comprada, todo ya.
4: No, porque iba a
0: ¿y
4: ser...
0: ¿Y entonces?
4: O Salta o Tucumán, eligieron Tucumán, ¿no?
10: No, Salta no quiere rock, Salta no quiere rock, es una decisión tomada por parte del Ministerio de Turismo.
4: No, no, y aparte, pero... que somos de derecha, profe.
0: ¿Y mi cumpleaños?
10: No. Puede ser, pero... Sí. ¿Qué es digamos, no, la
0: acabo de partir el corazón.
10: Hay una que... Mejor no digo más nada.
0: Me partí el corazón así, yo tengo que
10: Salta no quiere rock.
0: No voy a tu cumpleaños.
5: Escuchá, Roberto, escuchalo a Javier.
4: ¿Qué pasa?
0: No, estoy partido. Ahora el profe no va a venir a mi cumpleaños una vez más, profe.
4: No, qué feo.
0: Todos son excusas para no venir a mi cumpleaños.
4: Tenés en cuenta y listo, ya está.
0: Yo lo voy a comprar. Pero a mí sí me duele. Sí me duele.
4: Bueno, ¿quiere que te
5: haga?
10: Le digo dos cositas antes de partir.
0: No importa.
10: Final es donde partí, como dice la Renga. Sí, sí, porque ya me están esperando.
0: No. Que toque la bocina.
10: Lo que sí digo es que para mañana el candidato es Gimnasia y Tiro,
4: ¿no?
10: Sí,
4: señor.
0: Claro, puede ser.
4: ¿Y Juventud qué opina, profe, antes que suba el colectivo y parta?
10: Y Juventud Antoniana tiene que traerse los 3 puntos y es que
4: si
10: tiene
4: no
10: seguir
4: está de viaje,
10: con
4: ¿no?
10: esperanza. Si no, se le va a complicar más todavía. ¿No?
4: ¿Cuántas personas para mañana, profe?
10: Para mí, si hay 8.000, va a ser un numerazo.
4: ¿Cuánto, perdón?
10: 8.000 personas.
4: Sí, yo también. Yo calculo que más de 8.000.
10: 8.000, 9.000.
4: Mira, estamos hablando
10: más de, hecho,
4: de no. menos de la mitad
10: ojalá
4: del
10: que
4: estadio.
10: Ojalá que me equivoque.
4: Usted nunca se equivoca, profe.
0: Profe.
10: No, dude, como dude que no, siempre nos equivocamos.
5: Profesor, pará, yo antes que te vayas, te pregunto, sí. ¿Qué club cumple años hoy? ¿Vos sabés?
0: ¿Qué?
5: Acá de Salta, cállate.
4: Yo sé cuál es.
5: Cállate.
0: Querido.
5: ¿Vos sabés?
10: Hoy qué es?
5: Sí.
10: Agosto, 15 de agosto. Además del cumpleaños de Ana Laura Díaz, de Luli.
0: Sí. ¡Luli!
10: Sí, hoy es el cumpleaños de ella.
0: Hola, Luli. ¿Y?
10: No, la
0: vamos,
10: verdad que
0: profe.
10: No.
5: Tiene la cancha allá arriba y le...
0: Vamos. Sí.
5: El nombre de la
10: Pellegrini.
5: Cancha dice Mamita.
0: Claro, tu
10: hermano. Pellegrini.
0: Ah, está. Vamos.
5: Mira, casi se enoja el viejo.
4: Claro, yo
5: club.
4: Estaba haciendo así, ¿ves?
5: El club del viejo, claro.
0: Claro.
4: Cumpleaños de
0: pura cepa.
10: Saludo a toda la familia de Club Pellegrini. Felicidades.
5: Todos los
4: saludos. Se le escapó esa, profe.
5: 96 años, Pellegrini.
0: Sí,
10: bueno,
0: vamos de tumba al centenario.
4: No, ya está, ¿no? ¿A qué hora sale el colectivo, profe, a la una?
0: Ya.
10: A la una o no.
4: Ah, está ahí. Bueno,
10: un poquito más tarde, una y media.
5: ¿Qué pasa con Roberto?
0: Dos,
5: pasa con Racing, boludo?
10: No. Bueno, a ver, está claro, Racing
0: no
10: hizo
0: está
10: un
0: claro.
10: mercado de pase malísimo. Yo lo voté a Diego Milito, es uno de mis ídolos, pero bueno, claro. Le está pifiando a todo.
0: Mío también.
10: Prefiere, Racing hoy por hoy prefiere la infraestructura, se está terminando el gran predio que Racing va a hacer en Ezeiza.
0: Perfecto.
10: A un equipo, digamos, Racing no tiene equipo, no tiene técnico,
0: no,
10: Racing no tiene nada.
0: No tiene,
10: vamos
0: no.
10: a pelear el descenso, así de falso.
0: ¡No!
10: El domingo nos comemos, el miércoles nos comemos 4 con Belgrano.
0: ¡Claro!
4: ¡Qué se vaya, bueno, es un deseo bastante.
5: Bueno, mañana el clásico lo gana Gimnasia.
10: Se comió cuatro, nosotros también nos comemos cuatro.
0: Ay, el, no quiere ser menos.
5: El domingo lo gana Gimnasia el clásico, entonces, Roberto.
10: O sea, no sé si lo gana. Para mí el candidato es Gimnasia.
0: Muy bien.
10: Para mí el candidato es Gimnasia.
5: ¿Quién lo gana?
10: Por los números, por cómo viene, por la jerarquía, bueno, muchas cosas. Pero este, para mí es el candidato. ¿Cómo se va a dar? No sé. Lo desconozco.
5: ¿No te animas a dar pronóstico?
10: Para mí van a empatar.
5: Van a empatar. Y Juventud contra Huracán Las Heras.
0: Vamos, ¿eh?
10: Juventud creo que también se va a traer un empate, 1-1.
0: Bien, bueno. Positivo.
5: No, no sirve. Escuchame, ¿llegás para contacto el domingo, Roberto, o no?
0: O voy calentando.
10: Si no pasa nada raro, sí, estoy.
0: O voy calentando.
4: Que lo meten en cana.
5: No. Digo,
0: claro, cuidado, Robert.
4: Claro, mira, el consumo que... también, profe. Sí,
10: ¿no? Vamos a tratar de no decir nada para que no tengamos problemas.
4: No,
10: digamos.
4: El consumo también, profe, ¿no?
0: Sí, profe, dije.
10: No, yo no consumo nada, salvo dos o tres latas de cerveza antes de entrar.
4: Ahora.
0: Mucho eso.
4: Entonces, sí, consume alcohol.
0: Claro.
10: Sí, mire, claro.
0: Ojo, profe, vuela con tiempo porque mire que estoy preparando la corbata ya. Claro, ojo, sí, claro. Ojo, ¿eh?
10: Bueno. Dale.
4: Me averigua cuánto sale el porrito, profe.
5: ¡No!
4: No es malo.
5: ¡Viejo, Roberto!
10: La verdad que bastante resultado, ¿no? Tu comentario, Rivero.
4: ¡Qué pena! No, es comentario, yo le pregunté que me... Bueno, no me hagas...
0: Déjelo.
4: Tengo un amigo ahí. Tengo un primo, ¿cierto? Un primo ahí en Jujuy.
0: No puedo creer. Mierda, ¿cómo está, viejo?
4: Y bueno, si...
0: Te mandamos un beso enorme, Rorro. Buena ruta, Rorro.
4: Buena ruta, profe.
10: Gracias, como el tema, buena ruta, hermano.
4: Bien, profe.
0: Abrazo enorme, felices.
4: Ahora, felicidades. ¿Cuántas horas pararán en Güemes? No sé, porque he visto que tenés tres calles y 10 semáforos, ¿no?
10: No me tire mala onda.
4: No, a usted no, profe. Digo lo de Güemes, ¿no?
0: ¿Cómo le gusta poner el semáforo, Güemes?
10: Que no me tire mala onda.
4: No, por favor.
5: Cuídate, Roberto.
4: Traiga alfajores, profe, ¿no?
0: Felicidades por Atlético en Tucumán, ¿eh?
4: Son ricos los alfajores de Jujuy.
5: Chao, profe.
10: Abrazo grande, muchachos. Que estén bien. Chao.
0: Son ricos,
4: Claro, coca. No, es lo mismo, Vamos. Más mensajes tenemos acá.
0: ¡Ah, la miércoles!
4: No, hoy es sábado, boludo.
0: ¡Ah! ¡Cuac!
5: ¿Te puedo hacer una pregunta?
4: Sí, metele nomás.
5: ¿Cuál sería tu segundo apellido?
0: Ahí está.
4: ¿Mi segundo apellido?
5: Claro, por parte de tu madre.
0: Chava.
4: Es que yo tengo el apellido de mi madre.
5: ¿Y el de tu padre cómo sería?
0: ¿Soto Mayor? Ahí está.
5: Sí. No sabía. Nunca lo supe.
0: ¿Por qué te metes en eso? No entiendo, la verdad.
5: Y es parte de la herencia del viejo. ¿Qué vamos a hacer mañana?
4: No, olvidaste, no me dejo ni un caramelo, mi viejo.
5: ¡No!
4: Hola.
11: ¿Cómo andan? Cubierto, hermano. Buen programa, como siempre.
0: Hola. Gracias, campeón.
11: Abril 937, voy por todos los premios, cualquiera me viene bien.
4: ¿Cuánto es? ¿Está radio? La radio está alta.
11: Excelente. Abrazo, bendiciones por la cocina, después se la pasa.
4: A la mierda, así de una.
0: Sí. El telegrama manda.
4: No, este está mal.
0: Claro que sí. 154-669-119.
5: ¿Qué piensa contra? Lo que van a iniciar contra José García en la Cámara. Ay, respecto
4: tema
5: a
4: político.
5: ¿No le gusta?
4: No me gustan las expresiones de García al decir que los que piensan diferente a él son estúpidos, son estos, son de los otros. O sea,
5: dijo estúpido.
4: No dijo esas palabras, claro. Pero en definitiva da a entender que los que piensan diferente son malas personas, van contra el país, son traidores o algo así al país. Y no tiene nada que ver. Yo creo que no sabe expresar sus ideas, que son respetables. Él defiende una idea política, pero tiene que respetar a los demás. Lo que pasa es que el caso de García y muchos, en este caso concejales jóvenes, no saben, como en el caso mío, de lo que costó recuperar la democracia. Sí. Sangre, víctimas de todos lados, ¿no? Hablo. Y costó realmente. Para que después venga y ligeramente digan traidores a la patria, traidores porque no piensa igual que vos, eso está mal. Ahí sí alguien debería tomar medidas. Pero como es uno de los vicepresidentes del consejo, que cuando se va el intendente y se va el presidente del consejo, él no tiene idea de que queda como intendente, entonces, ¿qué podés pedir?
5: Tengo hambre.
4: No. Y dijo que se va de candidato a quiere ser diputado ahora.
5: ¿Quiere ser diputado?
4: Y acordate que va a ser...
0: Por ¡novio!
4: Sí, porque hay gente que pobrecita piensa con las patas.
5: ¿Cómo
4: pero bueno,
5: pobrecita?
4: Claro. Pero no, yo creo que este señor...
5: No está bien de la cabeza.
4: Este edil debería pensar más
5: no,
4: antes
5: no de decir. Tandil, es de acá de Salta.
4: No, Edil, dije.
5: Ah.
4: Edil. Debería pensar antes de decir y respetar a los que no piensan como él, nada más. Pero respetar y sin ofender a nadie, sin insultar a nadie, porque no es necesario. ¿Ah? Yo en uno de los posteos que hizo, yo le puse.
5: No.
4: Yo soy...
5: No, Ricardo Manuel.
4: De los 18 años.
5: No.
4: Pero no pienso igual que él, por ejemplo. ¿Me entiendes?
5: Claro.
4: Hay que respetar porque la democracia costó conseguirla y que se reintegre. Reinstale.

0: No sé si estaba pensando en el nombre de su nueva canción, no, o qué estaba haciendo ahí. No, petrificado.
1: Pone una canción de Leiva, pues.
0: Claro, pone algo del Negrito.
2: Ahí está, voy a escuchar.
1: Se durmió.
0: No, algo del Negro Leiva. No, ahí está, a escucha. Mano de piedra, ¿no? A mano de...
1: Ah, o sea, no va a ser lo que te dice el dueño del programa, digamos.
0: Y es tu último programa después que le he insultado a la productora.
1: No, claro.
0: Ay,
1: claro,
0: Dios.
1: Claro. Leiva. No va a poner a David Leiva, los juveniles panda.
0: Claro, algo de Leiva. No, mano de piedra se va con él, ¿no?
2: Ahí va. Ahí lo veo correr.
1: Que hable solo.
0: Que hable solo. Que hable solo.
1: Claro. No hablemos.
2: Qué locura, ¿no? Qué locura.
1: Ay, no va a poner a David Leiva.
2: Ahí está, escucha.
1: Se hace gracioso, mira.
2: 154-669-119.
0: ¿Por qué será tan rebelde, no? Pone alguito
2: en el... Hasta la una de la tarde estamos en vivo, somos la radio.
1: No va a poner, digamos.
0: No. ¿Puedes poner en serio? Te estoy hablando ya, ¿eh? Ya me está haciendo enojar. No, pero poné, pues dame bola, pues alguna vez. La.

0: Oro.
1: Ah, mira.
0: Por querer.
2: Que solo.
3: ¿Sí? Mira los mensajes, todo.
0: Hola, chicos, lo más rico que comí fue pernil con salsita y pan por mi cumple, que fue el lunes. Y el miércoles fue el de mi hijo Agu. La consigna, me regalaban muñecas porque eran fanáticas. Y tuve una linda infancia. Feliz día a todos los niños. Soy Adriana. 095. Besos grandes, Adriana. Que tengas una feliz Navidad y un próspero año nuevo.
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1: Ahora aquí sí,
4: en
1: Vinoterapia.
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1: Marianito Burgo, mi hermano.
0: Ponele, tío.
1: Escucha.
4: Señoras
1: y señores, hoy
4: desde Salta Capital, el mejor grupo de Salta y todo el noroeste.
1: Me está haciendo la cebo, boludo. Voló.
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1: En vivo, desde La Rosa. Ellos son Panda. Escucha. Mi hermano, qué grande, qué bozarrón que tiene, ¿no? No, pues. Vos no lo escuchaste cantar folclore. Cuando se junta ahí con Panchi.
3: Hermoso pitch y todo, ¿no?
4: Y seremos
1: los juveniles.
4: Arriba la palma, palmas arriba.
1: Bien, mano de piedra, mirá. Tuvimos que apurar.
3: Sí,
1: imagina.
4: Canta, salta y dice. ¿Qué es lo que pasa? Yo no comprendo.
1: Buen día, Javi y Ariel, ¿cómo están, chicos? Yo recién desayunando. Desayunando, ya son las 1. Me quedé escuchando el festival, lo más lindo, en Formosa, hasta las 5:30 de la mañana. Le mando un abrazo grande, feliz día de línea para todos y todas, dice Graciela. Gracias. Bueno. Mirá el perrito, abrigadito con el busito, mirá el perrito. Qué grande, Rafael. Hola, buen día por el sorteo, Rafael 130. Gracias, Rafa. Buenos días, escuchando de San Rafael. Lo más rico que comí fueron unos ricos fideos tallarines caseros.
0: No.
1: De niña jugamos a la reina con mi vecina y todos los niños del barrio. Porque una familia murió la madre y eran 6 hermanos. Y todos colaborábamos con una mercadería para que ellos coman. Ahí nos estás contando, porque ellos colaboraban con mercadería para que comas. Ella y la nena las peinaban y los niños los llevaban y le lavaban la carita.
0: No.
1: Hacíamos la elección de la reina. Eran todos los días, así que todos éramos reinas y reyes.
0: Bien ahí.
1: Diferentes días. Me anoto por los premios. Daniela 158, un gran abrazo, muy pero muy grande para todos. Y para los niños que tenemos en el interior.
0: ¡Qué lindo!
1: Y por Guachipa, por,
0: claro, claro.
1: Por Molde.
0: Tartagal, Mosconi, embarcación.
1: Buen día, grafiteros.
0: Hola, Ariel.
1: Quiero participar por los sorteos. Soy Sebastián. Las últimas 3 son 143.
0: Hola,
1: lo más rico que comí esta semana fue un riquísimo estofado. Y el regalo que recuerdo fue un camión Scania.
0: ¡Qué lindo el Scania!
1: Duravit, gigante.
0: Pesado.
1: Tengo hasta fotos con ese juguete. Saludos y feliz día del niño para todos.
5: Hola, buen día, chicos.
0: Hola.
5: Soy Gabriel.

0: de Campo Quijano. Quisiera participar por los premios que están dando.
1: Bien.
0: Y bueno, referido a la consigna,
1: sí.
0: El mejor regalo del Día del Niño que recuerdo, sí, era que mi padre con mi mamá salíamos a la iglesia a tomar, sí, chocolatada con esos pan dulces bien ricos que daban en la iglesia.
1: Qué rico.
0: Y y compartí con ellos, era, bueno, el mejor regalo, que, o sea, que quede en mi recuerdo, ajá, del Día del Niño. Ajá. O sea, era compartir con mi papá, ajá, porque siempre estaba ocupado. Bueno. Y bueno, les deseo un feliz Día de Niño Interior a ustedes. Y bueno, y muchas bendiciones para todos. Mis tres últimas son 271. Besitos. Chau, chau.
1: Chau, gracias por estar. Adelante, Ariel, por favor, lo estamos esperando.
2: El que dice ser y tiene como flechitas, tiene audio, fíjate.
1: Qué bueno, entonces se reproduce.
3: Hola, ¿qué tal, muchachos? ¿Cómo están? Muy buenos días.
1: Hola, ¿qué tal?
3: Muy
1: ¿qué tal?
3: Buen sábado. La niñez, qué lindo noche.
1: Sí.
3: Ustedes saben que yo he vivido un tiempo en la niñez.
2: El de la niñez.
3: En una etapa en la cual se hacían muchos juegos grupales, ¿viste?
2: Claro.
3: Yo tuve una niñez casi en la época del 85, por ahí, calculen.
1: Ahí no va peor.
3: En ese tiempo casi ni siquiera televisión teníamos para ver, así que era salir a jugar a la vereda.
2: Sí.
3: Y vos sabés, con los chicos de la cuadra sabíamos jugar todos esos juegos grupales, el stop, el Martín Pescador, qué sé yo, la farolera, todos esos juegos que son grupales. Pero había uno particular que a mí me daba vergüenza, jugar.
1: Vergüenza robar.
3: Decía así la letra: estaba la paloma blanca sentada en un verde limón, con el pico cortaba la rama, con la rama cortaba la flor. Y tenías que ir haciendo las mímicas. Y la canción sigue: ay, ay, ay, ¿dónde estará mi amor?
1: Ay, ay, ay.
3: Y después me decía: dame la mano, dame la otra, dame un besito sobre mi boca. En aquel tiempo no se jugaba así. Pero bien divertido. Viví una niñez muy linda, donde se compartía mucho.
1: Mirá,
3: y después, obvio, uno va creciendo, va cambiando, sí, ¿no? Los juegos. Era el trompo, la ticha, la payana, la figurita.
1: Y bueno,
3: después llegó el fútbol.
4: La ticha era con moneda. Gracias, amigo, lindo recuerdo.
2: Llegó el soccer.
4: Vamos, ¿tenemos más mensajes todavía?
2: Escuchalo al negro Leiva.
4: Ah, bueno.
1: Le regalamos el disco.
2: No paro de pensar. Buen día, chicos.
1: Hola, Ariel.
2: Chicos facheros. Ariel y Javier.
1: No,
2: no te nombra vos.
1: Chicos,
2: no, sacala. Al sorteo estoy por ir a almorzar con mi hermana. A las 13:30 me voy. Un gusto escucharlos.
1: Beso a la bebota.
2: Mando un saludo. Cristina.
1: Vamos, Cristina.
4: Vamos, Cristina, que no está.
2: ¿Te acuerdas de Debbie?
4: No está participando, Cristina. ¿Ah?
2: ¿Te acuerdas de Debbie?
1: Sí. 154-669, 119, adelante, Ariel.
2: Hola, amigos, ¿cómo andan? ¿Todo bien? Siempre los escucho, soy Imael. Epa. 220, el remisero. Participo por los sorteos. En mi infancia íbamos a andar a caballo con mis amigos porque cerca de mi barrio había una finca.
1: Atentos.
2: Si yo te veo a vos, no puedo seguir leyendo, máquina. Y ahí estaban los caballos, y cuando no daban la cana, cobrábamos como los gauchos.
4: Sí, señor.
2: O sea, cuando le daban la cana, que se iban a andar en caballo. ¡Qué infancia, papá!
4: Tengo
2: gracias.
4: Hola, hola.
5: Buen día. ¿Cómo están, muchachos?
4: ¿Cómo andas? ¿Todo bien?
5: ¿Cómo está?
4: Oh, de Dios.
5: Señor.
4: Señor.
5: ¿Qué? Javier.
4: Se ha equivocado el programa.
1: Hola, querido.
4: Gracias, hola, ¿cómo andas, amigo?
5: Bien, ¿ustedes cómo están?
4: Oh,
1: de escucharte,
5: no, Pela. Ya en la colita, ya.
1: Qué lindo, ¿no?
5: Sí, a veces, sí.
2: ¿Cómo va, Germancito? ¿Todo bien?
5: Bien, aquí llegando.
4: ¿De
5: compras?
4: ¿De compras? ¿Estás solo o está con la patrona?
1: Bueno.
5: No, solo. Está estudiando la señora.
4: Si me hace que la patrona no quiere hablar con nosotros, no sé por qué
2: está estudiando.
4: No, pero, no puedo tener esa sensación. Ese
2: no, porque te está diciendo que te estudiamos.
4: Ah, bueno, está bien.
1: No,
4: está bien. ¿Qué tal, che? ¿Qué recuerdo tenés de tu niñez?
2: De una perrita.
4: Contanos así de una.
5: Digamos que. Bueno, ni es. Feliz, tranquila.
4: Qué bueno.
5: Tranquila, por sobre todo, porque antes se podía salir a jugar.
4: Sí, sí.
5: Se disfrutaba con lo más sencillo que podía haber. Ahora, si no tenés charlando, en la computadora, Play, el televisor, claro, sí. Play, no son nadie, parece.
4: Eso es verdad, eso es verdad. Eso es verdad. ¿Qué tiene que ver? Para, ¿qué pasó?
5: Perdón si se pone sensible los oyentes de aparte.
4: No, está bien.
2: Está bien, no más, pobrecito.
5: Es que estamos en tiempos de sensibilidad.
4: El que pone esos rueditos es el boludo del...
2: No.
4: Del operador, pues.
2: Nuestro operador.
4: Menos mal que tiene un solo programa, Mano de Piedra, ¿no?
1: Sí, agarrate.
4: No, tiene dos. Con usted, Aria, de lunes a viernes. Y con nosotros, lamentablemente, de los sábados. De los sábados. Bueno, sí, la verdad que sí, son tiempos diferentes. Hoy los chicos, todo es tecnología y bueno, así están también, pero bueno, son los tiempos y hay que aceptar las cosas que vienen nuevas, ¿no?
5: Sí, a veces, bueno. Yo siempre digo que lo anterior era mucho mejor que esto.
4: ¡No! ¡Olvídate!
5: Involucionamos en otra, pero bueno, sí, según la perspectiva de quien domina.
2: Claro.
5: Es como dice usted, hay que acomodarse los tiempos.
4: Exactamente. Si no lo acomoda a palo, ya está.
5: Germancito. Claro, sin perder la esencia que uno tiene.
2: Claro.
5: Esa es la marca que tiene cada uno.
4: Exacto.
1: Claro que sí.
2: Contame, Germán, ¿qué fue lo más rico que comiste?
1: Sorpréndenos.
5: ¿Vamos? Esta semana. Nada.
2: Vos estás
5: normal.
4: Está como el viejo. Normal. La gente normal come normal, pues también.
5: Capaz que mañana un asadito. Buen asado. No, un asado que se come allá arriba, que es diferente acá.
4: Claro. Yo el lunes tengo un asado también. Un cumple.
2: Ah, mira, podemos ir.
4: No, es familiar.
2: Encima que le paso dónde comprar los embutidos.
4: Sí, pero es familiar, muy, muy interno.
2: Y somos todos familia acá.
1: El núcleo duro.
2: Familia pues. Graffiti.
4: No.
2: ¿No?
4: No nos pongamos en ese papel ahora.
2: Somos
4: de chupa
2: familia.
4: Media. No,
2: ya, pues ya está ya. Familia. De lunes a domingo. Todos los días.
4: Ahora, sí, no, bueno, la verdad que sí. Bueno, Germán, ¿qué estamos
5: viendo? Sí.
4: Ah, de la niñera. ¿No? Así que de comida, muy tranqui, ¿no?
5: Lo que no, tranquilo, ¿no?
4: Ah, está bien.
2: ¿Le tenés fe al cuervo mañana? ¿Vas a la cancha?
5: Por supuesto, viene remontando. Digamos bien.
1: Barrilito, ¿no?
2: ¿Pero vas a la cancha?
5: Sí, bien.
4: ¿Va a ir a la cancha mañana?
5: Depende cómo maneja. Acabo que sí.
2: Ahí
4: tenés los hinchas. ¿Vos vas a la cancha mañana o no?
2: Te está diciendo que depende.
4: No.
5: Sí, depende cómo maneja, ¿no?
4: Si depende cómo amanece vos.
5: Claro, depende. Golpeadito, no sale algún embotellamiento esta noche, entonces.
4: Claro.
2: A partir de las 5 de la tarde.
4: No, pero igual, se embotella hasta tarde.
1: Bueno, el sueño que le agarró al viejo es...
4: Sí, no, estoy cansado, la verdad que estoy cansado.
2: ¿De la vida?
4: No, de ustedes.
2: Ah, bueno.
4: Así de
2: Germán, pasamos a traer el documento.
5: 853.
2: Perfecto. Wow. 53, Germán.
5: Para la vuelta, entonces, hagamos un asadito.
2: Dentro de
5: 14 días.
1: Tenemos tiempo, vamos. Arrancamos septiembre con todo.
4: Si el Señor nos da vida y salud, diría mi abuela. Así decía una tía que yo tenía.
2: Todas las cosas.
4: Si el Señor nos da
5: salud
4: vida.
5: Salud todos los fines de semana. Salud.
1: Salud. Abrazo
4: y saludo a la patrona, amigo.
5: Bueno,
4: saludos. Nosotros no lo olvidamos. Igualmente,
1: bien, gracias por estar. Igualmente, un placer escucharte. Chao, Pedín.
2: Porquería.
4: Ah, porque él tiene su programa ahora ya, como nosotros somos porquería ahora.
2: Hola, gente. Para mí, tres cosas no podían faltar. Primero,
1: salud, dinero y amor.
2: Primero, el fútbol.
4: Sí.
2: Un buen trompo para jugar. ¿No? La Troya y por supuesto una onda. Feliz día para todos ustedes, dice Miguelito Arce.
1: ¡Miguelito!
2: Jugaba el trompo y a la Troya.
4: No, pero la onda es para trompo, los pajaritos. No, claro. Eso estaba mal, Miguel.
1: No, Miguelito, no, eso no,
4: no, no, no, no, no, no, Miguel. Está mal.
2: Hola, buen día.
1: Hola, Ariel.
4: Mirá, lo vos, el ondeador.
2: Acá presente, escuchando en el taller. Lo mejor que comí en la semana fue un locrito. Qué rico, esos días fríos. Y recuerdo de niño eran jugar a los soldaditos. Quiero participar, Nelson 908.
4: Bien ahí.
2: Los soldaditos que le chorearon al viejo, mirá.
1: Yeah, sí. Ahí están jugando. Vamos, que nos vamos. No,
2: buen día, perdón la hora, chicos. Don Rivero y Javier y Ariel. Recién llego, muy contracturada. Por la consigna, mi papá me hacía de guitarra. Guarda. Y un bandoneón.
1: Qué lindo.
2: Sí, y cantaba un tango. Ariel, ¿qué cocinamos hoy? Nada. Hoy pedimos pollo.
6: Buenos días, muchachos, ¿cómo están? Que la pasen lindo. Feliz día del niño para todos los niños del mundo. Lo más rico que comí en la semana fue un guiso de garbanzo. Para la incógnita. Me acuerdo que no tuve papá, pero mi abuelo fue mi padre, que nos hacía unos juguetes así de madera, unos trencitos. Después había unas latitas de sardina, antes que eran chiquitas, también nos hacían juguetitos con eso, ¿viste? Y bueno, para participar, Juan 426. Y si la pueden poner, mi señora, Epifania 678.
2: Hoy hago pollo con salsa con arroz. 718 las últimas tres de mi documento. 759 la de mi hijo y de Cristian 082. Don Rivero, ¿hoy hace programa a la tarde?
1: No.
2: Lo respeto al profe, pero no lo den por muerto, va a Central Norte. Más respeto, es un histórico.
4: Sí, ahí está bien, profe. Me acuerdo que con las talatitas de sardina sí. Se hacían trencitos.
2: Saludo para sardina, ¿no?
4: No, sí, también. Se hacían trencitos.
1: Hola, Raúl. ¿Sabía usted?
4: No. Se unía con piola cada uno con una agujerita.
2: No, nosotros y nos tiraba sardina, eso de pobre, ¿no?
4: No, claro. No. Yo jugaba con eso también.
2: ¿Ah, sí?
4: Así quedé también.
2: Buenas tardes, mi regalo de la infancia fue un bebote, soy Marcela. Las últimas tres de mi documento son 8:45, lo más rico que comí en la semana fueron unas milanesas a la napolitana, saludos. Hace un poco se fue, se vistió.
4: ¿Podés esperar, operar vos? Sí, ¿no?
2: Sí, pues.
4: Ah, bueno, ya está.
2: Hola, buenos días, chicos, lo mejor que comí fue puré con albóndigas. Feliz día del niño, por favor, quisiera participar, Jesús 777, hermoso día. Mandaron un audio, pero no sé si lo vamos a poder reproducir. ¿Me querés poner de acá, máquina, bobera?
1: Ya nos estamos yendo, ¿eh?
2: El que dice Silvia.
1: ¡Muy bien!
7: Cuando era una niña me gustaba jugar a la toca, al arroz con leche, al pizapizuela, a la farolera.
1: Mirá. La farolera se tropezó.
7: Al tiquitaca.
1: ¡Tiquitaca! Guarda con...
7: Feliz día del niño para todos.
1: Gracias, felicidades.
2: Ahí está Hugo también, mirá.
1: ¿Qué dice Hugo?
8: Hola, muchachos, ¿cómo están? Buen
2: bien,
8: día.
2: Hermano.
8: Le comento que, sí, bueno, sí. Por la consigna, lo mejor que comí esta semana fueron unas empanadas, la sabe, en la cárcel, algo terrible. Todavía creo que está en la casa de mi abuela. Y ahora me voy a Jujuy con unos amigos a ver la renga.
1: ¡Míralo!
8: No tenemos entrada, vamos a ver qué onda allá. A ver si lo cruzo. Mira. Al profe, me regalo una entrada.
1: ¡Míralo!
2: En una de esas.
8: Mis últimas tres son 170 y mi nombre es Hugo. Me encantaría ganar algo. Nunca gané nada con ustedes.
1: Bueno, suerte, tiene suerte en el amor.
8: Buena vida, claro. Gracias.
1: Hay que ver el vaso medio lleno, ¿eh?
4: Claro, tiene suerte en el amor.
2: Hola, amigo, ¿cómo andan? Ahí está.
9: Lo que recuerdo de mi niña cuando me regaló la primera bicicleta. La primera y una.
1: Con susto, ¿no?
9: Sí. Qué alegría.
4: ¿Con hasta o sin hasta?
9: Damos vuelta a la manzana.
1: No te lo bostezo como otros.
9: Así que bueno, con toda la fe para mañana, Cuervito, no me haga sufrir más.
1: No me haga sufrir con malas noticias.
9: Por los sorteos.
4: Yo diría que
9: Cristian Martínez, 883.
1: Vengo de futuro.
9: Y lo escucho, ya me estoy yendo a. Jugamos a las 2:15 en eso. San Lorenzo.
2: Qué lindo.
9: Así que tengo que dirigir ahí.
1: ¡Dirige!
9: Un abrazo, amigo, lo sigo escuchando. Saludos a todos ahí.
1: Abrazo grande, Mantecovic.
2: Manteca.
1: Feliz Navidad, próspero año nuevo.
2: Buen día, chicos. Yo me acuerdo que jugaba al bate con pelota de trapo y a las escondidas. Hoy es el cumpleaños de mi pareja. ¿Pueden cantarle el feliz cumpleaños?
1: No.
2: Se llama Luis. Participo, soy Verónica 216. Bueno, feliz cumpleaños para Luis. Si mano de piedra tiene voluntad, lo ponemos.
1: Ya nos estamos yendo, chicos.

0: querido. Feliz Navidad.
1: Feliz sábado, ¿cómo están? Saludos a Chasquibún Rivero, dice. ¿Por qué dicen Chasquibún? Chasquibún Rivero, Don Beja y a Javier Arias. Lo mejor que almorcé, unas empanadas árabes. Me regalaban pelotas y muñecos de Rambo.
0: Qué lindo,
1: dice.
0: Ariel.
1: El amigo.
0: Chasquibún.
1: No firma. El que te decía que vos no jugabas ni con tierra el fin de semana pasado, ¿te acordás?
0: No, mirá, se acuerda todo.
1: No,
0: se acuerda todo, dijo, ¿eh?
1: Buen día, para participar, soy Rafael Reyes, 601. Muchas gracias, muy bueno el programa. Todos los sábados los escucho, Dios bendiga sus caminos. Muchas gracias.
0: Gracias, querido.
1: Cecilia, 241. Hola, chicos, muy bueno.
0: Hola, bien.
1: El programa, muy buenos días. Alejandra, 968. Mi regalo de infancia era un bebote. Feliz día de la niñez. Qué tiempo feliz. El de la niñez.
2: Cubiertos en la mesa. Buen día.
0: Nos vamos, ¿eh?
2: Por la consigna.
1: Ponele 1.5 mañana.
2: Esta semana comí zapallitos rellenos.
0: ¡Qué rico!
2: No, se olvidó de echar de sal, así que bueno, ¿qué va a ser? Estaban igual, estaban espectacular. Y bueno, los recuerdos de la niña que tengo.
3: Jugamos a las 2 y cuarto.
2: Es que sabíamos jugar ahí detrás de la cancha del Chango.
0: Mira.
2: Esto que ahora es la municipalidad.
0: Sí.
2: Ahí sabíamos venir un circo. También saben venir.
0: No quedaba un pequeño.
2: Saben hacer este campeonato de cometa. Campeonato de cometa, campeonato de tropa, saben hacer ahí detrás de donde era el chango más. Bueno, ahí. Chocolate con pan dulce. Pan dulce con anía, ¿visto? Todo eso, che.
0: Qué rico, che.
2: De ahí.
0: Bueno.
1: Ah, lo va a cortar ahí, así de la ahí, nada. Chicos. Qué feo, Javier, ¿cómo?
2: Ay, qué linda niñera. Qué linda niñera, bueno, pasa ahí.
0: Reflexiona.
1: Mierda, hermano.
2: Como esos tiempos ya no.
1: Se acuerda mi abuelo.
2: Ya no van a volver ya.
1: Ah, no, pues. ¿Qué todo el tiempo pasado fue mejor, mañana.
2: Simón 676.
0: Sal,
2: a ver, Simón. Si tengo suerte. Igual. Lo importante es participar y
0: pasar
2: bien con la radio, papá. Espectacular, papá. Un abrazo para todos, chango.
0: Gracias, Ariel.
1: Pero por favor, faltaba más. Ahora que estoy haciendo esto.
4: Bueno, ya estamos llegando al final. Sí, vamos a decir los ganadores, en este caso, de las empanadas de Adelita. ¿Dónde queda Adelita?
0: Crónica, aquí en el Río Negro, barrio. Bien. Tribuno, 424-1044 para pedir exquisites.
4: Sí, puede pasar esta noche o mañana al mediodía. Es para Silvia 428. Silvia 428 es la ganadora de las empanadas. De Adele. Vamos por los alimentos.
0: Sí, nos vamos.
4: El alimento, en este caso, es un señor, el ganador.
0: Sí,
4: y el corte de pelo para el perrito. Ya le mandamos al ganador el número de teléfono de la veterinaria y a la veterinaria del ganador para que se pongan
0: En contacto y se hagan amigos.
4: El ganador del alimento es 1.5 kilos o 2, según, ¿no? Si es para el perrito,
0: claro.
4: El premio.
1: Ah, mira.
4: Es para Renato 732.
0: Sí. Muy bien. Sí. Felicidades. Vale,
4: Y bueno, Renato 732, el alimento, y empanadas para Silvia 428.
0: Felicidades.
4: Vamos con los cartones del bingo. De el materno infantil, que está espectacular y que sortea el 6 de septiembre. Los ganadores o las ganadoras de los cartones tienen que pasar por Pedro Pardo 155, continuación de San Luis. A partir del día martes, chicos, tienen tiempo, a partir del día martes de 10 a 16. Pedro Pardo 155. Luisa 419. Andrés 529. Y Hugo 170. Atención, los cartones del bingo a partir del martes pueden pasar por la radio Luisa 419, Andrés 529 y Hugo 170. Así que ahí están los ganadores, chicos. Ya los llevo por la producción para mostrarle a la producción y a la gente que está todavía de
0: administración,
4: que está trabajando ahora. Así que ya saben, ¿no? Nos veremos el próximo sábado, Arielito. A usted lo va a ir a escuchar el martes. Día martes a las 13 primero, ¿no?
1: A las 13 horas, sí, señor.
4: Después viene Javier Arias, de lunes a viernes.
0: Sí, señor.
4: También de 14 a 18. 8.
0: Sí, señor.
4: Y después de 21 a 23 viene usted también de nuevo.
1: Sí, hacemos noches compartidas.
4: Noches compartidas.
0: Qué lindo.
4: No, no, lindo programa, la verdad lo felicito. Y me
1: gracias,
4: gusta que
1: esté. Felicidades,
0: Ariel.
4: Bueno, gracias. A usted y a la gente linda que lo rodea. Será hasta el próximo fin de semana, si ustedes quieren, ¿no?
0: Besos, chicos.
4: Bueno, besos, besote, besate.
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2: Es la 1:14.
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2: Son las 2:07.
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2: Seguimos, este tema se llama En el aire y dice así, ¡vamos!

0: Miras, Febo Sumarán. Lavan de cariño aquí.
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2: Son las 3 con 5 minutos.
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2: Son las 4 y 4 minutos.
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6: Son las 5 y 6 minutos.
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0: Corazón, para Mago de Barrio M, el Lautaro de los Granados.
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2: Son las 6 con 7 minutos.
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4: Son las 7 con 7 minutos.
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2: Son las 8 con 7 minutos.
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Wow. Qué nervios, corazón. Estar acá por primera vez. No saben lo que se siente. Estuve viendo las otras ediciones y vi cómo se juntaban, todo lo que vivían desde temprano, las guitarreadas, todo lo que se vive acá a través de las redes, dan muchas ganas de ser parte. Así que estoy cumpliendo un sueño, gracias Lázaro. Así que gracias, gracias de corazón. Dios quiere y la Virgen les esté gustando. Arrancamos nosotros, fuimos los primeros. Y estamos todos muy nerviosos. Estamos nerviosos. Pero bueno, estamos acá para dejar el alma. Para que ustedes se acuerden algún día de ese amigo que pasó por su tierra. Nos vamos, corazón, con eso último.

antes de irme, yo no sé cuándo la vida nos va a volver a cruzar, ni por dónde. Pero de corazón les digo que el alma quiere salir del cuerpo acá de arriba. Ojalá, ojalá la vida nos vuelva a cruzar. Y siempre que nos cruce, sea para alegrías. ¿Sí? Nos vamos, corazón. Que Dios los bendiga, Viporá.

0: Fuerte ese aplauso para este querido artista que ha marcado la apertura del Ibiporá en la tercera noche, en la tercera jornada de este encuentro increíble donde sucede.
1: Buenas noches, oyentes de FM Graffiti. ¿Qué tal? ¿Cómo les va? ¿Cómo andan ustedes? Espero que estén bien. Acá nosotros estamos transmitiendo ya la tercera noche de este Ibiporá 2026 en su quinta edición. Ya jornada número 4, jornada número 3, perdón, de 4 jornadas que vamos a compartir en el día de la fecha, en el de este fin de semana, desde aquí, desde Formosa, desde Gran Guardia Formosa, transmitiendo este festival de Ibiporá. Les saludo cordialmente a todos los oyentes que están en sintonía. Acá estamos trabajando, iniciando esta jornada. Oye, arrancamos en punto arrancamos ya con el festival, con Juanjo Abreu, que acaba de bajar del escenario. Arrancó a las 8:05 en punto este festival, en la jornada de su tercera jornada. Los horarios se vienen cumpliendo totalmente como está estipulado, como mandaron en grilla, y ese es bueno. Acá en la capa de los artistas, cada vez que sube un artista, hay una gran pantalla con un reloj que tiene una cuenta regresiva. Y ahí le va diciendo al artista o a la gente que está en los camarines cuánto tiempo restante le queda, como así también en la escalera de subida al escenario donde suben los artistas. También hay otro reloj, una pantalla, un tele, que tiene un reloj en cuenta regresiva. Juanjo Abreu tiene 25 minutos, y bueno, así lo va marcando, sube, empieza a cantar, empieza el reloj a hacer una cuenta regresiva. Ahora subiría los Verbel, después Bagualeros, Radamel. A las 22:25 este tipo que suba Milo J. Pero hasta el momento el artista no quiere dejar que los tramitamos. Veremos qué pasa cuando suba él, porque seguramente es orden desde la producción de él que nadie transmite su show, ni por audio ni por video. Así que bueno, Milo J no lo transmitiremos. Seguramente pondremos lo que pasó ayer anoche con el Chaqueño Palavecino, para que la gente lo pueda disfrutar. Pues pasaremos el show del Chaqueño Palavecino de anoche. Después subiré a Yamila Cafrune, David Díaz Marchetto. A las 0:55 subirán los Tequis, 2:10 Pitín Salazar, 2:50 las Cuatro Cuerdas, 3:30 Guillermo Fielman, 4 de la mañana Los Baloncitos, 4:50 La Repandilla, y se cerraría ya la jornada de hoy a las 5:40 Pico Frank. Esos son los artistas que van a estar esta noche en según la grilla que nos pasaron. ¿Sí? Acá tengo un mensaje que dice: buenas noches, don Andrés. Equipo completo, siguiendo, excelente transmisión. Gran abrazo al señor Lizardo, dice Lucarina. Muchas gracias, muy amable. Dice, qué grande. A Enzo Ruggeri, dice, abrazo grande Andrés, cuídame a los muchachos allá, soy Enzo Ruggeri. Se están portando bien ellos, tanto Oreste como Emilio, tu papá, se están portando bien. Los otros se están portando mal. Pero el Emilio ya está por llegar enseguida por acá. Gracias por la sintonía, Enzo, querido. Te mandamos un gran abrazo acá de Formosa. 3874-669119 son los teléfonos que usted puede, el teléfono donde usted puede mandar un mensaje para mandar su saludo, su audio, para que diga que estamos escuchando y así yo tranquilamente los pasamos al aire. Y la verdad que es muy muy bueno que usted se comunique con la empresa, con la radio, así nosotros difundimos su mensaje y nos sentiremos acompañados con ustedes. Dice acá Lucarina, se manda una foto, dice, vamos por unos panchitos, qué bueno Lucarina, vamos, coma, qué rico. Así que bueno, la jornada de hoy estuvo marcada acá en Ibiporá con una salida de sol y que ya la temperatura se hizo sentir en forma que no hizo mucho calor a los muchachos acá, porque ya salió el solcito, tuvo un pico de temperatura que hoy llegó hasta los 25 grados, ¿sí? Con el sol a pleno, que hace mucho más. En este momento la temperatura aquí en Gran Guardia, donde se está realizando este festival, es de 21 grados. Así que bueno, ya sabe, estamos aquí en vivo nosotros. Dice, buenas noches, Andresito, yo ya te estoy escuchando, te voy a acompañar hasta que salga el sol. Abrazo, besito, toma poquito, nos dice Grala Gallinita. Dice, debe seguir comiendo alguito. Abrazo, Andrés, buena transmisión. Mirá, yo fui el encargado de hacer la comida. Se cocinó, cocinó un lechoncito y preparé una sopa de gallina, que fue la sensación, porque de campamento vecino, artistas pasaban y todos comían, tomaban un plato de sopa de gallina. Gracias a Gloria, que fue la persona que me obsequió las gallinas, y bueno, yo las traje para acá para cocinarla. Así que eso es Enzo. Y ahí se quedó yo en el campamento. No sé, la verdad que no sé a qué hora vendrán. Supongo que dentro de un rato. Y si comerán algo allá, no sé. Hola, Andresito, buenas noches. Se me cayó un ídolo, mi ídolo J. No, pues, mil éxitos, Andrés. Y la encargada de prensa acá nos dijo ayer ya que Milo J dijo que no lo podíamos transmitir. Ya veremos qué pasa, si podremos o no podremos, ya dependeremos, vamos a estar acá y si tenemos audio transmitiremos, si nos cortan el audio y no podemos hacer mucho. Así que bueno, seguimos aquí, en este momento ya presentaron el escenario del siguiente artista, que son Los Berbel. Tienen 30 minutos ellos, así que lo compartiremos con ustedes. Manden su mensaje al 3874-669119. Aquí estamos nosotros, calculo que hasta cerca de las 5 de la mañana estaremos transmitiendo, de no mediar algún otro tipo de inconveniente. Vamos al escenario.

Gracias. Esto es un paisaje que no se puede explicar y que no les puedo explicar yo lo que conmueve. 2.300 kilómetros hicimos para vivir esto. Gracias, Lázaro, por invitarnos. Emocionados, ver banderas de Neuquén. Emocionados de estar esta noche acá. Y así como esta es la provincia hermosa, nosotros tenemos nuestro Quimei Neuquén, que le estamos diciendo lo mismo, que es hermoso Neuquén. Así que hay muchas cosas que conjugan y que nos unen. Y vamos, les contamos un poquito, nosotros tenemos nuestros arrieros, que en el verano suben a la montaña con todos sus arreos, con todos sus animales para pastar, y en el invierno bajan a las invernadas. Tienen las veranadas allá arriba y las invernadas. Y de ellos, nosotros después disfrutamos de los chivitos y todas esas cuestiones que comemos por allá. Y con esta canción le vamos a rendir homenaje a todos nuestros crianceros. Y les vamos a pedir que nos ayuden a cantar un pedacito. A ver, ¿alguien conoce Quilimalal?

a ustedes. Y ya que nos gustó, si le salió de decir Kilimanjaro, que es Corral Colorado, esto les va a salir más fácil. Yo les decía, hicimos 2.300 kilómetros para estar junto a ustedes y venimos con ganas de escucharlos también, no solo de que conozcan nuestra parte del país. Y les vamos a decir, si no quieren por un ratitito, para acompañarnos en sentimiento nomás, decir otra frase en esta canción que sería, será porque soy neuquino. ¿Lo pueden decir? No, eso pero más ordenado, a ver. ¿Será porque soy neuquino? ¿La cantamos?

0: Mira, che, ganémosle Luna. Nos pasaron por encima. Aplausos, aplausos para ella. Nos pasaron por... Pero tenemos otra oportunidad. La canción al final dice: del viento aprendí a cantar, será porque soy neuquino. Lo vamos a hacer con coreografía. La parte que dice: del viento aprendí a cantar, todos se paran y dice: será porque soy neuquino. ¿Lo hacemos todos juntos?
1: Bueno, pero decimos a la voz de Aura y ahí hacemos del viento aprendí.
0: A la voz de Aura, dale.
1: Bueno, hacemos el estribillo.
0: Bueno, hacemos el estribillo, se paran, los que les ayudan las rodillas se paran rápido, los otros se quedarán sentados. Y decimos: del viento aprendí a cantar, será porque soy neuquino. Parándose, ¿eh? A ver, los quiero ver, los que se lucieron tanto. Vamos a ver, vamos a ver, porque a ver qué pasa. Ahí está.

¿Qué hacen los días de lluvia acá? Torta frita. Pan casero. Chicharrones. ¿Puede ser un matecito con cedrón? O sea que acá en Formosa, Traful, Ayelén, nadie hace cucharita. Todos comen nada más. ¿De verdad me lo dicen? Vamos a hacer una cosa. Terminamos de almorzar. Hacemos una masa. Nos vamos a dormir la siestita. Hacemos cucharita y cuando nos levantamos, la masa se leudó y nosotros también rozagantes. Y nos podemos hacer un matecito con cedrón y nos podemos bailar una ranchera. A nosotras las paisanas de allá nos gustan las rancheras porque son largas. Entonces cuando empiezan podemos decir que no y hacernos las exquisitas. Pero cuando va terminando, ya pasó mucho tiempo, recién ahí decimos que sí. Vamos a bailar. ¿Vamos?

Muchas gracias. La verdad que uno cada vez que pisa un escenario nuevo, es un desafío nuevo, y las ganas de mostrarle todo lo que nosotros vivimos en nuestro lugar, a través de los ritmos, a través de las letras. Y hay una canción que muchos de ustedes seguro conocen, porque la ha grabado Soledad, la ha grabado Rubén Patagonia, nuestro querido Rubén, y que habla de un día que se estaba celebrando el día de la conquista del desierto en Neuquén. Y nuestros paisanos mapuches, nosotros somos mapuches, Traful, Ayelén y yo somos mapuches. Y por ahí de la conquista del desierto no tenemos muchas cosas buenas para festejar. Mi papá, Marcelo Verbel, que es el autor de todos los temas que ustedes han escuchado, escribió una letra hablando de eso que estaba pasando, que se estaba celebrando el día de la conquista del desierto. Una paisana le habló a todas sus